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3: El senador con licencia Armando Ayala Robles afirmó que los recientes acuerdos y acciones conjuntas entre los gobiernos de México y Estados Unidos confirman que existe una relación sólida de cooperación basada en el respeto mutuo y en la atención de retos compartidos que benefician a las dos naciones. Destacó la inauguración de la planta de producción de moscas estériles en Metapa de Domínguez, Chiapas, una infraestructura estratégica impulsada de manera conjunta por ambos gobiernos para combatir el gusano barrenador del ganado, plaga que representa un riesgo para la sanidad animal, la seguridad alimentaria y la economía de la región.
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3: La Secretaría de Seguridad Ciudadana de Baja California y la Fiscalía General del Estado informaron los avances en las investigaciones y las acciones coordinadas que se desarrollan tras las agresiones registradas los días 26 y 27 de junio en Mexicali, en las que perdieron la vida dos elementos de la Fuerza Estatal de Seguridad Ciudadana, así como una mujer, mientras que otra más resultó lesionada.
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3: La delegación mexicana de gimnasia de trampolín inició su participación en la Copa Mundial, que se realiza en Arosa, Suiza. En este arranque, el jalisciense Donovan Guevara avanzó a la ronda de semifinal individual varonil.
4: Para RCE Noticias, Carla López.
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4: Para registrarnos como aspirantes a la coordinación estatal para la defensa de la transformación y la soberanía. Estamos muy contentos de dar un paso más para fortalecer el segundo piso que encabeza nuestra presidenta Claudia Sheinbaum. Muchas gracias al equipo que me acompaña el día de hoy y a las ciudadanas y ciudadanos que nos han respaldado en el estado de Baja California para dar este paso este día de hoy tan importante.
5: El senador con licencia por Baja California, Armando Ayala Robles, acudió este lunes a formalizar su registro en el proceso interno de Morena como aspirante a la coordinación estatal en defensa de la transformación y la soberanía nacional en Baja California. El legislador con licencia estuvo acompañado por más de 500 ciudadanos provenientes de distintos municipios de Baja California, quienes viajaron a la capital del país para expresarle su respaldo. Ayala Robles recordó que esta es la séptima ocasión en la que participa en un proceso interno de Morena, desde su primera aspiración en el año 2015 para la presidencia municipal de Ensenada. Finalmente, destacó que continuará recorriendo los municipios de Baja California para escuchar a la ciudadanía, construir propuestas y seguir defendiendo las causas que dieron origen a la Cuarta Transformación. 66ª Legislatura, Justicia para Todos, Senado de la República.
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0: Con mucho gusto. Sale igualmente. Bien, pues, después de estas mil noches con Cornelio Reina, déjeme darle la más cordial de las bienvenidas a este añoranzas, a estas añoranzas norteñas de este lunes 29 de junio del año 2026. Y bueno, pues, a toda la gente que nos sintoniza ya en Mexicali, el día de hoy hay béisbol. Así es que, pues, la gente que nos sintoniza por nuestra aplicación RCE Radio, y bueno, pues, también toda la gente que nos sintoniza a través de 1420 allá en Ensenada, saludamos a la gente que nos sintoniza en el pueblo mágico de Tecate, allá en las playas de Rosarito, en el sur de California, en fin, hasta donde llegue la señal de 1420 Radio Ranchito y estas añoranzas norteñas. Soy Fernando Fernández, les doy la más cordial de las bienvenidas y pongo a su disposición nuestro número telefónico 664-686-3670 para que nos llame, pida su canción predilecta o nos envíe también un mensajito de WhatsApp. Exactamente, también se vale, como fue lo que hizo nuestro buen amigo Leo Vázquez. Exactamente, Lalo Villanueva también ya se reportó vía WhatsApp, pero en el caso de Leo, él nos manda un mensaje de audio. Así es que vamos a escuchar a Leo con qué es lo que nos dice, qué es lo que nos solicita, a quién le quiere enviar saludos, y con mucho gusto lo vamos a complacer, pues qué caray.
1: Fernando, buenas tardes. Habla tu amigo el Zacatecas. Un saludo para Rosalino, Juan Quiñones, Juan Limón, Chelao, abuelitas de la colonia Alemán y todas las personas que escuchan Radio Ranchito, con los rancheros de Terán, el viejo abuelo. Gracias, Fernando. Bendiciones.

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11: Oiga, aquí en 1420 andamos adivinando las canciones que de repente nos piden. Nos mandó nos dejó tareita por ahí don Miguel García. Se le olvidó el nombre. ¿No será el Cocolizo, don Miguel? Usted me dice, me vuelve a llamar. Creo que es el Cocolizo. Pero bueno, mientras esto ocurre, ¿qué le parece a usted si le enviamos un saludo a Lalo Villanueva? Lalo Villanueva, que se encuentra ya en Primo Tapia, exactamente allá en el Primo Tapia, se encuentra ahí pegadito, ahí disfrutando del mar, y bueno, pues también quiere disfrutar de Chuy Vega y los nuevos cadetes, con esto que se va hasta Primo Tapia, donde se encuentra Lalo Villanueva, Blancas Gaviotas.

0: Órale, ahí están las blancas gaviotas con Chuy Vega y los nuevos cadetes aquí en 1420.
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0: Empieza la invasión de los comerciales. Bueno, pues mientras están los comerciales ahí, todo esto, ¿qué le parece si nos vamos a la línea telefónica? Vamos a ver quién se encuentra por ahí. Sí, buenas tardes.
2: Buenas tardes.
0: Marita Valenzuela, ¿cómo estás?
2: Bien.
0: ¿Qué dices?
2: Nada.
0: ¿Nada cuando estás callada?
2: Nada cuando estoy callada.
0: ¿Qué onda? ¿Ya estás mejor de salud?
2: No, todavía no.
0: ¿Cómo?
2: No, son 4 días apenas.
0: ¿Todavía traes dolorcillo?
2: Sí.
0: ¿No quieres ceder la infección?
2: No.
0: Bueno, pues necesitas consultar al médico nuevamente y que te cambien el antibiótico.
2: Pues sí. El martes voy a ir a
0: ver. ¿Cómo?
2: El martes voy a ir a dejar a mi clínica. Y le voy a ver al doctor, lo que me dieron.
0: Ok.
2: Bueno,
0: espérame tantito, Amadita, no me cuelgues.
2: Okay.
0: Bien, pues vamos a seguir adelante y tenemos por aquí este saludo. Yo decía que la siguiente canción se iba a ir hasta allá, hasta la Colonia del Río, allá en Frenteca, exactamente, allá en la parte alta. Ahí se encuentra don Guadalupe Cortés. Y bueno, pues don Guadalupe quiere escuchar a Los Diablos, exactamente, quiere escuchar la canción Durango, Durango. Órale pues, esta también se la enviamos a nuestro buen amigo Ray Herrera.

Durango, Durango con los Diablos, aquí en 1420. Bien, pues tenemos por aquí algo que nos pidió Felipe Rodríguez. Él se encuentra ya en la mesa, nos pidieron con los Cardenales. La canción esta no la encontré con los Cardenales. Felipe, espero que no haya problema si lo ponemos con los Traileros del Norte. ¿No hay problema? Bueno, ok, perfecto. Muchas gracias, Felipe. Sabía que contaba contigo. Felipe se encuentra ya en la mesa, exactamente, y bueno, pues quiere saludar al Cartitas. Ese Cartitas popular que, bueno, pues todos los días se comunica y que ya se comunicó por aquí también. Bueno, pues reciba un saludo muy afectuoso de parte de Felipe Rodríguez. Y bueno, pues tenemos una cancioncita. Abeja Reina, esto es con los Traileros del Norte. ¡Órale!

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5: Con el propósito de consolidar a Playas de Rosarito como un destino referente para el turismo de aventura y proyectar a Baja California a nivel internacional, la presidenta municipal, Rocío Adame Muñoz, encabezó el arranque del sexto Festival del Aire, evento que reúne a pilotos de parapente y ala delta en uno de los escenarios naturales más emblemáticos del estado.
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5: En un ambiente 100% mundialista, la segunda edición del intercambio de estampas del Mundial fue todo un éxito, al congregar a cientos de personas en la Plaza Cívica de la Patria, donde familias y aficionados de fútbol disfrutaron un evento lleno de actividades.
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5: Freddie Freeman consiguió una base por bola con las bases llenas que rompió el empate ante un Michael King, repentinamente descontrolado en la quinta entrada. Mookie Betts le siguió con un sencillo de dos carreras para los Dodgers de Los Ángeles, que vencieron a los Padres de San Diego 4-2 para ganar 2 de 3 partidos.
6: Para RCE Noticias, Carla López.
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17: Bueno, pues son las 6 de la tarde con 35 minutos. Tenemos por aquí, pues, la carta que hay que leer, ¿no? O sea, lo que son todos los saludos. No es en sí una carta, lo que pasa es que es una cantidad impresionante de saludos los que quiere mandar todos los días nuestro buen amigo Rosalino Álvarez, que bueno, pues porque él quiere saludar a los, quiere saludar a todos y cada uno, sí, Rosalino Álvarez, que no se me escape ninguno, por favor. Está bueno, está bueno. Magda, un saludo de parte de Rosalino Álvarez. También a Balbina Robles, saludamos a Rafael Amaral, a José Félix, a Micaela, exactamente a Micaela, ahora no la vamos a dejar al último porque si no luego se enoja, le dan de palos por ahí a Rosalino. Mi querido Ray Herrera también, un saludo muy afectuoso a Adrián Ortiz, allá en Jamiltepec, en Oaxaca, a Marcelino de allá de Chiapas, a Juan Quiñones de Huejúcar, a las Entalladitas y también a las Cuatrillizas. Un saludo para Leo Vázquez de Zacatecas y también de Zacatecas a Wenceslao. También saludamos a Irma Núñez y a su esposo de allá de la colonia Hidalgo, a Víctor Velázquez, a don Miguel García, también a Manuel Zamora allá en el ejido Colima, a Felipe Rodríguez, también a Jorge Campero en Ensenada, a Lampaya, Ricardo Sánchez, un saludo también de parte de Rosalino, a Amparo Garibay en Tecate, Silvia Félix en Rosarito, Carmen Morales en San Diego y el señor que vende químicos y productos de limpieza. Pues hay infinidad de personas que venden químicos y productos de limpieza, así es que a todos ellos les manda saludos, imagínense cuántos son y a cuántos les envía sin mayor problema saludos mi querido Rosalino Álvarez, que está en su casa exactamente allá en la colonia obrera. Tengo entendido que sale hoy para San Diego, estuvo por ahí el fin de semana y bueno, lo estuvieron chequeando ahí en casita desde el sábado pasado. Tenemos por acá con Ramón Ayala, esto es Me lo contaron ayer, nos lo solicita Rosalino Álvarez, con mucho gusto.

Muchas gracias. Un saludo hasta allá, hasta San Luis. San Luis Potosí. Ah, caray. Ajá. Okay. Bueno, pues ahorita le enviamos su cancioncita que nos solicita y saludamos a toda la gente de Mexicali de su parte. Perfecto. Sale, igualmente. Gracias por llamar, don Francisco. Ándele, hasta luego. Don Francisco Bustos nos marca desde San Luis Potosí. Exactamente, desde San Luis Potosí. Dice que está lloviendo bastante fuerte. Están los relámpagos a todo lo que da. Imagínense, se está relampagueando, bajando la temperatura. Entonces, seguramente ha de estar lloviendo, como dicen por ahí, a mares. Son las 6 de la tarde con 42 minutos y ya andan por aquí los Alegres de Terán. ¿Por qué? Pues porque don Miguel García nos pidió a los Alegres de Terán. Con mucho gusto lo vamos a complacer con esto que dice El Espión

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1: Aquí en 1420 ya son las 6 de la tarde con 48 minutos. Vamos rápidamente con... ¿con qué? Ah, pues si no tenemos nada preparado... Pues exactamente, por andar aquí, estaba teniendo llamadas y no tengo nada preparado, así es que vamos a preparar una rolita que nos pidió Víctor Ramos, exactamente. Él nos pidió una allá en Ojo de Agua, en el fraccionamiento Ojo de Agua, nos pide una rolita con el grupo Intocable. Es Contra Viento y Marea. Claro que sí, con mucho gusto, ya la tenemos lista. Vamos a aprovechar para que no nada más saludemos a Víctor Ramos, a quien le enviamos un cordial saludo, sino también para enviarle un cordial saludo, con mucho afecto a Guadalupe Rangel, que se encuentra también por allá en Ojo de Agua, en el fraccionamiento Ojo de Agua. Así es que con mucho gusto vamos a poner esto que es con Grupo Intocable, Contra Viento y Marea. ¡Venga! ¡Órale!

0: Bueno, pues ahí está, ya servido Víctor Ramos
1: con Spotify Ads, estamos
0: grupo Intocable. Y bueno, pues seguimos con más música. Le vamos a enviar un saludo a nuestro buen amigo José Félix, el hermano gemelo de Rosalino Álvarez. Yo no lo conozco, conozco a Rosalino, no conozco a José, pero si ellos se dicen que son gemelos, bueno, pues ni hablar, ni modo. Nunca pensé que fuera a aparecer otro igual que Rosalino. No te creas. No, bueno. La cosa es que si José es su gemelo, pues mire nada más qué cosas tiene la vida, Mariana, como dice la canción. Bien, pues vamos a continuar con más. José Félix allá en el Camino Verde nos pide una cancioncita con los Tucanes de Tijuana, así es que con mucho gusto lo vamos a complacer con esta canción que dice Soltero y con Dinero, con los Tucanes de Tijuana.

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1: Claro que sí. Claro que sí, con mucho gusto. Igualmente, que estés bien, un abrazo. Sale, bye. Bien, pues tenemos por aquí ya la presencia de Cornelio Reina. ¿Por qué? Porque Cornelio Reina es algo que nos solicitó Amadita Valenzuela, que está un poco malita. Amadita, sigue tomándose su medicamento. Vas a ver que en un par de días ya te vas a sentir como nueva, Amadita. Hay que dejar que el medicamento haga su trabajo. Cornelio Reina nos pide Amadita Valenzuela ya en la vivienda popular. Esto es Me Caí de la Nube.

Bien, pues tenemos que son las 7:06. Me caí de la nube, nos interpretó Cornelio Reina. Oiga, nos pidió don Francisco Bustos. Don Francisco Bustos tiene apellido de futbolista famoso, exactamente. Don Francisco Bustos. Bueno, lo que pasa es que por allá, a finales de los 60, principios de los 70, había un futbolista que jugaba en la máquina celeste de Cruz Azul, uno de los mejores futbolistas de la historia del fútbol mexicano, aunque usted no lo crea, nombre Fernando Bustos, exactamente, un extraordinario extremo. Cuando los extremos jugaban por los extremos, los centros delanteros eran centros delanteros, los defensas laterales eran defensas laterales, todo eso, y ya empezaron después a inventar nombres, que el carrilero, que el no sé qué, y quién sabe cuántas cosas, pero bueno, don Fernando Bustos, que por cierto ya falleció, bueno, pues fue un extraordinario jugador, miembro de aquel equipo tricampeón de principio de los 70 de la máquina celeste de la Cruz Azul. Bien, pues tenemos por aquí algo que nos pidió precisamente Don Francisco Bustos allá en San Luis Potosí. Él quiere saludar a toda la gente de Mexicali, exactamente, aunque esté allá en San Luis Potosí, donde está relampagueando a todo dar en estos momentos. Bueno, pues él quiere enviarle un saludo muy afectuoso a toda la gente de Mexicali que nos sintoniza a través de la 1050. En esta ocasión no, porque hay béisbol, pero a todos los que están a través de nuestra aplicación, a todos ellos les enviamos un saludo de parte de don Francisco Bustos en San Luis Potosí. Y bueno, pues nos pide algo que dice que quiere escuchar a don Gerardo Reyes. Así es que con mucho gusto, que nos entierren juntos, es el título del tema que nos viene a cantar Gerardo Reyes. Vamos a ver.

Dale, bye. Bien, pues, que nos entierren juntos con Gerardo Reyes aquí en 1420. Son las 7 con 11 minutos, 12 ya. En este momento tenemos por aquí algo que nos solicitó don Francisco Pérez. Exactamente, don Francisco, que se encuentra allá en la colonia Altamira. Un saludazo a toda la gente que nos sintoniza por aquellos rumbos. Don Francisco nos pidió algo que lleva por título Mil Noches. Estas Mil Noches son las que interpreta Cornelio Reyna y que incluso ya tuvimos aquí al principio del programa. Pero estas Mil Noches son cantadas por Los Cometas. Así es que esa es la canción que nos solicita don Francisco. Mil Noches con Los Cometas, y ahí le va.

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18: Ya son las 7:17. Información deportiva. Bueno, Holanda y Marruecos siguen empatados a 0 goles. Ya están en la segunda mitad, en esta ronda de donde ya se dio la primera sorpresa. Bueno, sorpresa y no. ¿Por qué? Porque, bueno, no venía jugando bien Alemania. Y bueno, pues no sé, llegó un momento en el que no sabía uno si iba a ser la Mannschaft. O sea, la máquina poderosa de jugar al fútbol. O simplemente iba a ser pues uno más. Y resultó ser eso, uno más. Ayer se fue Sudáfrica, avanzó Canadá. Hoy en la mañana Brasil derrotó a Japón 2-1, lo elimina, Brasil continúa. Y Paraguay en series de penal elimina a la Alemania. A punto estuvo de echar por la borda, en esa serie de penal fallaron los dos últimos. Teniendo que anotar uno de los dos, falló los dos. Y esto le dio vida a la selección de Alemania. Pero bueno, al final de cuentas Paraguay logra una victoria. Y ahorita al minuto 56 de tiempo corrido, Países Bajos u Holanda están empatando a 0 goles con la selección de Marruecos. Así está la situación. Bueno, tenemos por aquí ya la presencia de Pedro Llerena. Oiga, doña María Elena Jiménez, que le encanta como canto, nos dijo, no hombre, usted canta bien, no se crea. Me dijo, no, por favor, no ande cantando. Así es que no lo vamos a intentar, doña María Elena. No cantaremos. Ella se encuentra por ahí en la colonia postal y quiere escuchar a Pedro Llerena. Con mucho gusto le vamos a enviar esta noche de ronda.

0: Noche de Ronda, una canción de Agustín Lara en la voz de Pedro Llerena. Hasta la colonia postal se fue esta cancioncita. Y bien, pues una de las personas que nos solicita canciones todos los días a través del WhatsApp es Juan Carlos Ramírez. Le enviamos un saludo muy cordial a Juan Carlos. Y bueno, pues le vamos a enviar también la siguiente selección. Es con los Tigres del Norte. Esto es El Triunfo. Vamos a disfrutarla.
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El triunfo nos acaban de cantar los Tigres del Norte aquí en 14-20. 7:27, vámonos rápidamente con algo que se llama Bonita. Es con el Mano Larga, Lalo Mora. Esta canción es para Juan Quiñones, exactamente, don Juan Quiñones, que se encuentra allá en el Cañón de los Alacranes y que, bueno, pues es uno de sus favoritos intérpretes, vaya, Lalo Mora, así es que con mucho gusto lo vamos a complacer allá de Huejúcar, Jalisco, nuestro buen amigo Juan Quiñones. Así es que esto que es Bonita con Lalo Mora para Juan Quiñones.

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3: Con el lanzamiento de un salvavidas robótico, la NASA busca salvar un telescopio envejecido de observación espacial que está perdiendo altura. Con una audaz misión de rescate, está previsto que la operación de $30 millones comience esta semana. Anunció la supervisora del condado de Los Ángeles, Hilda Solís, que oficiales han abierto en el este de Los Ángeles un nuevo sitio dedicado a ayudar a los residentes afectados por el incendio comercial en Boyle Heights. En una plataforma, Truth Social, el presidente Donald Trump dijo que nominó a Lance Schroeder, ex agente de la Policía Estatal de Oklahoma, como próximo director del Servicio de Inmigración y Control de Aduanas. Miembros del Departamento de Bomberos del Condado de Los Ángeles colaboran en Venezuela en labores de búsqueda y rescate tras los devastadores terremotos que ocurrieron la semana pasada. El equipo de búsqueda y rescate urbano, conocido como USA 2, está llevando a cabo evaluaciones de daños por tierra y aire. Esta es la voz de Marcia Enciso desde San Diego.
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0: 24 minutos faltan para que sean las 8 de la noche aquí en 1420. Oiga, tenemos por aquí ya a Vicente Fernández. ¿Por qué? Porque don Benjamín Zamora nos solicitó una canción con Chente. Así es que con mucho gusto lo vamos a complacer. Hasta allá está el Pípila, donde se encuentra don Benjamín. Le vamos a enviar esto que es Nacho Bernal con el Charro de Huentitán. Hoy aprovechamos y saludamos a Amparito García allá en Fraccionamiento Soler. También a don Jesús Rodríguez allá mismo. Un saludo cordial.

0: Bueno, pues ahí está. Nacho, Nacho.
1: En
0: Nacho
1: Spotify Ads Bernal, estamos
0: presente aquí en la voz de Vicente Fernández. Bien, pues ya está ganando Holanda, ¿eh? Gakpo anotó al minuto 72 y bueno, pues ya tienen ventaja a Holanda o Países Bajos, como usted quiera decirle. Ya tienen ventaja 1-0 sobre la selección de Marruecos. Así es que bueno, pues Marruecos a meter toda la carne al asador si no quiere quedar eliminado, porque ya queda poco tiempo, están por ahí del minuto 78 de tiempo corrido, ya queda poco tiempo para que finalice este partido. Y bueno, pues mientras esto ocurre, saludamos a nuestras abuelitas, exactamente nuestras abuelitas de allá de la colonia Alemán, Belia y Esperanza. Les enviamos un saludo muy, pero muy afectuoso a ambas. Y bueno, pues seguramente están allá disfrutando allá en la colonia Alemán, disfrutando de este su programa predilecto, Añoranzas Norteñas. ¿Qué tenemos por aquí? Bueno, pues tenemos también un saludo para nuestro buen amigo Ray Herrera, con un saludo para el hombre de la montaña, Víctor Velázquez, de la montaña porque está en Otay, exactamente allá en las alturas. Entonces, bueno, pues hasta aquello rumbo se va este saludo para Víctor, también para el Rorro, un saludo muy afectuoso para el Rorro, para David, exactamente, para Víctor David, y para toda la clica, para todos sus amigos de allá de la colonia Independencia, un saludo bien grandotote para todos ellos. Él quiere escuchar a los hermanos Jiménez, con mucho gusto le vamos a enviar esto que es Nostalgia de mi Tierra.

Órale, pues ahí están con los hermanos Jiménez, Nostalgia de mi Tierra, aquí en 1420. Anda por acá, andan los Migueles, exactamente Miguel y Miguel. Y esto es porque Charlie Carranza nos envió un mensaje por WhatsApp. Charlie Carranza, exactamente. Y bueno, pues él quiere enviar un saludo hasta el cielo a su mamá, María Elena Rosales Vázquez, con mucho cariño. Y bueno, también hasta el cielo un saludo para Nena y Chichi, que son sus hermanos. A ellos también les quiere enviar este saludo al más allá, allá al cielo, dice Charlie. Y bien, pues él quiere escuchar algo con los con estos chicos de Miguel y Miguel. Así es que con mucho gusto le vamos a enviar esto que son con Michael, esto que es Cartas Marcadas. Órale.

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6: Ya solamente faltan 9 minutos y medio para que sean las 8 de la noche. Y bueno, pues déjeme decirle que ya están por aquí las hermanas Padilla. Vamos a saludar a María Ramírez. Doña María allá en el reacomodo se encuentra disfrutando de nuestra programación. Con mucho gusto le enviamos este saludo con mucho afecto. Y bueno, pues con las hermanas Padilla vamos a escuchar esto que es Desde que Dios amanece.

Bien, pues, después de haber escuchado a las hermanas Padilla, bueno, pues déjeme decirle que pues se dio el milagro allá en el encuentro entre Marruecos y Holanda. Holanda pues iba viento en popa ya para agarrar la recta final del encuentro, ya casi en tiempo de compensación, y bolas que le empata el partido en la selección de Marruecos. Y bueno, pues esto pinta, si no cae por aquí un golecito en estos minutos de lo que es la compensación, pues yo creo que se van a ir a tiempo extra. Exactamente, otro partido que está pintando a irse a tiempo extra, como el de Alemania contra Paraguay. Bien, pues vamos a ver aquí, los vamos a mantener informados. 1-1, Marruecos y Holanda. Tenemos por aquí saluditos para Doña Belia y Doña Esperanza allá en la colonia Alemania. Con mucho gusto les vamos a enviar con las jilguerillas esto que es el muchacho alegre. ¡Órale!

El muchacho alegre con las jilguerillas. Bueno, pues, ¿y a qué no sabe qué? Pues vamos a cerrar el programa con las jilguerillas. Exactamente. ¿Por qué? Pues porque nos la solicitaron exactamente. Esta canción nos fue solicitada. Y bueno, pues vamos a enviarle un saludo a nuestro buen amigo Víctor Velázquez allá en Otay. Víctor, un saludo muy afectuoso también a nuestro buen amigo Wenceslao allá en Zacatecas. Le mandamos un saludazo. Y bueno, pues vamos a decirles a ustedes que nos vamos a despedir con las jilguerillas. Mientras por aquí, bueno, pues ya preparamos todo para llevarles a ustedes música sabrosona, en música de cumbia, música la próxima hora. Así es esta aquí en 1420. Así es que mientras esto ocurre, pues ¿qué le parece a ustedes? Escuchamos a las jilguerillas con Ya la luna ya salió. Ok, pues ahí va esta luna que ya salió. Invitándolos a que mañana en punto de las 6 de la tarde llevemos a buen puerto este su programa de Añoranzas Norteñas. Pásala muy bien, hasta mañana.

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5: Un sencillo productor de dos carreras de Mookie Betts en la quinta entrada rompió el empate y guió a los Dodgers de Los Ángeles a la victoria sobre los Padres de San Diego, asegurando la serie de fin de semana. El abridor Emmett Sheehan se llevó el triunfo tras permitir una carrera en cinco entradas, mientras que Edgardo Enríquez logró su primer salvamento por San Diego. Michael King cargó con la derrota al descontrolarse en el quinto rollo, haciendo insuficiente el jonrón número 15 de la campaña de Manny Machado. La selección mexicana de Javier Aguirre hace historia como fase de grupos perfecta y se mete el puesto número 13 de los favoritos del Mundial 2026. Según los datos de Opta Analyst, estas son las probabilidades del Tri para avanzar. Para pasar a octavos de final contra Ecuador, 61.4%. Para cuartos de final, 28.3%. Para las semifinales, 12%. Para la gran final, 5%. Campeón del mundo, 1.8%. Francia lidera el torneo con 18.7%. El panorama cambió tras el fracaso de Qatar. Hoy las matemáticas y el buen fútbol hacen que la afición sueñe. La organización de Los Ángeles Dodgers entregó un apoyo económico de $1.1 millones para respaldar las familias afectadas por las redadas migratorias del 2025 en el sur de California. Los recursos canalizados a través de fundaciones locales beneficiaron a 1,000 familias con ayuda económica directa para vivienda y transporte y brindaron asistencia alimentaria a más de 4,000 hogares, consolidando el compromiso social del club con la comunidad latina. Javier Aguirre hace historia en el Mundial 2026 por su longevidad. Con el arranque de los 16avos de final en la Copa del Mundo 2026, Javier el Vasco Aguirre entró en un selecto grupo de entrenadores al registrar 40 años y 3 días entre su último partido como jugador en México 1986 y su actual puesto en el banquillo nacional. Esta marca de 4 décadas lo coloca como el cuarto director técnico con mayor técnico transcurrido entre ambas facetas en la historia de los mundiales, compartiendo esa posición con el belga Hugo Bros y el italiano Fabio Capello. La lista histórica la lidera el brasileño Tim con 44 años de diferencia. La selección de Irán quedó eliminada de la Copa del Mundo tras el empate entre Argelia y Austria, despidiéndose del torneo de forma invicta en la fase de grupos. A través de un comunicado, la delegación iraní expresó su profundo agradecimiento al gobierno de México y muy en especial a los habitantes de Tijuana, Baja California, destacando la gran hospitalidad y calidez recibida durante su estancia en la ciudad fronteriza. 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Rubén Davis canta.
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4: La capital del estado de Morelos, uno de estos lugares es el famoso Jardín Borda, que se caracteriza por su belleza natural y por su permanencia en distintos siglos y épocas. ¿Les gustaría conocer su historia? El Jardín Borda fue construido en tiempos virreinales por un importante minero de La Plata, don José de la Borda. Corría el siglo XVIII y La Plata era el principal producto de exportación de la Nueva España y el origen de la fortuna de las familias más poderosas. La ubicación de este jardín en Cuernavaca no es casual, ya que esa población se ubicaba en la ruta que unía a las ciudades de Taxco y México, que era el camino de paso obligado del valioso metal. Eran tiempos también de mucho interés científico en la naturaleza, por lo que el hijo de don José, Manuel de la Borda, aficionado a la botánica y la horticultura, se implicó en la selección de las especies que integraron este bello jardín. En 1865, Maximiliano de Habsburgo lo convirtió en su casa de descanso y designó al arquitecto Karl Gangolf Kaiser para dirigir las reparaciones y a Wilhelm Nachtel, jardinero de los Habsburgo, para recuperar las fuentes, estanques y plantas exóticas. Actualmente el Jardín Borda es un jardín público y un centro cultural. Cápsula realizada en colaboración con el INER. 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
7: El programa de hoy estará dedicado al cantautor José Alfonso Ontiveros Carrillo, mejor conocido como Guadalupe Trigo, quien dejó un gran legado musical.
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0: El gran amor de Guadalupe Trigo fue su esposa Viola Trigo, con quien estuvo casado 13 años. Escuchemos en voz de ella cómo se conocieron.
1: Fíjate que yo me retiré después de una carrera del 62 al 66 que hice, que trabajé para todos los programas de Televisa, etcétera, todo este movimiento que hubo. Tuve la gran oportunidad y el honor de haber sido seleccionada para hacer la voz de Mary Poppins, de doblando a la señora Julie Andrews. Eso me lleva a los estudios Disney para hacer una película y un especial con el señor Walt Disney. Disney le gusta mucho el trabajo que hace el grupo de los tres con ella, que era el grupo donde yo estaba. Nos contratan para irnos a Argentina porque el señor Disney quería promover toda esta, la música de Mary Poppins en América Latina. Lamentablemente, estando en Argentina, el señor Disney fallece en 1966, a finales. Yo en ese momento decido ya retirarme de la vida artística, porque tenía otras cosas que hacer. Tenía la producción de radio y televisión, hacía comerciales, así que curiosamente me voy y me retiro en 1967, regreso a México, me fui a mi estado natal que es Coahuila, la ciudad de Monclova. Regreso en 1968 a México, otra vez aquí con mis padres. Y curiosamente, un 14 de febrero del 68, cumple años una amiga, se le hace una comida y nos invitan a un café cantante que estaban de moda en aquella época, que se llamaba Café Ipanema. Y llegamos, éramos como seis amigas que trabajábamos en una empresa. Cuando me retiré, me metí a trabajar a una empresa. Estábamos así, pues ya sabes, conviviendo y que el pastelito, en fin, etcétera, cuando viene la participación de mi marido, en aquel entonces, que tenía el nombre, su nombre de pila, que era Alfonso Ontivero Carrillo. Así que lo presentan como un músico de origen yucateco. Desde que se sentó, yo dije que tenía una guitarra estupenda, porque pues toda mi vida, en los grupos que tuve, siempre estuve acompañada por guitarra. Y así que la guitarra, para mí, pues es un instrumento muy conocido, ¿no? Cuando yo veo la calidad de su música, la calidad de su interpretación, la calidad de su ejecución en guitarra, su voz y todo, realmente me impactó y qué buen músico, qué buen todo, etcétera, ¿no? Y en ese momento, el que estaba teniendo el lugar, que era también otro compositor, porque lo tenía llamado el Café Ipanema, y ahí pasaron todos los compositores de aquella época. El que lo manejaba era Arnulfo Vega, que tenía un grupo que se llamaba Los Impala. De ahí, en ese momento, cuando presentan a mi marido, de repente por ahí dice, se encuentra entre nosotros también una persona que ha viajado mucho, que no ha estado en México, pero que la reconocemos. Y me anuncia, yo me quería, trágame tierra, porque yo ya estaba retirada de la música de Disney. Así que, pues que me hacen cantar, me hacen subirme al escenario, y pues cántanos el supercalifragilístico espialidoso, no sé qué, no sé cuánto. Y así nos conocemos, mi marido y yo, fíjate nada más, en un café. Y ya de ahí ya no nos volvimos a...

0: Guadalupe Trigo nació el 28 de junio de 1941 en la ciudad de Mérida, Yucatán. Fue un cantautor muy celebrado en su tiempo. Formó parte de la corriente denominada Nueva Trova.
1: Se dedicó a la música desde su tierra, porque en su tierra formó grupos musicales. Había uno muy famoso que se llamaba Los Monjes. Eso ya está documentado y todo. Era tan bueno el grupo que cuando iba Manolo Muñoz y Enrique Guzmán a trabajar a Mérida, no llevaban músicos, se acompañaban con ellos, que eran muy, muy buenos músicos. Y eso, y le tocó la era del rock and roll, claro, pero también, acuérdense que haya las 80 millas que los dividían de Cuba, también conoció a los grandes de la música cubana. Estoy hablando de José Antonio Méndez, César Portillo de la Luz, que José Antonio le dio muchísimos tips para su guitarra, porque iban a dar serenatas allá en Mérida, en un camión iban a dar serenatas, subían el piano, y se subían con sus guitarras, sus bajos y todo, y así se iban a dar serenatas. Y conoció muy bien a José Antonio Méndez, entonces pues las guitarras de cubanas son extraordinarias, las armonías, y a eso agréguele el gran oído musical de él. Pues cuando viene Joao Gilberto también, con toda esa tsunami, yo le digo, de música brasileña, ¿no? Porque fue un boom tremendo, ¿no? El bossa nova, y de ahí se deriva casi el canto nuevo, ¿no? Así que fueron cosas, pues, que yo viví, ¿verdad? Me siento feliz y muy agradecida de que me haya permitido participar en esa aventura tan maravillosa al lado de un hombre que yo admiré mucho y que quise mucho, que fue mi marido.

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7: Guadalupe Trigo cursó la licenciatura en Derecho en la Universidad Autónoma de Yucatán. Al mismo tiempo, realizó estudios musicales con el maestro Juan Elguera Villa. Su primera canción se tituló Mirar el Amor y fue grabada por José José.
8: Cuando me pidió, porque fue muy formal, me pidió, fuimos a cenar a un lugar que me encantaba, que se llamaba Rafaelo, que estaba en la zona roja. Pues ya cenamos, todo el asunto de la pedida de la mano, etcétera, etcétera. Pero yo andaba muy cansada porque ese día había tenido dos grabaciones muy pesadas. Y resulta que llego a mi casa, obviamente caí, y de repente veo que mi mamá va y me jalonea en ese. Ella dice, hola, María Fiola, te están cantando. ¿Cómo que me están cantando? Me paro yo, y era mi marido con José José llevándome serenata, y yo dormida totalmente. Pregúntame cuándo me volvió a llevar serenata. Pero fue una cosa muy, muy, muy agradable, muy bonita. Y ya después, el convivir, el verlo componer, para mí fue una experiencia totalmente fuera de serie.

0: Guadalupe Trigo, al principio, era intérprete. Con el paso del tiempo, decidió dedicarse a la composición. Viola Trigo nos platica cómo se dio ese brinco.
1: Era intérprete, y era un gran intérprete, un gran crooner. Él cantaba música, sobre todo manejaba pues la música de ese momento que estaba en boga, el bossa nova, en todo su esplendor, ¿no? Y además con la guitarra. ¿Sabes cuál era la gran ventaja del señor Trigo? Que nace, perdona que le digo el señor Trigo, porque yo estuve casada con mi marido Alfonso Ontiveros un año y viví 12 años con Guadalupe Trigo cuando ya vino el cambio de, cuando hizo su disco y empezó todo el movimiento de su música, ¿no? Que decidieron cambiarle el nombre porque decían que no iba de acuerdo con la música que él estaba componiendo. O sea, el nombre de Alfonso Ontiveros no iba de acuerdo con la música, pues el Morral, la Yunta y el Rebozo, ay, que será de mi tierra, en fin, ese tipo de situaciones. Son cuestiones técnicas de las grabadoras que hay que respetar también, ¿no? Y finalmente, bueno, nos casamos, o sea, nos conocimos este 14 de febrero y nos casamos al año. Seguí trabajando con mis cosas de productora y él empezó a componer, que un día me llevó a la casa y me dijo que ya estaba muy cansado de cantar las canciones que estaba cantando, porque él trabajaba en bares y también en cafés cantantes que en ese momento se estaban empezando a poner de moda. Resulta que, pues así un día me llega a la casa y lo vi así medio apaturradón y le dije, ¿qué te pasó? ¿Tienes? ¿Qué piensas? Me dice, es que ya no me gusta lo que estoy cantando. Siento que ya está, pues que ya está muy choteado, que ya está, en fin, lo que se usaba en aquellos tiempos, ¿no? Yo lo único que le dije como productora de comerciales era, le dije, bueno, tienes una magnífica guitarra, tienes una magnífica voz, ¿por qué no empiezas a componer? Fue todo lo que le dije. A la siguiente noche me llevó con un ramo de flores y me cantó su primer canción, que fue Mirar el Amor, que se la grabó el señor José José en uno de sus primeros discos, y yo me quedé verdaderamente impactada porque ahí vi la calidad, de la cual yo ya estaba segura que él tenía, y así empezó, así empezó. Y luego entre pláticas con sus amigos, tenía muchos amigos intelectuales, periodistas, poetas, músicos, se hablaba mucho de la música mexicana, que estábamos en una stand-by, ¿no?, que se había estacionado, que el único que estaba luchando era el maestro Rubén Fuentes, y estaba muy de moda y la Bikina, y yo le dije a mi marido, le dije, mira, el 6x8 es un ritmo muy latino, ¿no?, entonces yo creo que sí sería muy bueno que tú tomaras en cuenta esto y lograras hacer algo, ¿no? ¿Qué pasó? Inclusive nos tocó en ese inter conocer a la señora Chabuca Granda. Creo que, yo no quiero decir que me hizo caso, no, yo creo que era simplemente una necesidad ya de que México tuviera más música, ¿no? Así fue un día, me acuerdo muy bien, porque me dice, ¿qué vas a hacer? Le dije, nada, pues estoy aquí en casa, no vas a venir a cenar. Me dice, no, te invito a cenar tacos. Bueno, pues ahí vamos a cenar tacos. Y curiosamente la taquería estaba semi vacía y le dice mi marido al dueño de ahí, o al que estaba atendiendo, oiga, ¿me permite sacar mi guitarra? Entonces el taquero le dice, sí, y dice, claro que sí, con mucho gusto, señor. Pues total, saca su guitarra y le empieza a tocar los primeros acordes de Mi Ciudad. Me puse chinita, ¿eh? Así fue una cosa, una sensación que todavía no puedo olvidar, de haber escuchado esa introducción de Mi Ciudad, porque todavía no tenía la letra, ¿no? O sea, era la música. Esto fue trabajado ya posteriormente en un taller con varias personas, entre ellos el señor Eduardo Salas.

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0: La obra musical que le causó mayores satisfacciones fue Mi Ciudad. Esta pieza tiene la letra de Eduardo Salas.
8: Don Rubén fue así como que, inclusive él fue el que le dedicó, el que le hizo el disco a Guadalupe, junto a la gente para que hicieran la producción de Guadalupe Trigo. Fue muy, muy gratificante porque fue la primera vez que se hizo el experimento de sonorizar al mariachi con sinfónica en la canción de Mi Ciudad.

Me da mucha tristeza porque la única canción que conocen es Mi Ciudad, pero hay una producción de Guadalupe tan importante y tan interesante musicalmente, literalmente, que no deberían de dejar de tocar. Te quiero decir que el disco de Mi Ciudad, vamos a ponerle así, fue hecho con toda la intención de no hablar y no poner la palabra alcohol en la canción. En aquella época estaba terriblemente promovido el alcohol en las canciones, ¿no? Y resulta que si tú te pones atención en las canciones del primer disco, la única palabra que hay es que dice baila el son del tequila y de tu valentía. Es todo. Y hay otra que dice, ven chatita, hoy no salgo a la cantina. Para mí eso tuvo mucho mérito.

0: Además de compositor, Guadalupe Trigo fue cantante y actor. Entre los deportes que practicó, el principal fue la caminata. Su viuda, Viola Trigo, comenta que Guadalupe fue alegre, amistoso y nostálgico. Entre sus pasatiempos favoritos estaba viajar, nadar y salir a pasear al campo.
1: Le gustaba caminar, sí se sentía, le gustaba viajar, que nos fuéramos de comer a... Pues aquí nos íbamos mucho a Popopar, que nos íbamos mucho a la Marquesa, llevar a los niños, muchas cosas, ¿no? Los amigos. Los amigos tenían sus días. No les alcanza, mira, a ustedes no les alcanza con el viernes, entonces les voy a dar chance de jueves y viernes. Entonces, pero eran adorables todos porque siempre, siempre me llamaban ya a la hora del café. Así que tuve la gran oportunidad de conocer a grandes personalidades. Él siempre me estuvo al lado con un gran respeto, y hizo que sus amigos me respetaran. Y la verdad que fue, tuvimos un matrimonio muy, muy, muy lindo, muy bonito, muy... Y lo poco que duró, porque nada más duramos 13 años por el accidente que tuvo, pero tengo recuerdos muy, muy gratos de todo.

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0: La voz y el estilo de María Luisa Landín hicieron historia en el bolero. Es una de las voces femeninas más recordadas por su interpretación de temas románticos.
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0: María Luisa impuso su sello y dio nuevos bríos a composiciones que ya habían sido éxitos, como Amor Perdido y Hay que Saber Perder. Nació en 1922 y desde muy pequeña demostró cualidades vocales admirables. Sus inicios en el mundo artístico estuvieron ligados a su hermana Belina, pero esta no sería la única agrupación de la que formó parte María Luisa Landín. También integró el Trío del Mar, con las hermanas Emma y Aurora del Mar.
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0: María Luisa Landín, la reina del bolero. 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
0: 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La música que le gustaba escuchar a Guadalupe Trigo eran las composiciones de los grandes clásicos, así como la música popular de autores mexicanos, el bossa nova y la folclórica internacional.
4: ¿Sabes que hubo una promoción donde decía conozca México? Mi marido no conocía el país, entonces decidí que tomáramos unas vacaciones, nos fuimos de vacaciones, nos fuimos por todo lo que era el Bajío, yo Michoacán, hizo una serie, estuvimos también en Guerrero. Hay dos canciones para mí con una exquisitez profunda y un tema, Señora Dama Platera, que está dedicada a Taxco, y la otra que es Sueño sobre Pascua.

0: Guadalupe Trigo recibió muchos premios y reconocimientos, como el Trofeo Heraldo, Etumi de Oro en Perú, ambos en 1972. Participó exitosamente en el Festival Nueva Onda en Caracas, Venezuela, el Festival Siete Días con el Pueblo en Santo Domingo y el Festival Cervantino en Guanajuato, México.
1: En la de México en 1900 siempre, esa fue una anécdota pues muy curiosa porque Sabuca Granda le habló, le dijo, quiero que vayas al Festival Onda Nueva en Caracas, Venezuela, pero no puedes llevar mi ciudad porque ya está grabada, tienes que llevar otra canción. Ya se puso a sufrir porque, ¿qué canción? Ya casi están todas grabadas y bueno. Pues había una que acababa de hacer que era Romance a Sor Juana. Y como yo conocía lo que era Venezuela, porque pues allá traen un ritmo de 6x8 con el joropo y con todo eso tremendo, ¿no? Le dije, ay no, mi hijo, le dije, no, esta canción no es para este festival. Este festival salen todos a matar. Y dije, pues, ¿qué hago? Me están dando 3 días nada más. Ay, digo, tú puedes. Entonces, dije, mira, tengo que ir al supermercado, ir a recoger a los niños a la escuela, regreso y nos ponemos a platicar a ver cómo va. Pues cuál va siendo mi sorpresa, que cuando llego ya tenía la canción, es la que te digo, México 1900 siempre. Es un tema mucho, muy interesante, porque habla de todo lo que es México, con una música muy, muy fina. Se usa mucho que cuando un arreglo es muy bueno, los maestros del violín se paran y empiezan a golpear con su el arco para, sí, en una manera de reconocimiento, ¿verdad? Al arreglo, ese arreglo lo hizo el maestro Chucho Ferrer y quedó impecable. Fue un verdaderamente un tema bellísimo.

0: Guadalupe Trigo falleció el 18 de marzo de 1982 en un accidente automovilístico en la carretera de Acapulco. Viola Trigo nos platica cómo fue la última vez que convivió con él.
1: Fíjate que fue un tanto difícil porque vivíamos en Cuernavaca. Íbamos a venir a México porque él tenía que firmar un contrato con la UNAM. Trabajamos mucho para las universidades y politécnicos, para el nuevo circuito, ¿no? Hicimos todas las facultades, llevamos a Figura también a las universidades, ya llevamos a Bernal Luchavilla, que fue increíble ese día. Llevamos a Alberto, llevamos a la señora Chabuca Granda. Ese día íbamos a viajar precisamente a la UNAM para que él firmara el nuevo contrato de las nuevas facultades, la gira. Y resulta que yo no pude ir porque pues, tenía yo que recoger niños y todo eso. Pues lamentablemente ese día fue el accidente. Y simplemente lo recuerdo cuando me bajé para darle el periódico y le dije, ¿vas a venir a cenar? ¿A qué quieres cenar? Y me pidió, me dice, ay, hazme por favor mi escabeche, que me encanta, le gustaba mucho un guiso yucateco, se llama escabeche oriental. Y le digo, claro que sí. Me dio un beso y hasta ahí. A la 1:30 de la mañana fue cuando me avisaron que había sido el accidente, a 1.5 km antes de llegar a la casa.

0: Guadalupe Trigo, 1941-1982.
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Estamos escuchando Déjame Llegar a Ti con el dúo Gamboa y Galindo. Esta canción fue uno de los primeros éxitos del compositor yucateco Enrique Coqui Navarro. Con esta composición conquistó el primer lugar en el concurso de la canción yucateca, convocado por el Ayuntamiento de Mérida en 1965. Este trovador y poeta dejó más de 100 creaciones que han sido disfrutadas por varias generaciones.

0: Coqui Navarro, el hombre que nació para cantar. 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

0: 11 de la noche con 17 minutos. Escuchamos a los tres diamantes interpretar Soberbia de Gabriel Ruiz y José Antonio Méndez. También escuchamos a Manolita Arreola con Vereda Tropical de Gonzalo Curiel. Jorge Negrete cantó Polvo de Estrellas de Parish, una grabación tesoro aquí en la de Grande de México. E iniciamos con la señora Celia Cruz interpretando Desvelo de Amor de Rafael Hernández. Estamos en Noche de Estrellas, acompañándoles Oliver Rubio en el control técnico, la voz de Claudio Espinosa, invitándolos a disfrutar de esta Noche de Estrellas aquí en el 1220 de AM, la B Grande de México, transmitiendo también en www.imer.mx/XCB. Nos vamos a pausa, regresamos en un momento.
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11:30 PM. Acabamos de escuchar a Joselito con Princesita. Marilú cantó Dime. Y cerramos con Haz de Corazones en la voz de Antonio Badú. Recordando hoy a Antonio Badú, que bueno, ya lo escuchamos también en el corte y suena. Pero en esta noche, precisamente el 29 de junio, pero de 1993, él falleció. Y pues hoy lo recordamos a 33 años de su partida. Antonio Badú, gran cantante, actor y sobre todo que dejó una huella muy, muy grande en la cinematografía mexicana. Y pues lo tuvimos en corte y suena. Y hoy lo tenemos aquí esta nochecita recordándolo en Noche de Estrellas, que por cierto siempre está presente en la Noche de Estrellas. Nos vamos a ir con más interpretaciones, más bellas canciones. Pero antes quiero mandar saluditos a Víctor Manuel Gómez, que nos dejó aquí un mensaje. Le gustó mucho el cancionero mexicano dedicado a Guadalupe Trigo. Gracias, señor Víctor. También nos deja saluditos Rosy Mayorga. Dice, feliz inicio de semana. Dice que allá estuvieron a 38 grados y calor en Houston. Sí tienen calorcito. Gran saludo, Rosy. Luz María Sandoval nos dice, ¿podrían incluir, por favor, una canción con Antonio Badú? Hoy es su aniversario. Por supuesto, espero que lo haya escuchado, señora Luz María. Teníamos que escucharlo, ¿verdad? Debíamos escucharlo para recordar a Antonio Badú en el aniversario luctuoso. Gracias, Luz María Sandoval. Gran saludo. Vámonos a pausa y regresamos con más bellas interpretaciones en Noche de Estrellas.

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0: 11 de la noche, ya con 48 minutos, llegamos al cierre de esta noche de estrellas, escuchando a Adelina García con Guárdame en ti, de Luis Arcaraz. Los Soberanos interpretaron Te vengo a decir adiós, de Abel Domínguez. Con Marco Antonio Vázquez escuchamos Besando la cruz, de Chucho Monje. E iniciamos esta última parte de Noche de Estrellas con Carmela y Rafael y la canción Yo sin ti, de Arturo Castro. Muchas gracias por acompañarnos. Cerramos este 29 de junio, ya acercándonos al cierre de mes. Mañana ya 30 de junio, día importante, ¿verdad? Día muy importante para México y para muchísima gente, por supuesto. Muchísimas gracias por acompañarnos. Nos despedimos. Oliver Rubio en el control técnico. Mañana nuevamente a partir de mediodía estará con ustedes Oliver Rubio. Soy Claudia Espinosa. Los vamos a dejar en la compañía de Daniel Banduni en la locución y la operación a cargo de Alejandro García con A Media Luz y Nocturnal. Y hoy concluimos esta emisión con una frase sobre el amor que hizo Milan Kundera, un novelista y ensayista checoslovaco, Milan Kundera, que dice: el amor no se manifiesta en el deseo de acostarse con alguien, sino en el deseo de dormir junto a alguien. Milan Kundera. Muchas gracias, muy buenas noches, hasta mañana.
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1: Sombra Verde es un magnífico blues de Luis Arcaraz, que fue grabado con la voz y la orquesta del propio compositor.
4: En mi vida hay una eterna sombra verde.
1: Con esa sonoridad elegante y vanguardista que lo distinguió. Es un relato de amor tejido en torno a los ojos verdes de una mujer. La letra es de Mario Molina Montes, quien, por cierto, fue conocido como el poeta de los ojos verdes.
4: Será siempre mi compañera, la sombra verde de tus verdes ojos.
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5: Las canciones de Pepe Guízar acompañaron grandes escenas del cine mexicano, pero es interesante saber que una de ellas formó parte de la famosa película El Ciudadano Kane de Orson Welles.
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1: Escuchamos la voz de Pepe Guizar con su canción A Poco No. Orson Welles oyó esta pieza y solicitó que la melodía fuera incluida en la banda sonora de su película, en un episodio de celebración en las oficinas del magnate Kane. Y es así como sonó.

0: curiosidad de esta canción es la versión que grabó la reina de la opereta, Esperanza Iris, en 1938 para la película Noches de Gloria, en una de sus escasas participaciones en el cine.
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buenas noches, muy buenos días, muy buenas madrugadas, mis queridos amigos. Qué gusto saludarlos, recibirlos, darles la más cordial bienvenida a este martes 30 de junio del 2026. Bueno, pues agradecemos a Claudia Espinosa y Oliver Rubio que han terminado su espacio el día de hoy. Ellos ya se van a descansar, nos ceden la estafeta para iniciar este espléndido día martes. Martes 30 de junio del 2026. 30 de junio del 2026, los primeros 15 minutos ya recorridos de este día maravilloso. Bueno, pues vamos a iniciarlo de la mejor manera, como siempre lo hacemos, con una emisión más de los viajes musicales de las madrugadas con Daniel Banduni y su transatlántico el día de hoy. Bueno, pues para lo cual me da mucho gusto verlos, recibirlos, saludarlos aquí a pie de barco en el muelle, listos ya todos para abordar. Y para ese propósito ya tenemos tomando posesión del puente de mando a nuestro capitán Alejandro García. Gracias, Alex, buenos días, buenas noches, buenas madrugadas. Bueno, pues él ya se encuentra aplicando los controles pertinentes que permiten que se abra esa escotilla, que en este momento ya nos da cabida para que todos al abordaje podamos pasar a ese lobby de recepción a disfrutar de una deliciosa y refrescante bebida para darnos, bueno, pues un buen apretón de manos, un fuerte abrazo, la bienvenida, disfrutar el entorno, conocernos y relacionarnos entre todos, disfrutar ese momento y luego dirigirnos a las cubiertas superiores donde ya nos están esperando nuestras suites y camarotes respectivos para irnos a instalar, a ponernos muy cómodos, a relajarnos, a apapacharnos, a consentirnos, a acicalarnos un poco y luego ya dirigirnos a la cubierta principal donde se encuentra ese majestuoso salón que nos da cita y gala para comenzar con el primer momento musical. Pues recuerde que comenzamos con A Media Luz y

darnos en lo que comenzamos ya a disfrutar de la continuación de A Media Luz en este maravilloso viaje musical. Bueno, sin más, ya son las 0 horas con 18 minutos, momento en el que yo recibo de mano ya la bitácora de viaje con la lista de pasajeros, ya todos confirmados a bordo, listos, preparados, entusiasmados, muy dispuestos para disfrutar de nuestro recorrido, por lo cual ya nuestro capitán nos hace favor de cerrar la escotilla para que en este instante yo, su almirante, bueno, pues ya pueda dar la orden de leven anclas, suelten cabos, suelten las amarras y zarpamos.

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Bien, pues acabamos de entregarles Las Vueltas de la Vida con Ada Falcón y la orquesta de Francisco Canaro. Nunca Tuvo Novio con Julio Sosa, de Agustín Bardi y Enrique Cadícamo, este tema musical. Será Una Noche con la interpretación de Susy Leiva, de Tinelli Ferradas, la autoría musical. Y también escuchamos Tango en Re Menor con la interpretación de su autor, Paolo Orri. Bueno, pues seguimos disfrutando a media luz en este maravilloso momento musical a bordo de nuestro transatlántico, disfrutando ya de un navegar muy tranquilo. Son las 0 horas con 31 minutos y continuamos nuestro viaje.

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1: Bien amigos, acabamos de escuchar Jugando, Jugando con Hugo del Carril, Vientos del 80 con Gaby la voz sensual del tango, Garras con Carlos Roldán de Contursi y Aníbal Troilo, este tema musical, y Flor de Fango con Carlos Gardel de Pascual Contursi, la composición musical. Y seguimos disfrutando a media luz este momento delicioso, la 0 con 47, y continuamos navegando.

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1: En 1958, el compositor italiano Domenico Modugno ganó el Festival de San Remo con su canción Azul Pintado de Azul. Volare. Relata un sueño fantástico con un paseo entre las nubes y el cielo azul. Después fue interpretada en diversos idiomas. La versión en español, con letra de Mario Molina Montes, la grabó ese mismo año la cantante puertorriqueña Virginia López. Yo...

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0: Bien, pues acabamos de escuchar ¿Qué le importa al mundo? Con Tita Merello, Cansancio con Alberto Gómez de Meaños, Scortical y Alberto Gómez, este tema musical, La luz de un fósforo con Alberto Marino, y también les hemos entregado Tu piel de jazmín con Enrique Linares y Mariano Mores, un tema de Mariano Mores, la composición musical. Y con esto ya concluimos nuestro momento de a media luz de esta madrugada para, dejar atrás las aguas dedicadas al tango, la milonga y algo más, para adentrarnos ahora en aguas románticas. Ya llegó el momento de nuestro boleros con B grande, nuestra hora de bohemia, de disfrutar ese momento romántico. Para lo cual los invito a que nos traslademos a la cubierta donde se encuentran nuestros teatros. Vámonos a ese espléndido lugar que lleva el nombre de La Mantarraya. Vámonos a disfrutar ahí nuestros boleros del día de hoy. Es un espacio maravilloso, muy romántico y muy a gusto para poder llevar a cabo este momento musical. Bueno, pues en el camino tomamos un profundo suspiro con buena brisa del mar, nos ponemos en modo romántico y en este instante, precisamente la 1:00 a.m. en punto, nos vamos todos a romancear.
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Bien, amigos, pues acabamos de disfrutar Perfidia con Sarita Montiel de Alberto Domínguez, este tema musical. Cenizas con Negro Peregrino de Huelo Rivas, la composición musical. También escuchamos Sin un Amor con Julio Jaramillo de Alfredo Gil y Chucho Navarro, para seguir con Verdad Amarga a cargo de Elvira Ríos, un tema de Consuelo Velázquez. Bueno, pues con esto iniciamos nuestra bohemia de madrugada. Tenemos muchos temas deliciosos para darle buen apapacho a nuestras emociones y sentimientos mientras continuamos romanceando.

amigos, les hemos entregado Enamorado de ti, este tema con la interpretación de Los Tres Haces de Rafael Hernández, Aventurera con Guti Cárdenas de Agustín Lara, Quizás, Quizás, Quizás con Pedro Vargas de Osvaldo Farrés y Mi Tormento con Los Tecolines, composición de Abel Domínguez. Bueno, pues tenemos más música deliciosa de nuestra bohemia de madrugada para seguir deleitándonos. 1:26 y continuamos navegando.

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0: bien, amigos, hemos entregado a ustedes cada noche un amor con Toña la Negra de Agustín Lara, la composición musical. También hemos disfrutado El Dinero No Es La Vida con Luis Arcaraz, de Luis Arcaraz y Mario Molina Montes. Te Me Olvidas con Los Tres Caballeros de Vicente Garrido, el tema musical. Y Contigo en la Distancia con Olga Guillot de César Portillo de la Luz. César Portillo de la Luz, el autor de este último tema musical. Mientras continuamos, todavía tenemos algunos temas más para deleitarnos con nuestra bohemia de madrugada. La 1:43 y continuamos romanceando.
1: 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En 1942, en pleno apogeo de su carrera, Glenn Miller tomó la decisión de unirse al conflicto bélico. Organizó y dirigió la banda de la Fuerza Aérea del Ejército de los Estados Unidos, llevando música a las tropas en Europa. Sus conciertos y grabaciones durante la guerra no solo levantaron la moral de las potencias aliadas, sino que también demostraron el poder unificador de la música en tiempos difíciles.

0: 1941 surgió Chattanooga Choo Choo. Esta fue la primera canción en recibir un disco de oro por vender más de 1 millón de copias. Interpretada originalmente por la orquesta de Miller y el grupo vocal de Modern Airs, se convirtió en un éxito inmediato que capturó el espíritu de la época. 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
3: El amarillo es el color de Mauricio Babilonia, personaje de la novela 100 años de soledad de Gabriel García Márquez. Ese hombre, según el relato, siempre estaba rodeado de una nube de mariposas amarillas.
4: Los 100 años de Macondo sueñan en el aire.
3: En 1972, Óscar Chávez grabó, con arreglos de Chamín Correa, su inolvidable versión de la cumbia Macondo, del compositor peruano Daniel Camino Diez Canseco.
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acabamos de entregarles Si me pudieras querer con Bola de Nieve de Ignacio Villa, diariamente con Trío Las Sombras de Álvaro Carrillo, este tema musical, Solo Una Vez con Javier Solís de Agustín Lara y Enamorada con Pedro Infante, y este tema es composición de Consuelo Velázquez. Y con esto ya llegamos a la conclusión de nuestro momento de madrugada de bohemia delicioso. Nuestra hora del romance ha concluido. Dejamos atrás las aguas románticas para adentrarnos en aguas tropicales, porque ya llegó el momento de ponernos a bailar, a disfrutar del ambiente, de armar la buena fiesta y disfrutar el momento dándole buen ejercicio a nuestro cuerpo, para lo cual, bueno, pues vamos a aprovechar la pista de baile que tenemos aquí al centro de nuestro salón La Manta Raya, que es donde nos encontramos a bordo de nuestro transatlántico ahorita, disfrutando de este nocturnal tropical, para lo cual en este momento yo extiendo mi mano a mi pareja virtual para que me haga los honores de pasar a la pista de baile, invitándolos a todos ustedes a que se nos unan para que entre todos juntos armemos ese ambiente de fiesta, de alegría, de jolgorio, de buen humor, de disfrute, a la vez que le damos ese buen ejercicio en nuestro cuerpo. Bueno, pues sin más, la 1:59 a.m, vamos a tomar ese profundo y fuerte respiro con buena brisa del mar, y en este momento nos vamos a la pista todos a bailar.

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Pues acabamos de bailar ¿Dónde estabas tú? Con el conjunto colonial de Nilo Sosa, El granito de maíz con Daniel Santos y la Sonora Matancera de René Márquez, El niño majadero con Lisandro Mesa de Daniel Santos, el tema musical, y Carita de cielo con Celio González y la Sonora Matancera. Bueno, pues con esto iniciamos nuestro momento de baile que promete mucha diversión, mucha alegría y buen ejercicio. Son las 2 de la mañana con 15, tomamos un buen respiro con brisa del mar y nos regresamos a la pista todos a bailar. Vicente.

pues acabamos de ofrecerles Capullito de Alelí con René Lorente de Rafael Hernández. Ayer te esperé con Willy el Baby, la Sonora Matancera. Masacre con Danzonera Mandinga de Silvio Contreras y el Muñeco Viajero con la Sonora Matancera. Un tema de Hermanos Rigual. Bueno, pues estamos a la mitad de nuestro momento de baile. Tenemos mucho para seguirnos divirtiendo y para seguirnos ejercitando. Son las 2:28 y nos regresamos a la pista todos a bailar.

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Bien, amigos, hemos bailado la perinola con la Sonora Santanera de Homero Aguilar, este tema musical. Échale salsita con el septeto Ignacio Piñeiro, de Piñeiro, este tema musical también. Pudimos disfrutar Quisiera Ser con Danzonera Aragón, de Güelo Rivas, este tema que es Catedral del Danzón. Y también pudimos bailar con un solo pie este tema de Cuarteto Caney y Machito, la interpretación. Bien, pues seguimos disfrutando delicioso espacio de baile. Tenemos algunos temas más para bailar. Son las 2 de la mañana con 46 minutos. No se me vayan de la pista. Tomamos un buen respiro con Brisa del Mar y nos regresamos en este momento todos a bailar.

0: Pues hemos bailado La Mulata de Fuego con Eva Garza y La Sonora Salomón de Johnny Pacheco, Blancas Mariposas con Silverio Fuentes y su danzonera Aragón, Sí o No con Puntillita, y también hemos bailado Casita de Papel con Bienvenido Granda y La Sonora Matancera. Y bien, amigos míos, con esto ya hemos concluido nuestro momento de baile, ese momento delicioso de buen ejercicio para disfrutar bailando estos temas tropicales. Y ahora dejamos atrás las aguas tropicales para adentrarnos en un mar de tranquilidad muy calmado, muy a gusto, para continuar navegando muy relajados. Pues ahora toca el turno de desestresarnos. Ya nos están esperando los camastros en la cubierta superior alrededor de las albercas para irnos a tumbar, a soltar el cuerpo, desestresarnos, relajarnos y disfrutar de una agüita de fruta natural para recuperar esa energía invertida en el espacio de baile y rehidratar nuestro cuerpo, a la vez que también relajamos la mente y el oído con deliciosa música de la cual nos vamos a acompañar. Son las 3 de la mañana con un minuto, nos trasladamos a ese entorno y continuamos navegando.
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compañeros, hemos disfrutado Corazón Viajero con Miguel Gallardo, tema de su propia inspiración. Bésame Mucho con Chela Campos, de Consuelo Velázquez, el tema musical. Take Five con Tito Puente, de Lola Burbank y Paul Desmond, para seguir con Cheque en Blanco, a cargo de su autora Emma Elena Valdelamar. Y bien, pues seguimos disfrutando de este delicioso momento relajante. Tenemos más para deleitarnos, las 3:17, y continuamos navegando.

0: amigos, acabamos de entregarles las bodas de Luis Alonso con los Churumbeles de España, también La Loca con María Conchita Alonso, y Por Dos Caminos también lo disfrutamos con Dani Frank, y pudimos escuchar y deleitarnos con El Concierto del Mar a cargo de Jean-Claude Borelli, este tema de Charles Gordin y Federico Lecoultre. Bueno, pues seguimos disfrutando maravillosa música, música excelente de este espacio tranquilamente relajante. Son las 3:32 y continuamos navegando.
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0: Una de las canciones más conocidas de Enrique Coqui Navarro es Despierta, paloma. La compuso en 1958 y fue un éxito en voz de Lola Beltrán. También consagró al cantante Joselito y años después fue grabada por Armando Manzanero.
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1: Otro bolero inolvidable compuesto por Coqui Navarro es Te amaré toda la vida. Fue creado en 1965 y popularizado por la cantante chilena Sonia La Única y por otros reconocidos cantantes como Armando Manzanero, Olga Guillot, Javier Solís, Marco Antonio Muñiz, Luis Alcaraz, Pepe Jara, Pedro Vargas y Guadalupe Trigo, por señalar solo unos cuantos.
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1: Coqui Navarro, el hombre que nació para cantar. 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

hemos podido escuchar Nace el Amor con Eulalio González Piporro, de su propia inspiración este tema musical. Cariño con los Babies de Juan Escamilla. También les entregamos Babalú con Ligia Cámara de Margarita Lecuona. Y Nat King Cole nos ha entregado el tema Cachito de Consuelo Velázquez. Y seguimos disfrutando de esta deliciosa música relajante. 3 de la mañana con 46 minutos y continuamos nuestro viaje.

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0: Bien, amigos, hemos ofrecido a ustedes Somos, con la interpretación de Soledad Bravo de Mario Clavel, el tema musical Compréndeme con Marco Antonio Muñiz de María Alma, Tu Nombre Me Lo Callo con Rafael y Luna Lunera con Los Santos, este tema de Tony Fergo. Y seguimos disfrutando deliciosa música, música excelente para seguirnos deleitando. Son las 4 de la mañana en punto y continuamos relajando.
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Bien, amigos, pues acabamos de disfrutar Voy a apagar la luz con la interpretación de su autor, Armando Manzanero. Olimpo Cárdenas nos entregó también su interpretación a este tema musical, La Estrella y el Canario, con los violines de Villafontana y Delirio con José Antonio Méndez, este tema de César Portillo, De la Luz. Bien, pues seguimos disfrutando maravilloso espacio, música deliciosa, para seguirnos relajando mientras continuamos nuestro viaje.

0: vamos a entregarles Qué alegre va María, con la interpretación de Imelda Miller, esta composición de Sergio Esquivel y Celia Bonfil. También pudimos disfrutar No lo cambio por nada, con Ángela Carrasco, Tus ojos con Lucho Gatica, de Armando Jiménez, y también pudimos disfrutar con Alfonso Morquecho el tema Madrid. Y todavía tenemos más para seguir deleitándonos, relajándonos y disfrutando de este navegar. Son las 4:29 y continuamos nuestro viaje.
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0: canciones.
1: Estamos escuchando Déjame Llegar a Ti, con el dúo Gamboa y Galindo. Esta canción fue uno de los primeros éxitos del compositor yucateco Enrique Coqui Navarro. Con esta composición, conquistó el primer lugar en el concurso de la canción yucateca, convocado por el Ayuntamiento de Mérida en 1965. Este trovador y poeta dejó más de 100 creaciones que han sido disfrutadas por varias generaciones.

María Luisa Landín grabó un gran número de discos de 78 revoluciones por minuto, que después pasaron a formar parte de varios LP. Durante muchos años fue artista exclusiva del sello RCA Víctor, pero también grabó con Peerless y Orfeón. Uno de sus discos más recordados es Orquídeas Vocales, que reúne sus mejores temas y tuvo ventas formidables. Caminé.

0: A pesar de su gran éxito, María Luisa no incursionó frecuentemente en el cine como otras estrellas de su tiempo. En 1945 apareció en Su Gran Ilusión, dirigida por Mauricio Magdaleno, en La Bien Pagada, en 1948, y Amor Perdido, de 1951, que redondeó el éxito del bolero del mismo nombre. María Luisa Landín, la reina del bolero. 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

Pues acabamos de entregarles Consentida con Marilú de Alfredo Núñez de Borbón, este tema que es un tesoro de la B Grande de México. Vete en Silencio con Los Ángeles Negros de Ramón Rivas. Historia de un Amor con Danny Frank, este tema de Carlos Eleta Almarán. Y también escuchamos Sin Motivo con Marta Triana, un tema de Gabriel Ruiz. Y bueno, pues tenemos mucho, mucho, mucho más para seguirnos deleitando, disfrutando de esta hermosa velada, madrugada, amanecer, tarde, bueno, todo el día. Tenemos muy buena programación para brindarle, por lo cual lo invitamos a que se quede con nosotros. Sin embargo, ya nuestro viaje musical de las madrugadas con Daniel Banduni y su transatlántico del día de hoy está llegando a su final, siendo ya las 4 de la mañana con 45 minutos, motivo por el cual ya estamos siguiendo las últimas indicaciones del faro y la capitanía de puerto para llegar al muelle y atracar en buen puerto. También por esta razón ya nuestro capitán Alejandro García, gracias Alex, buenos días. Bueno, pues él ya se encuentra aplicando el ancla, anclando nuestro transatlántico, atando muy bien los cabos, las amarras y dejando todo preparado, listo y disperso para nuestro próximo viaje musical. Mientras tanto, bueno, pues va a continuar un rato más ahí en el cuarto de control, acompañándole con el resto de la madrugada y el inicio del amanecer. Y en breve también le va a estar haciendo compañía a Arturo Cortés, igualmente con el resto de la madrugada y el inicio del amanecer. Y bueno, pues habiéndole comentado todo lo anterior, lo único que me resta por desearle, como todas las madrugadas, es mantenga usted una actitud positiva ante la vida. Sonríale a la vida, que la vida le sonreirá. Y recuerde que siempre, siempre, siempre vendrán tiempos mejores. Y una vez habiendo dicho todo lo anterior, lo único que me resta por desearles que pase usted el más maravilloso de sus días. Hasta pronto.

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1: El color en la poesía de las canciones.
2: El desánimo y la desesperanza son representados por el color negro en la metáfora poética del bello bolero Flores Negras.
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2: Esta canción nació en 1937 y su autor es el compositor cubano Sergio De Carlo.
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2: La primera grabación la hizo en ese mismo año el tenor Pedro Vargas para la película Los chicos de la prensa.

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2: Buenos días, madrugadores y madrugadoras de XCV. Canta el gallo y comienza el programa Amanece, con lo mejor de la música de México. ¿Están listos? ¡Iniciamos!

La señora Rocío Banquels, con ese tema de Nací para ti. También escuchamos a la Sierra Hidalguense con las tres huastecas. Francisco, creo que fue el Carreque, ¿no? Sí, ¿verdad? Fue el Carreque. Fue el Carreque con la Sierra Hidalguense. Francisco, el Charro Itia, órales, el cantador, un tema de Nicandro Castillo, el gran corrido de caballos, ¿no? Este de El Cantador, que luego el Negro Ojeda, de los folcloristas, hizo una versión excelente, y no se diga la que hizo también Vicente Fernández, ¿no? Un gran corrido, definitivamente, ¿no? El Cantador. Los Rieleros del Norte, El Columpio, tema de Cornelio Reina. Y con esto les estamos diciendo buenos días, ¿cómo están ustedes? Un placer enorme el acompañarles en este inicio, pues prácticamente del último día del sexto mes. De verdad que nos da mucho gusto poder acompañarlos. Ya llegamos al martes y bueno, pues allá en la producción y en los controles, desde las 12 de la noche y hasta las 12 del día, mi compañero de todas las mañanas, Jorge Alejandro García Morales, encargándose de la producción y de la operación técnica de la XEB. En el micrófono durante la madrugada les acompañó el almirante de la XEB, Daniel Banduni. Yo soy su amigo Arturo Cortés y Valderas. Bienvenidos, muy buenos días. Esto es Amanece a través de la XEB. Son las 5:18.

Pues uno de los grandes éxitos de Gerardo Reyes, el amigo del pueblo, Rumbo al Sur. Oiga, qué alegre canción, ¿no? Qué alegre canción, definitivamente, aunque pues él de alguna manera, o la historia, la historia que describe la canción, pues propiamente es una despedida, pero pues es una despedida muy alegre, ¿no? Definitivamente, Rumbo al Sur. ¿Se acuerda usted de una colección de discos que publicó Sony Music, Sony Discos, en los 90, que recicló los grandes temas, los grandes álbumes de la CBS Columbia? ¿Recuerda usted que Sony Music adquirió esa compañía disquera por ahí de los, pues sí, precisamente finales de los 80s? Editó una colección que se llamó Mexicanísimo, y en ese disco, precisamente en esa colección de Mexicanísimo, pues aparece este tema de Rumbo al Sur con Gerardo Reyes, que a su vez pues es un éxito de 1968, fíjese usted, 1968, estaba yo naciendo. Era un suspiro en los labios de mi señora madre, pero bueno. Y pues independientemente de la música, escucharon ustedes este tema de Rumbo al Sur con Gerardo Reyes, Alejandro Fernández de Jorge Villamil Brumas, Jorge Negrete de Parranda Larga, de Judith Reyes, esta mujer activista y que hizo música, pues prácticamente la dama de la música de protesta, ¿no? La compositora y músico que comenzó, pues prácticamente, los temas de protesta en México, Judith Reyes. Ella compuso este tema de Parranda Larga y que les cantó Jorge Negrete. Teodoro Bello con su grupo No Pude Enamorarme Más, que también es un éxito de los Tigres del Norte. Y bueno, pues fíjese que hoy cuando dimos los buenos días, pues nos surgió esa inquietud de cómo es que nace esa hermosa costumbre, ese hábito tan de nosotros, sobre todo los mexicanos, ¿no? El siempre decir buenos días, buen día, qué tal, cómo le va, excelente día, etcétera, etcétera, ¿no? Pues fíjese que pues nos dimos a la tarea de echarnos un clavado a la enciclopedia Larousse, que yo creo que ya ni existe, ¿no? Creo que son de los elementos en peligro de extinción, ¿no? Las enciclopedias. ¿Se acuerda usted de aquella famosa enciclopedia británica? Después también se hizo muy, muy famosa la enciclopedia Larousse. Pues ahí nos dimos a la tarea de leer, a ver, ¿de dónde viene este saludo de buenos días o buen día, ¿no? Pues es una práctica canónica. Resulta que durante la práctica de la misa en la iglesia, en el tiempo de los romanos, en la época de los romanos, pues era como comenzaba era la primera frase que decía el sacerdote, ¿no? Buenos días os dé Dios, o buenos días nos dé Dios. Esa era la frase principal, y de hecho ese es el saludo completo, ¿no? Ese es el saludo completo, buenos días nos dé Dios, ¿no? Es lo que tiene uno que decir, pero yo creo que de repente pues andamos tanto a las prisas durante la madrugada, durante la mañana, andamos a las prisas que pues se fue acortando la frase, ¿no? Se fue acortando el saludo, y de buenos días quedó a buen día, ¿no? Por ejemplo, y otras frases que ahora comúnmente se utilizan, pero el saludo cordial completo es ese, ¿no? Buenos días nos dé Dios. Y al final, pues es un buen deseo, ¿no? Es un buen deseo que tenemos para saludar a nuestros vecinos, a nuestros familiares, a nuestros compañeros de trabajo, a nuestra gente que queremos y también al prójimo que no conocemos, ¿no? Esa es una buena práctica, es un buen principio.
Así que si usted saluda todos los días, si usted tiene esa hermosa costumbre, ese hábito tan único, ese hábito tan especial de gente bien, bien, de gente bien nacida, de gente bien, pues oiga, permítame felicitarlo, ¿no? Así que, pues, aquí el punto es siempre saludar, ¿no? Siga usted diciendo buenos días, aunque no le contesten. Al final, pues el día será bueno también para usted, ¿no? El día es bueno y es de usted. Así es que, pues hay que saludar. Son las 5 de la mañana con 35 minutos. Muy buenos días a nuestro hermoso auditorio, a nuestra audiencia madrugadora que tenemos aquí en Amanece en la XEB. Son las 5 con 35.

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Pues además, cuánta historia, cuánto sabor tienen estas canciones, ¿no? Como esta que acaba usted de escuchar de Camioncito Flecha Roja, una composición del guerrerense El Jilguero de Taxco. Se le conoce así como El Jilguero de Taxco, Raful Crayem Sánchez. Él es el autor de este tema, esta canción de Camioncito Flecha Roja. Una grabación de 1934, fíjense nada más. ¿De qué año data este tema de Camioncito Flecha Roja? 1934. Y pues este es el gran tema con el dueto azteca, ¿no? El dueto azteca María y Memo, ¿no? Los famosos María y Memo, el dueto azteca María Padilla Mora, que fuera parte de aquel también legendario dueto de las hermanas Padilla, y su esposo, el que fuera violinista del Mariachi Vargas de Tecalitlán, don Guillermo Memo Quintero. Ellos formaron el popularísimo dueto Aztec, que hicieron una carrera muy importante allá en los Estados Unidos. Y también escucharon ustedes a Paco Michel con Joel Aventurero, Ramón Ayala y sus Bravos del Norte, Bonita Finca de Adobe, y el Mariachi de la Universidad de Colima de José Alfredo Jiménez. El tema más famoso de José Alfredo en el mundo, ¿no? El tema del rey. Y nos da gusto que esté usted del otro lado de la radio, del otro lado de su dispositivo electrónico digital, escuchándonos en este programa de Amanece aquí en la XCB. Y de verdad, un gusto el acompañarle y sobre todo saludarlos. Saludos a nuestros amigos de Ocampo, Tamaulipas, de toda esa franja fronteriza. Reciban un saludo y un abrazo cordial. También saludamos a nuestro colega y amigo, nuestro amigo locutor Miguel García y su mami, su señora madre Elisa Pérez, dice, con sus 80 años de edad, nos manda saludos y bendiciones. Señora Elisa Pérez, pues qué gusto también el poder acompañarle y qué gusto también el poder saludar a nuestro colega Miguel García allá en Empalme, Sonora. La verdad es que es motivador este saludo, ¿eh? No se imagina usted cuánto nos motivan estos saludos, estos buenos deseos, estos mensajes que recibimos, sobre todo a través de nuestra cuenta de WhatsApp 5549-1220-39. Saludos también para nuestro buen amigo Martín Soto, por supuesto, también abrazo grande, abrazo cordial. Son las 5:52.

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2: Adivina, adivinador, las encuentras en cada esquina, te acompañan en las fiestas y es casi imposible resistirse a ellas. ¿Ya sabes qué son?
1: Exacto, las papitas y las frituras. ¿Pero sabes todo lo que contienen? No te dejes llevar solo por el antojo. Acompáñanos a descubrir el estudio de calidad.
3: Revista del Consumidor.
1: Las papas y las frituras forman parte habitual de la dieta de muchas personas mexicanas. Pero, ¿sabías que las frituras que consumes son resultado de la transformación de un alimento originario de América? La papa y otros ingredientes como el maíz y el trigo son transformados en botanas mediante procesos como el corte, la fritura y el sazonado. De acuerdo con datos de Statista, en 2025, el consumo de botanas saladas en México alcanzó un promedio de 10.9 kilos por persona, lo que refleja su amplia disponibilidad y arraigo en los hábitos de consumo actuales.
2: Y ante la gran variedad de papas y frituras de maíz y trigo, el laboratorio se dio a la tarea de analizarlas para que sepas exactamente qué estás consumiendo. Se analizaron 67 productos en total, 33 papas, 4 productos a base de papa, 24 botanas de maíz y 6 botanas de trigo. Al examinarlos, se verificaron distintos aspectos. Se comprobó que la información en las etiquetas de los productos cumpliera con la norma oficial mexicana.
1: Además, para analizar el contenido dentro del empaque, se comprobó que todos los productos cumplieran con las cantidades declaradas de contenido neto, sodio y contenido energético.
2: También se analizó el aporte nutrimental, es decir, la cantidad de proteínas, grasas y carbohidratos, los principales componentes que aportan energía a nuestro cuerpo. Sin embargo, no hay que olvidar que es importantísimo mantener el equilibrio en su consumo.
1: ¿Cuáles fueron los resultados? Todos los productos cumplieron con el contenido neto declarado. Sin embargo, existen 7 productos que contienen más sodio del que declaran. 5 de la marca Great Value, los Sabritones Rodaca sabor sal y limón y los Totis Donitas chile y limón. Otro producto que no cumple con lo que declara es Bocados Bocachitos, ya que en su empaque indica que contiene queso, pero no es así.
2: Y hablando de veracidad, estos productos contienen más grasa de la que declaran. Las papas Great Value Jalapeño Crujientes, Sol Tubi Papa Adobadas, Totis Pops, Valley Foods Potato Chips Limón Crujiente, Totis Pops Corte Casero y las Valley Foods Potato Chips Rich Crujiente. También las frituras de trigo que excedieron la cantidad de grasas declaradas fueron chicharrones de fuego y chicharrones sabor chile limón, ambos de la marca Great Value. Y en cuanto a las frituras de maíz que no cumplen son Bocados Bocachitos, Churritos Natural Sol, Doritos Nacho y los Takis chile limón.
1: Las siguientes papas fritas que contienen menos proteína de la que declaran, 2 de la marca Great Value en sus sabores queso jalapeño y adobadas, Sol Tubi Papa Rifaditas y Totis Paps Corte Casero. En el caso de las frituras de maíz, Frito Sabor Chile y Limón, Quesabritas, Rancheritos Original y Tostitos. Y por último las frituras de trigo, Sabritones Rodacas Sabor Sal y Limón y Totis Donitas Limón y Sal.
2: Lo mejor para consumir estos productos es seguir las siguientes recomendaciones. Aunque las botanas tienen una vida en anaquel bastante amplia, no te confíes. Verifica siempre que el empaque esté íntegro y que la fecha de caducidad esté vigente. conserva el producto en su empaque original bien cerrado, a temperatura ambiente y lejos del calor o la luz solar directa.
1: La Organización Mundial de la Salud recomienda no exceder los 2000 miligramos de sodio al día, lo que equivale a menos de 5 gramos de sal. Una sola bolsa de estas botanas puede cubrir más de la mitad de ese límite. ¿Te imaginas? Recuerda que el consumo frecuente de estos productos procesados contribuye al sobrepeso y la obesidad.
2: Ojo, si vives con hipertensión arterial, diabetes, sobrepeso u obesidad, lo mejor es evitar o limitar su consumo debido a su alto contenido de sodio y grasas saturadas. Disfrútalas de vez en cuando y compensa siempre con una dieta rica en vegetales y actividad física. Tu cuerpo agradece los buenos hábitos.
1: Mantener una alimentación moderada, adecuada y equilibrada es la clave para prevenir enfermedades como diabetes o las cardiopatías. Pequeños cambios en tu dieta diaria pueden marcar la diferencia. Revista del Consumidor Radio.
2: Gobierno de México.
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Pues la esencia de la música campirana, de la música alegre. Estamos hablando de El Puente Roto, una composición de Víctor Cordero de 1940. Y bueno, se vuelve un éxito cuando aparece esta versión con el dueto Río Bravo, que en realidad eran tres, bueno, eran tres hermanas, fíjese nada más, eran tres hermanas las que conformaron el dueto Río Bravo, pero pues una quedaba como comodín. Cuando alguna de las dos hermanas titulares del dueto Río Bravo no podía ir a las presentaciones, pues se sumaba una tercera hermana, ¿no? Pero en realidad eran tres hermanas: Eva Gurrola Castellanos, María de la Luz y María del Socorro. Entonces, pues ahí se turnaba, ¿no? Cuando alguna no podía ir a las presentaciones, pues ahí entraba la otra, ¿no? Pero en realidad eran tres las hermanas integrantes de este dueto Río Bravo, que pues hicieron la delicia, sobre todo de los braceros allá en los Estados Unidos durante las décadas de los 50s, 60s y 70s. Pues de la gloriosa época de los duetos femeninos son estas hermanas, estas mujeres talentosísimas, por cierto, y originarias del bello estado de Coahuila. Y con esto continuamos con ustedes, saludándolos y acompañándolos en este martes 30 de junio de este 2026. Y continuamos con ustedes allá en controles y en la producción, mi compañero de todas las mañanas, Jorge Alejandro García Morales, que está desde las 12 de la noche y hasta las 12 el día de hoy. Y bueno, yo continúo con ustedes, soy su amigo Arturo Cortés y Valderas. Y bueno, invitándoles a que sigan comunicándose a través de las líneas telefónicas en cabina, 5556-0478-46, 5556-8832-54. Síganos en Facebook, XB La B Grande, y en el WhatsApp, 5549-1220-39. Son las 6:15.

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1: Bueno, señores, esta canción se la vamos a dedicar con todo respeto. Mejor dicho, yo se la voy a dedicar a mi nueva señora.
2: ¿A tu nueva señora?
1: Ajá.
2: ¿Que ya te divorciaste?
1: Pues luego, ¿no supiste que mi otra señora tomaba mucho?
2: Oye, yo nunca vi que tomara, pues.
1: No, borrachísima. Si para demostrárselo al juez, tuve que retratarla afuera de la cantina con unos amigos. Mira, aquí traigo el retrato. Ah. Ahí está ella con sus amigotes afuera de la cantina.
2: Descuidada la retrato. Oye, pero mira, en esta fotografía que me enseñas...
1: Sí.
2: Se ven dos señores en la puerta de una cantina.
1: Sí.
2: Pero aquí no está tu señora.
1: Ella está de este otro lado. Ah, caray, ya se volvió a meter a la cantina a seguir tomando. ¿No te digo que es rebriaga?

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1: Es que yo quisiera que me trajeran unos mariachis porque ando borracho. ¡Que me los traigan! ¡Al fin yo soy feliz, Marcelo!

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0: Pues fíjese que no podíamos dejar pasar desapercibido este hecho, este evento del aniversario luctuoso de don Germán Valdés Tintán, que bueno, resulta que eso fue ayer, pero por cuestiones de tiempo y para que no se nos empalmaran los mini homenajes, ¿no? Ya ve que... ¿Sabe usted que ayer fue el mini homenaje de Francisco el Charro Vitia? Pues hoy a destiempo, pero como le digo, no podíamos dejar pasar desapercibido a esta gran figura de la música y del cine de nuestro país, el Pachuco de Oro. Y este tema que escuchamos, el panadero con el pan, que aparece en la película de Hay Amor Como Me Has Puesto, de 1951, es una canción de Ventura Romero. También les presentamos el tema de La Cantinera, una canción de don Benjamín Sánchez Mota, y aquí pues el Pachuco canta con mariachi. El tema, el bolero más hermoso, o uno de los boleros más hermosos que hay en nuestra música, y que él siempre dijo que era su favorito, el bolero de Contigo, ¿no? Que fue también un grandísimo éxito con los Panchos. Y en primera instancia, pues el primer tema que escuchamos en este bloque musical, que también es todo un suceso, ¿no? El tema de Bonita. Y pues podemos hablar largo y tendido de la vida de don Germán Valdés Tintán, pero es complicado. Él fallece un 29 de junio, repito, esto fue ayer, el aniversario luctuoso fue ayer. Él muere un 29 de junio de 1973, el mismo año en el que muere José Alfredo Jiménez, imagínese usted nada más. Pero bueno, el tema aquí es que existe una leyenda urbana acerca de lo siguiente. Usted seguramente conoce un álbum histórico de los Beatles, ¿no? Estamos hablando de aquel famoso álbum que dio muchísimo de qué hablar por la portada que presentaron cuando lo estrenaron, ¿no? El álbum del cual estoy hablando es de el Sgt. Pepper's Lonely Hearts Club Band. Ese álbum de 1967 se dice que se le pidió a Tintán el que le permitieran a los diseñadores lo fotografiaran vestido de Pachuco, porque los Beatles querían que él estuviera presente en esa portada de, para ellos, el álbum más importante que habían producido hasta el momento, ¿no? Y estamos hablando de algo fabuloso, porque imagine usted de haber aparecido Tintán en esa portada, pues hoy sería una historia impresionante, increíble. En esa portada de ese álbum, pues aparecen, por ejemplo, en la cuestión de la ciencia, aparecen Albert Einstein, Karl Marx, aparece un boxeador de nombre Sonny Liston, aparece Marilyn Monroe, aparece Marlon Brando, aparece Bob Dylan, aparecen una serie de personajes. Y como le insisto, los Beatles querían que apareciera el Pachuco, no Germán Valdés Tintán, pero no se logró porque él tenía un contrato con Walt Disney en aquellos años. Él estaba haciendo doblaje para las películas de Walt Disney, ¿no? Concretamente el libro de la selva, estaba haciendo el libro de la selva, y había otra película en la cual estaba trabajando. Tenía que hacer varias películas, tenía que doblar los personajes de varias películas para Walt Disney, y tenía contrato. Entonces pues les mandaron decir a los Beatles que no se podía por esta situación, y entonces pues se quedaron con las ganas de que la figura del Pachuco, de Germán Valdés Tintán, apareciera en esa histórica portada de ese disco de los Beatles. Bueno, pues hoy recordamos con muchísimo cariño al Pachucote Germán Valdés Tintán, con motivo de su aniversario luctuoso número 53, que insisto, fue el día de ayer. Son las 6:33 de la mañana.
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0: Pues fíjese que en el calendario de este mes de junio, que hoy termina, pues nos aparecieron varios aniversarios luctuosos, ¿no? Varios mini homenajes. Y que se juntaron en un mismo día, se juntaron tres, ¿no? Ayer el lunes 29, pues se juntó el de el Charro Vitia, el de Tintán y también el de Pedro Llerena. Entonces, pues hemos ido ahí sacándolos de a poquito, ¿no? Pero bueno, queremos compartirle a usted lo mejor de estos mini homenajes y en este bloque musical. Pues escuchamos ni más ni menos que la voz de Pedro Llerena, del gran Pedro Llerena. Canciones, libro abierto, un viejo amor, lámpara sin luz, pobre del pobre. Y bueno, un estilo muy particular, pero sumamente particular, pero también muy discreto, ¿no? Pedro Llerena, se sabe muy poco de él realmente. Lo importante de su trayectoria, lo importante de su carrera, pues es que fue uno de los máximos representantes del llamado bolero norteño, ¿no? Junto a los Gorriones del Topo Chico, más o menos. Y estamos hablando de que su reinado fue en los 60s, ¿no? Y que marcó todo un estilo en el bolero norteño. Y que fue, pues, prácticamente un idolazo en el norte del país. Nuevo León, Coahuila, Sonora, Chihuahua, Sinaloa. Y de ahí llegó a los Estados Unidos, ¿no? Al final, el objetivo de estos artistas que en el principio fueron regionales, pues su gran objetivo era llegar al mercado en Estados Unidos, al mercado hispano, en Estados Unidos, ¿no? Y colocarse entre el gusto, sobre todo de los trabajadores de origen mexicano allá en Estados Unidos, para pues poder colocar su producto, ¿no? Que eran discos sencillos en su principio, pero que se vendieran bastante y sobre todo en dólares. Pero bueno, al final Pedro Llerena pues llegó a tener un considerable número de admiradores, admiradoras sobre todo, en todo el país. Pero como les digo, pues una carrera muy discreta, pero una gran voz, ¿no? Definitivamente. Y además, pues encauzado en el tema del bolero norteño. Y hoy lo recordamos porque pues él fallece también un 29 de junio. Hoy también presente Pedro Llerena aquí en los mini homenajes. Bueno, este fue un micro homenaje aquí en La B Grande, en este su programa de Amanece, a través de 1220 de AM. Son las 6:49.
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Pues hoy estamos celebrando, hoy 30 de junio estamos celebrando a Marcial, a Teobaldo, a Adolfo y también a Lucina. Así es que si usted tiene alguno de estos nombres, pues muchas felicidades y que no le falte su pastelote de chocolate en esta celebración, sobre todo el día de hoy. Una felicitación muy especial para nuestro buen amigo Raúl Ruiz Romero, que está celebrando su cumple número 76, ni más ni menos. Esto allá en San Luis, Arizona. Y bueno, le mandamos un abrazo grande. Sus amigos del staff de la XCB. Sobre todo este programa de Amanece. Así es que muchísimas felicidades, mi estimado amigo Ricardo Ruiz Romero. Que no le falte su rebanada de pastel de chocolate. Y muchos abrazos, mucho afecto, mucho cariño. Pues 76 años se dice fácil, ¿no? Pero es una hazaña de la vida, definitivamente. También felicitamos con gusto a nuestro amigo José Carmen Castro. Nos manda nuestro amigo Servando Castro un mensaje que dice lo siguiente: hola, buen día, me pueden complacer con un saludo y las mañanitas para mi hijo José Carmen Castro por ser hoy su cumpleaños, de parte de Servando Castro. Los escuchamos en San José Bata, municipio de Hueypostla, Estado de México. Por favor, claro, por supuesto, con mucho gusto. También una felicitación para nuestra amiga Yesenia Alcántara, en la alcaldía Tláhuac. Hoy está también celebrando cumpleaños, de parte de su hija Laura, que la quiere muchísimo. Felicidades. También para nuestro amigo Carlos Juárez, allá en Oaxaca, también muchas felicidades. Para Adriana y César, que hoy están cumpliendo 10 años de feliz matrimonio en Puebla, también un abrazo grande para ellos. Y bueno, pues que sigan disfrutando de las mieles del matrimonio. Y bueno, hoy un aniversario más. Y bueno, que sean también inmensamente felices. Aquí están las mañanitas de la XCB.

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las mañanitas, un tanto atípicas, pero al final con muchísimo cariño, con Miguel Aceves Mejía. Así es que muchísimas felicidades también. Aquí aprovechamos antes de despedirnos para saludar a nuestros amigos, a nuestra audiencia madrugadora y fabulosa de Tapachula, Chiapas. Saludos a Filogonio Hernández Jr. y a Filogonio Hernández papá. Filogonio Hernández López, saludos de parte de su papá Filogonio. Allá en Tapachula, Chiapas, muy buenos días. Reciban un saludo cordial de parte de sus amigos de la XCB. Ya nos vamos, gracias, muy amables, buenos días. En la parte de la producción y obviamente en la operación de la consola de la XCB se queda con ustedes Jorge Alejandro García Morales, mi compañero de todas las mañanas, hasta las 12 del día. Yo soy su amigo Arturo Cortés y Valderas. Muy buenos días, nos escuchamos mañana 5 de la mañana en Amanece aquí en La Ve Grande.

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3: Hola, ¿qué tal? Muy buenos días. Mi nombre es Julio Rodríguez, miembro activo del Sindicato de Trabajadores de la Industria de la Radiodifusión, Televisión, Telecomunicaciones Similares y Conexos de la República Mexicana, STIR, sección Tijuana, con autorización con la matrícula 15958. Buenos días, bienvenidos al programa de Añoranza Doble X en este martes 30 de junio, año 2026, para todos los cumpleaños. A todos los que están de manteles largos y cortos, felicitaciones de parte de la gran familia de Radio Ranchito y de Radio Cadena Enciso. En estos momentos nos enlazamos a la capital Mexicali. Está presente XCD 1050 M, la gran D de Mexicali. Ahí está para todos los que escuchan la 1050 y hasta donde llegue la señal de la gran D. Un cordial saludo desde Tijuana, Baja California, México. Para todo el equipo de Radio Cadena Enciso, gracias, gracias por su apoyo. Alondra Silva, Ani Moreno, a Tania Ramos, a Cindy Olivas, a Victoria Aguiar, al ingeniero Israel Silva, al ingeniero Martín Solorio, gracias por su apoyo. Recuerde nuestro número telefónico de cabina, el 686-3670, con la alada de Tijuana, 664. Recuerden que es un teléfono de WhatsApp para que envíe su mensaje de voz o de texto marcando 664-686-3670 para toda la familia Arellano, don Gonzalo Arellano trabajando, a todos los guardias de seguridad allá en Otay, para todos los tamaulipecos, 17 años aquí haciendo historia, pues ahí está el saludo, gracias. Ahí viene su canción, ahí vienen los felinos y por supuesto para Catalina Leal Romero, escuchándonos en la colonia Buenavista, dice que le mande un cordial saludo para toda la gente de Ciudad Obregón, Sonora, a todos los yaquis, a todos sus paisanos. Amada Valenzuela, dice aquí, lo estoy escuchando en la vivienda popular, soy de Nayarit, a todos los coras, a la familia de Almadelia Valenzuela y Antepic Nayarit, y también para toda la familia Valenzuela Caravante, escuchándonos en Acaponeta, Nayarit. Don Melchor, buenos días. Y vamos a iniciar inmediatamente Añoranza Doble X con la voz de José Miguel Gallardo Vera, que fue su nombre de nacimiento, José Miguel Gallardo Vera. Lo vamos a recordar artísticamente como Miguel Gallardo, cantante español, una leyenda de la música romántica, que nació el 29 de septiembre de 1949 en Granada, España. Falleció un 11 de noviembre del año 2005, cantautor, productor musical español, que fue uno de los cantantes españoles de mayor éxito en los años 70 y principio de la década de los 80. Por allá en el año de 1972, su carrera discográfica comienza como compositor de otros artistas, pero en el año de 1975 se lanza grabando su primer gran éxito, Hoy Tengo Ganas de Ti, canción que alcanzó cifras superiores a los 2 millones de copias, y la grabó en francés, inglés, portugués, chino y griego, y de ahí en adelante a cosechar al mundo entero con muchos éxitos. Miguel Gallardo, que lo vamos a recordar con un tema de su propia inspiración, éxito de 1985, tema Corazón, Corazón Viajero. Miguel Gallardo, España está presente en Añoranzas Doble X. Buenos días, la parte inicial.

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2: En Radio Ranchito me gusta más. 6:11. Avanzamos saludando a Jorge Campero en Ensenada. La Cenicienta está presente. Don Jorge Campero dice, lo estoy escuchando en la colonia Valle de Chapultepec desde 1979 haciendo historia. Don Jorge Campero, ya estamos programando su canción. Deme oportunidad de dos o tres canciones y le vamos a complacer con El Aventurero. Por supuesto, para el cumpleañero don Ricardo Ruiz en San Luis, Arizona, cumpliendo 76 años. Felicidades, don Ricardo Ruiz. Ahorita déjeme programar su canción y le mandamos doble saludo y que se pase un día inolvidable escuchando Radio Ranchito y la Gran Deda Mexicali, especialmente el programa de Añoranza Doble X. Felicidades, don Ricardo Ruiz. Luis Aquino en Glendale, California, dice Luis Aquino, aquí escuchándolo tempranito, tomándose un rico cafecito. Pues gracias. Y quiere escuchar a los de Zacapo, Michoacán, al grupo de Los Felinos, desde 1972, cuando inicia este proyecto musical, en la voz de Vicente el Paisa Maldonado, vocalista, fundador y compositor del grupo, que por cierto nos van a interpretar uno de sus grandes éxitos, el buey de la barranca, el grupo de Los Felinos. Luis Aquino en Glendale, California, buenos días, de los supergrupos de Añoranza Doble X. Recordar es volver a vivir y fierro por la 300.

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9: Buenos días, don Julio. Aquí desde Gorditas, estilo Durango, los saludamos. Estamos enfrente del SAT. Gracias, don Julio. Feliz día. Un saludo para todas las radioescuchas. Gracias.
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3: En Radio Ranchito, las 6:19, avanzamos con más de Añoranza Doble X en este martes 30 de junio, año 2026. Tempranito trabajando, madrugador, don Luis Herrera, el de Durango, dice, desde 1957, haciendo historia, don Luis Herrera. Gracias por escucharnos en el 70-76 en Gorditas, al estilo Durango. No le gusta Añoranza Doble X, le encanta, le fascina, se activa el 686-3670. Aló, buenos días. Buenos días, si me permite un minuto, ahorita lo atiendo. Quédese en la línea, por favor. Gracias, gracias. Vamos a continuar y vamos hasta Ensenada. Otro saludo para Ensenada, para ahora para la familia Romero, don Jesús Romero Arce, su nombre completo, escuchándonos en la Cenicienta Ensenada, en la colonia Villas del Prado, número 2. Don Jesús Romero Arce, saludos desde Tijuana. También para Jorge Campero, el de Tapachula, Chiapas, a los chiapanecos. Dice, desde 1979 haciendo historia en Ensenada, Jorge Campero, buenos días. Y que, por cierto, quiere escuchar a nada más o menos que José Martín Cuevas Cobos, su nombre de nacimiento, José Martín Cuevas Cobos, mejor conocido desde 1976 en el medio artístico como Pedro Fernández. Primero, Pedrito Fernández, ahora don Pedro Fernández. Bueno, pues él nació el 28 de septiembre de 1969 en Guadalajara, Jalisco, México. Es un reconocido cantante y actor compositor mexicano, conocido por su versatilidad en los géneros como la música ranchera, balada, banda, pop. Su nombre artístico es un homenaje a dos grandes de la música mexicana, tanto como Pedro Infante y Vicente Fernández. Bueno, con una experiencia ya, una trayectoria llena de éxitos, desde La Mochila Azul hasta El Aventurero. Y hablando del Aventurero, aquí está Pedro Fernández para todos nuestros amigos de Añoranza Doble X, Mexicali, Ensenada, Tecate, Pueblo Mágico, Rosarito, y hasta donde llegue la señal de la 10:50 y 14:20. Aquí está Pedro Fernández, Pedro Fernito, el aventurero. Ándale, don Castulo.
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1: 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En Radio Ranchito me gusta más. 6:24. Acapulco Guerrero está presente. Don Gil, ¿cómo se la está pasando? Dice Don Gil aquí, pasándola, trabajando duro y macizo. Don Gil Méndez, Acapulco Guerrero está presente. ¿Quiere escuchar Acapulco Tropical? El tema aquel, así se llama el tema que quiere escuchar Don Gil. Déjeme programarlo y inmediatamente lo vamos a complacer antes que termine el programa. Somos público para gracia. Ah, ok, dice, y para todos sus compañeros de trabajo de la ruta Centro Miraflores y al Chato, al Checador, en la zona centro, ahí está el cordial saludo. Don Gil, gracias y bendiciones. Señor Tolongo, pura tierra caliente. Está calentando agua para un rico cafecito al estilo Michoacán. Gracias, don Tolongo, por escucharnos y estar recordando aquellos momentos inolvidables a través de la música. Señor Tolongo, presente en Añoranza Doble X. Don Miguel Ángel Machado Soto, el de Mocorito, es el único que no le gusta Añoranza Doble X. Le encanta, le fascina. Ahí vienen los cadetes de Linares también. Ya se están preparando los muchachos. Vámonos, porque el cumpleañero, don Ricardo Ruiz, el jovencito de ¿cuántos años? 76 años está cumpliendo allá en San Luis, Arizona, y escuchando Añoranza Doble X a través de la Gran D de Mexicali, a 65 kilómetros de la capital. Felicidades, don Ricardo Ruiz, y que cumpla muchos, muchos años más. Aquí están los Broncos de Reynosa. Esto se llama Ocaso. Recordar es volver a vivir, otra leyenda musical aquí en Añoranza Doble X.

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3: En Radio Ranchito, 28 y las 7 de la mañana, avanzamos con más de Añoranza Doble X desde Tijuana, Baja California, México. En este martes 30 de junio, año 2026, para toda la gente de Michoacán, Tierra Caliente, después de Acapulco Tropical, ligadito, vamos a escuchar a los Cadetes de Linares y don Miguel Ángel Machado Soto, puro mocorito, puro guamuchil, a toda la gente de Sonora y Sinaloa. Blanca Ortiz, en Camino Verde, puro Tijuana, dice Blanquita Ortiz, que no le gusta Añoranza Doble X, menos la música de los caminantes, le encanta, dice Blanquita Ortiz, ahí está el saludo. Ah, y para todos los taxistas de las rutas 5 y 10 y Camino Verde, de parte de Blanquita Ortiz, ahí está el saludo. Don Ricardo Sánchez, el de Mazatlán, Sinaloa, está presente. A todos los taxistas, especialmente a los de la ruta aquí en Tijuana, Centro, Miraflores, de parte de Don Gil Méndez, que anda en el taxi 0312, 24 años haciendo historia en Tijuana, Baja California, México. Ya están listos los muchachos de Acapulco Tropical. Este éxito del señor Ramírez, ¿sí? El compositor de esta canción, Miguel Ramírez, éxito de 1970.

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2: En Radio Ranchito me gusta más. 22 y las 7 de la mañana para toda la gente de Tierra Caliente, puro Michoacán, señor Tolongo, don Juan Carlos Gutiérrez también, pero él es de Acapulco, Guerrero, 22 años. Lo prometido es deuda. Aquí están los auténticos cadetes de Linares, Homero Guerrero y Luis.

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2: En Radio Ranchito, me gusta más. 19 y las 7 inmediatamente. Saludos para toda la gente de Nayarit, a todos los coras de Compostela, Nayarit, de parte de Filomeno Gómez en el 7076. Aquí lo estoy escuchando a todos los coras. Ahí está el saludo también para los que son de Peñitas, Nayarit, en el municipio de Tuxpan. Saludos. Bueno, también don Luis Herrera, ahí en el 76, tempranito en Gorditas, al estilo de Durango, desde 1957. Don Luis Herrera, ahí está el saludo. Gracias por escucharnos. Don Ángel, ya llegaron los humildes de los hermanos Ayala, de Zamora, Michoacán, este grupo que se formó por allá en el año de 1971, y la voz de José Luis Ayala. Es un grupo que tiene más de 25 discos grabados, más de 50 años de carrera artística, reconocimiento a nivel nacional e internacional por sus altas ventas. Hoy, el grupo de los humildes nos van a interpretar un tema que grabaron por allá en el año de 1993, de José del Refugio Sánchez Saldaña. ¿Saben de quién estamos hablando, este compositor? Nada más y menos que Cuco Sánchez, José del Refugio Sánchez Saldaña, mejor reconocido como Cuco Sánchez. Aquí está, los humildes de los hermanos Ayala, éxito de 1993, tema Escaleras de la Cárcel. Otro éxito.

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15: Muy buenos días, aquí reportándome, como es costumbre, acompañándote desde la colonia Obrera.
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16: En Radio Ranchito, 6:48 minutos. Avanzamos con más de Añoranza doble X, martes 30 de junio, año 2026. Para Martín Sauceda y familia en el Rubí, puro Tijuana y Zacatecas. Aquí está presente Martín Sauceda desde 1991 haciendo historia. Adrián Cortés en el Mariano Matamoros, el de Puebla, 39 años en Tijuana. Don Adrián, que Dios me lo bendiga. Gracias por reportarse. Blanquito Ortiz, otro saludo en Camino Verde. Está, pero firme, dice, puro Tijuana, sí señor. Y Ricardo Sánchez, puro Mazatlán, Sinaloa, la perla del Pacífico. Don Ricardo, escuchándonos en el Guaycura, ahí está el saludo, gracias, vámonos, porque aquí está nada más y menos que Lalo Mora, está listo, preparado con la banda, la mejor banda, dice Lalo Mora. Este tema musical que Lalo grabó pues, en la década de los 90, para ser más preciso, en el año de 1993, del compositor Paulino Vargas, tema, este es el Gorrión Errante. Lalo Mora con otro cañonazo musical aquí en Añoranza doble X, otra leyenda musical. Ay, y cierro por la 300, hoy juega México.

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2: En Radio Ranchito me gusta más. 7 y serán las 7 de la mañana. Nos vamos con los últimos dos temas musicales. Saludando para toda la familia Parra en el Cerro Colorado. De parte de José Parra, el de Guadalajara, Jalisco, desde 1989 haciendo historia. Y también que le mande un saludo a la gente de Durango. Gracias, don José Parra. Juan Gutiérrez de Rosarito, el quinto municipio, está presente. El orgullo de Acapulco, Guerrero, don Juan Gutiérrez, con 36 años. Haciendo historia por estas tierras. Gracias por su atención. Nos despedimos, regresamos a las 9 de la mañana con más Añoranzas Doble X, enlazados a la Grande de Mexicali, a todo el equipo de Radio Cadena Enciso. Gracias por su apoyo, con permiso, y nos despedimos con los Bukis de Ario de Rosales, Michoacán, que iniciaron este proyecto musical por allá en el año de 1972 hasta 1994, 95, 24 años. Estuvieron juntos. Después la separación, Marco Antonio Solís empezó a volar como solista y los Bukis se convierten en el grupo de los mismos con la voz de Pedro Velázquez. Pero vamos a escuchar cuando estaban juntos como los Bukis, un tema musical que de Marco Antonio Solís, precisamente este tema que la grabó por allá en el año de 1984, poquito a poco.

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3: Exhibe Román Cota, deudores del predial. Medida es exitosa, dice el alcalde. Apoya Secretaría de Seguridad a vecinos con jornada de limpieza. Recomienda Canacintra difundir avances en limpieza del río Tijuana. Selección iraní paseó y convivió con aficionados en centro comercial. Buscan a un adolescente de 18 años desaparecido en Tecate. Amenazó a socorristas con machete y robó la ambulancia. Localizan cadáver bajo puente de Punta Bandera. Gestionará la gobernadora ante Comisión Federal de Electricidad apoyo para evitar cortes de luz, adultos mayores y familias vulnerables. Fortalece Armando Ayala, agenda territorial en Ensenada. Ofrece el municipio de Ensenada consultas veterinarias a bajo costo. Muy buenos días, bienvenidos a la información de este espacio informativo de la Auténtica Radio Tribuna del Pueblo. De hoy martes 30 de junio. Termina junio. Ya mañana, primero de julio. Y bueno, quédese con nosotros. Tenemos para usted amplio panorama informativo y noticioso. Don Julio Rodríguez, buenos días.
4: Hola, ¿qué tal, caballero? Muy buenos días. Buenos días al público de Radio Ranchito y bienvenidos a Tribuna Primera Edición, donde tu voz se escucha, con Jorge Esparza Carlo. Buenos días.
3: Buenos días, don Julio. De clima, ¿cómo vamos a andar?
4: La temperatura para este martes 30 de junio, la máxima estará entre los 23 y 24 grados centígrados, la mínima de 16. El amanecer fue a las 5:44 y se va a ocultar el sol a las 8 de la tarde-noche.
3: Perfecto, don Juan Manrique ya se reportó.
4: Ya está listo, preparado. Adelante, Juan, te escuchamos.
5: ¿Qué tal? Muchas gracias. Muy buenos días. Los saludo con gusto esta mañana desde esta mi querida ciudad de Tijuana. Mañana nublada, temperatura agradable, 17 grados centígrados al momento. Tráfico de Rosarito, Tijuana por la carretera libre para poder llegar a las inmediaciones de la Garita, San Isidro, zona del río Palacio Municipal. Un recorrido aproximado de 45 minutos para poder llegar a la zona del Aeropuerto Internacional, Consulado de Estados Unidos en la ciudad de Tijuana e inmediaciones de la UABC, de 45 a 50 minutos de recorrido. En este momento, vía rápida oriente, la que viene del este de la ciudad hacia la zona del río, prácticamente despejado hasta llegar a las inmediaciones de la Garita de San Isidro para entrar a Tijuana por la carretera libre Tecate. Tráfico como todas las mañanas frente al parque industrial El Florido, viniendo de Tecate por la carretera libre hacia Tijuana. Tráfico moderado de Tijuana hacia Tecate a la misma altura para entrar a Tijuana por la carretera de Cuota Tecate Otay Boulevard 2000. Prolongación del Boulevard Industrial, tráfico a vuelta de rueda a la altura de la colonia 10 de mayo hasta pasar Terán para salir de Playa de Tijuana sin mayores complicaciones tanto por la Avenida Internacional como prolongación de la calle Segunda. La información que tenemos al momento, recuerdo, maneje con mucha precaución y salga con algo de anticipación. Muy buen día.
3: Buen día, gracias Juan Manrique. Carla López, buenos días. Mire usted, localizan cadáver bajo puente en Punta Bandera. El cadáver de un hombre con visibles huellas de violencia fue localizado la mañana de ayer lunes debajo del puente de la zona conocida como Punta Bandera, sobre carretera de Cuota Tijuana-Rosarito, sin que hasta el momento autoridades hayan reportado personas detenidas por estos hechos. De acuerdo con información preliminar, el hallazgo ocurrió alrededor de las 07 horas, cuando elementos de seguridad realizaban recorrido de vigilancia en el área. Observaron el cuerpo abandonado debajo de la estructura. Tras confirmarse el reporte, se notificó a las autoridades competentes para el seguimiento del caso. En más información, bueno, también tenemos, mire usted, despiden con honores a uno de los agentes muertos allá en Mexicali. Despiden con honores al agente estatal y su esposa ejecutados el pasado viernes en Mexicali. Bueno, pues ayer lunes fueron despedidos en una ceremonia de honor el agente de la Fuerza Estatal de Seguridad Ciudadana, Rubén López Orduño, y su esposa, Anayeli Anaya Ábalos, asesinados en su vivienda la noche del pasado viernes. En ceremonia efectuada en Mexicali, agentes estatales y mandos policíacos de diversas corporaciones, así como del ejército, montaron guardias ante los féretros del oficial y su esposa, abatidos a tiros presuntamente por integrantes del grupo criminal identificado como Los Rusos. Agente López Orduño, tu misión se ha cumplido. Es momento de descansar. Vuelen alto. Les enviamos un abrazo y nuestro agradecimiento hasta el cielo. Esto lo expresó el secretario de Seguridad y Protección Ciudadana, Laureano Carrillo Rodríguez. En otra información, bueno, mire usted, amenazó a socorristas de Cruz Roja, los amenazó con un machete y luego les robó la ambulancia. Esto aquí, mire, bueno, es una nota de Tecate, dice que mientras recibía atención prehospitalaria de paramédicos de Cruz Roja Mexicana, un hombre identificado como Luis Cene amenazó a los socorristas con un machete y les robó la ambulancia. Estos hechos se registraron en el municipio de Tecate, donde paramédicos recibieron el reporte de un intento de suicidio, por lo que arribaron al sitio y brindaron la atención a un hombre de 32 años de edad. Sin embargo, mientras daba los primeros auxilios, el sujeto identificado como Luis N. sacó un machete y amenazó a los elementos de Cruz Roja para apoderarse de la unidad y huir del lugar. Personal de auxilio, pues dio aviso a la Dirección de Seguridad Ciudadana, cuyos agentes localizaron la unidad circulando por la calle de Santa Rosa y Cocoyoc, fraccionamiento La Hacienda. Los oficiales detuvieron al presunto ladrón y lo presentaron ante la instancia correspondiente. En más información, bueno, también tenemos esto. Mire, un conductor volcó un automóvil y abandonó a su acompañante. Tenemos que un conductor no identificado abandonó a su acompañante, una mujer, después de que chocó un vehículo donde ambos viajaban en Corredor 2000. El percance ocurrió ayer por la mañana y nadie resultó lesionado. En el accidente estuvo involucrado un automóvil Ford Fiesta blanco con placas de circulación de Estados Unidos. El conductor impactó la unidad contra un muro de contención en dicha vialidad. Esto fue a la altura del fraccionamiento Puerta Plata en dirección a Plaza Sendero. De acuerdo con la información recabada en el lugar, tras el impacto, el auto continuó avanzando aproximadamente 30 metros hasta quedar detenido sobre la vialidad, obstruyendo uno de los carriles y generando pues afectaciones al tránsito durante la mañana de ayer lunes. Tenemos que trascendió que el conductor descendió de la unidad, huyó del sitio, dejando abandonada a una joven que viajaba como acompañante. La mujer se encontraba presuntamente en aparente estado inconveniente, por lo que momentos después arribó su madre, quien la retiró del lugar debido a que no se encontraba en condiciones de conducir. Y rápidamente, mire, nos vamos a otra información. Gestionará la gobernadora ante Comisión Federal de Electricidad apoyo para evitar cortes de luz a adultos mayores y familias vulnerables.
6: Durante los meses de mayor calor, mantener el servicio eléctrico puede ser fundamental para proteger la salud y el bienestar de muchas familias. Por ello, el gobierno de Baja California gestionará ante la Comisión Federal de Electricidad los casos de personas en situación de mayor vulnerabilidad para buscar evitar la suspensión del suministro eléctrico.
7: Si eres un adulto mayor, una persona con alguna enfermedad o discapacidad, o enfrentas una condición de vulnerabilidad, acércate a los módulos de bienestar del Estado o directamente a mis oficinas para revisar tu caso y realizar la gestión correspondiente ante la CFE.
6: Para mejorar los tiempos de atención y fortalecer el servicio eléctrico, la CFE instaló una mesa de trabajo con enlaces permanentes de comunicación. En Baja California, esta coordinación busca que durante los meses de mayor calor ninguna persona en situación vulnerable se quede sin acompañamiento, además de dar seguimiento a proyectos de infraestructura eléctrica que respondan mejor a las necesidades de las familias.
3: Continuando con más información, en el marco del proceso interno que desarrolla Morena para la designación de las y los coordinadores estatales de los Comités de Defensa de Transformación y la Soberanía Nacional, el senador con licencia Armando Ayala Robles continúa recorriendo el estado para dialogar con la militancia, así como con simpatizantes, fortaleciendo la organización territorial del movimiento. Como parte de su agenda de ayer lunes en el municipio de Ensenada, Ayala Robles encabezó reunión para definir acciones y llevar a cabo y a cada comunidad el mensaje de la Cuarta Transformación, informando sobre los avances alcanzados por el movimiento y fortaleciendo la cercanía con las bases de Morena. Más tarde encabezó una asamblea informativa en defensa de la transformación y la soberanía nacional en el exejido Chapultepec, donde compartió con militantes y simpatizantes los avances del proyecto de Nación impulsado por la presidenta Claudia Sheinbaum Pardo, destacando la relevancia de consolidar la unidad del movimiento y mantener una comunicación directa con la ciudadanía. Durante el encuentro, Armando Ayala refirió que la defensa de la transformación requiere organización, participación y cercanía con el pueblo, por lo que seguirá recorriendo los 7 municipios de Baja California a fin de escuchar las propuestas de las y los ciudadanos y fortalecer el proyecto de Nación desde el Estado. Más información, bueno, mire, como parte de las acciones orientadas a fortalecer la infraestructura vial y mejorar la movilidad en la ciudad, el presidente municipal de Tijuana, Abdiel Gutiérrez Coronado, encabezó el arranque de obra de los trabajos de acondicionamiento vial sobre el Boulevard Paseo Banderas en Santa Fe, una acción que beneficiará a más de 60,000 habitantes de la zona. Y bueno, mire usted, tenemos que la gobernadora Marina del Pilar Ávila Olmeda anunció la salida de Netza Jáuregui de la Secretaría de Bienestar en Baja California y le deseó éxito en la nueva etapa que emprenda dentro de Morena. En un mensaje difundido en sus redes sociales, la mandataria agradeció su trabajo al frente de la dependencia, donde destacó el fortalecimiento de 21 programas sociales, entre ellos los apoyos para estudiantes de primaria y la tarjeta violeta dirigida a mujeres jefas de familia. El Ayuntamiento de Los Cabos realizó una jornada de atención ciudadana encabezada por el primer regidor en funciones de presidente municipal por Ministerio de Ley, José Manuel Larumbe Pineda, con el propósito de brindar atención directa a las familias y dar seguimiento a solicitudes sobre servicios públicos, desarrollo social, infraestructura. Bueno, tenemos que la presidenta municipal de Mexicali, Norma Bustamante, se reunió con el alcalde de Calexico, Víctor Legazpi, para seguir fortaleciendo la relación binacional e impulsar acciones que contribuyan a mejorar cruces fronterizos en beneficio de ambas comunidades. Bueno, tenemos también que en el marco del Día del Pescador en México y al asistir a la entrega de apoyos para el movimiento o el mantenimiento de embarcaciones y equipos de seguridad, esto de seguridad marina o marítima, la alcaldesa Claudia Gatón refrendó su compromiso con familias dedicadas a la pesca. 7:15, pausa, volvemos.
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1: Gracias por continuar con nosotros. Buenos días.
2: Muy buen día, señor Esparza.
1: Adelante, químico.
2: Pues sigue caliente el ambiente en nuestro estado. A pesar de los frescos que amaneció en Tijuana, se percibe muy caliente. Dios nos ampare. Pues llama mucho la atención las declaraciones del celebérrimo secretario de Seguridad Pública Estatal, Laureano Carrillo Rodríguez, el general en retiro, un hombre muy experimentado. Y hablando de que habrá una excelente coordinación entre las distintas fuerzas de seguridad pública de nuestro estado hasta ahora. Y que también ya tienen escondidos, resguardados a todos los agentes del área de investigaciones de la policía estatal, de la fiscalía estatal. Ahora van a estar escondidos. Entonces, ¿cuál va a ser la función de estas personas si los van a estar escondidos con todo y familias? Entonces, ¿hay que pedirle a quién? A los norteamericanos, a los rusos, que vengan a protegernos, puesto que las fuerzas que nos cuidan van a estar escondidas, resguardadas, porque ante el temor de que sean asesinados. O sea, eso es como ya aceptar del secuestro que están sufriendo estos agentes y que vivan los rusos. ¿Cómo está eso? Entonces sí tuvo razón Carlitos Torres, cuando él también se protegió aliándose con estos carteles. Y pues ahí estaba la recompensa que recibía. Los norteamericanos no pueden estar inventando pruebas. Por alguna razón, de ipso facto, fueron canceladas sus visas. Y también llama mucho la atención lo hueco de las palabras de las declaraciones de la gobernadora Marina del Pilar Ávila Olmedo, diciendo que si alguien se le va la luz, que inmediatamente acudan a su oficina para resolverles. ¿Cómo está eso? Si se le va la luz a usted, señor Esparza Carlos, ¿va a ir hasta Mexicali a pedir a la gobernadora que le resuelva que se le fue la luz?
3: Claro.
2: O también el señor Juan Manrique, o yo. ¿Cómo está eso?
1: Muy bien.
2: Tenemos un...
1: Ándale, pues, gracias. Gracias y saludos a el poblado La Gloria. Poblado La Gloria.
4: Bueno, se están reportando, mire usted. Bueno, aquí, a ver, por el... esto es que por... bueno, por las redes. Imelda Zavala, buenos días. Franci Lele J. Buenos días, señor Jorge. Aquí saludándolo desde carretera La Rumorosa. Dice, señores caballeros de la noticia, quisiera pedir su apoyo. Les explico, señor Jorge y señor

Si quieres, Francis, repórtate para que nos expliques cómo está tu problema. Si quieres salir al aire, con mucho gusto. Recuerda nuestro teléfono 686-3670, para que nos expliques cuál es, por qué los despidieron, de dónde los despidieron. La verdad, no, para que nos expliques perfectamente bien, bien de qué se trata. Y bueno, continuando con más información, está esto del los de allá de Tecate, que exhibe el alcalde alrededores del predial, medida es exitosa. Esto dice el alcalde, exhibe Román alrededores del predial, la medida es exitosa. Esto lo dice el alcalde. Yo recuerdo también aquí en Tijuana, allá que a finales de los 80, principios de los 90, también se hizo. Esto fue en los 90. También se hizo una lista de deudores del predial, si lo recuerdo. Mira, durante el mes de junio, este mes, el gobierno municipal de Tecate ha colocado cerca de 300 lonas en viviendas que registran adeudos en el pago del impuesto predial. Esto lo informó el alcalde Román Cota Muñoz. A los morosos se les exhibe con la leyenda previo sujeto a embargo. El municipio calificó como exitosa dicha medida implementada, a ver, a partir de este año, y explicó que en promedio entre el 40 y 50% de los propietarios de las claves catastrales que han sido advertidas de esta manera han acudido a recaudación de rentas para saldar su adeudo o bien firmar un convenio de pago. Detalló que entre esta y otras estrategias que han ejecutado para cobrar las cuentas vencidas, como el remate de terrenos con adeudos fiscales, han reunido aproximadamente 13 millones de pesos durante el año en curso. Cota Muñoz agregó que la estimación del gobierno municipal de Tecate es cerrar este año con una recaudación de alrededor de 24 millones de pesos por ese concepto. Finalmente, el alcalde reiteró que el monto total de cartera vencida, caray, supera, escuche bien, los 400 millones de pesos ahí en Tecate. No obstante, señaló que cerca de la mitad de esa cantidad representa deuda incorporable, 200 millones aproximadamente. Las lonas en mención, las cuales son colgadas por trabajadores de la tesorería municipal en fachadas de los terrenos y viviendas, catalogan a la propiedad como un predio sujeto a embargo por adeudo predial y advierten de posibles sanciones si se remueve sin autorización legal. Aquí lo que se hizo, se ponía lista, se pusieron ahí en el municipio listas de deudores. Creo que así fue, no tanto que les pusieran este tipo de lonas en las fachadas de las casas, sino que hacían lista de gente que tenía, que te debía el predial, de terrenos, de casas, de departamentos, de edificios. Y sí, sí recuerdo precisamente esa situación, principios de los 90s. Aquí en Tijuana. Y mire usted, bueno, tenemos participación. Buenos días.

0: buenos días, Jorge.
1: Adelante, José.
0: Pues mira, Jorge, el general Carrillo vuelve a dar declaraciones. Pero, Jorge, ya de declaraciones ya estamos hasta el tope. Queremos que vaya y agarre a estos tipos. Que baje de verdad el crimen, no que nos den números alterados que no son, Jorge. Porque, Jorge, ¿cuánto tiempo lleva este señor? ¿Cuánto lleva el gobierno de Marina? Está igual, Jorge. Ya va a salir la señora. Ya, Jorge, que venga otra vez, vamos a comenzar con lo mismo. Porque esta administración, este sexenio de Marina no ha dado resultados en nada, y menos en seguridad, en compañía de todos los presidentes municipales. Todos los presidentes municipales se han dedicado a otra cosa, menos a tener unos municipios tranquilos. Y lo que es Mexicali, Tecate y Tijuana, Jorge, las balaceras están que arden. ¿O qué hacemos? Dime tú, ¿qué podemos hacer nosotros, Jorge? ¿Qué hacemos? ¿Nos quedamos callados? No, Jorge, no puedo. Acuérdate de tu amigo Blancornelas, que dio su vida porque hubiera justicia aquí en Baja California. El señor, repito, para los que no sepan, el señor dio su vida porque quería que en el estado de Baja California hubiera justicia y paz, Jorge. Hay que alentar a la juventud, Jorge, y hay que pedirle, porque aquí la que manda en Baja California es Marina del Pilar, Jorge, y los presidentes municipales, y de ahí siguen los jefes policíacos. Porque mira, Jorge, nos hablan de justicia. Mira, esta familia de Estados Unidos todavía anda pidiendo justicia para que le hagan justicia por la muerte de sus parientes, Jorge. Y siempre ya ves que las palabras favoritas de los políticos de ahora son justicia para todos. Estamos haciendo historia.
1: Háganle, pues, gracias. Gracias, José. Mire usted, propone el Consejo Coordinador Empresarial que sea obligatoria la instalación de cableado eléctrico subterráneo. Buena idea. Mire, ya las ciudades más modernas, todos los cableados son subterráneos. Nada de postes, ya nada de todo eso. Buenos días. Buenos días. A pausa. Pausa, volvemos.
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7: Decenas de venezolanos del este de Los Ángeles se reunieron en el santuario de Nuestra Señora de Guadalupe para recolectar donaciones que se enviarán para ayudar a las víctimas de los dos terremotos que estremecieron el país sudamericano el miércoles 24 de junio. Una persona falleció y seis más sufrieron heridas en un tiroteo que se desató durante una toma de control de calle ilegal en Carson, informó el departamento del sheriff del condado de Los Ángeles. Con posibles temperaturas récord y sensación térmica de hasta 46 grados centígrados, 115 Fahrenheit, esta semana Estados Unidos afronta una peligrosa ola de calor, lo que incluirá el festivo del 4 de julio, mientras estados como Utah, Colorado, declaran emergencias por incendios derivados de las altas temperaturas y las sequías que ya han dejado 3 bomberos muertos. El Departamento de Defensa presentó a los 15 integrantes de la renovada Junta de Política de Defensa, un órgano asesor independiente encargado de ofrecer recomendaciones estratégicas a la cúpula del Pentágono sobre asuntos de seguridad nacional, planificación militar y política de defensa. El nuevo consejo será presidido por el ex representante comercial de Estados Unidos, Robert Lighthizer. Esta es la voz de Marcia Enciso desde San Diego.
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2: Gracias por continuar con nosotros. Buenos días.
3: Buenos días, caballero.
2: Adelante, Landín.
3: Entra como vestido de negro.
2: Ah, ok. Adelante.
3: Oye, Jorge. Hey. ¿O creen que somos tarugos, que no tenemos cerebro, que no sabemos pensar y razonar lo que está sucediendo en el estado? Y te lo digo por eso. Mira, cuando yo te veía arriba de una patrulla, de alguna forma, con los elementos, el pollo, Abasolo, en la época de los fiscales federales, había narcotráfico en Tijuana, había opio a más no poder, pero se mantenía tranquila la ciudad, se mantenían los acuerdos que se hacían y se respetaban. Ahora los muchachos municipales, estatales, Fiscalía Federal, Marina, Ejército, Jorge, o una de dos, están tan muertos de hambre que primero extorsionan a los envenenadores públicos y después les quieren aplicar la ley. ¿Sí sabes cuál es la verdadera razón por la que mataron? Que en paz descansen, ¿eh? Tanto primero las mujeres como ellos mismos. Pero se lo ganaron a pulso, Jorge, porque yo no puedo usar la charola para saber dónde está el narcomenudeo, quién lo ejecuta, quiénes son los cabecillas, cerearlos, y si me aprietan las tuercas más arriba, pues quererles aplicar la ley. Y te lo razono de la siguiente manera. El modo de vivir de cada uno de esos elementos, ¿tú crees que corresponda al salario que le vengan? Yo te pregunto.
2: A ver, pues, gracias. Don Juan Manrique, buenos días.
4: Señor Esparza, buenos días.
2: ¿Cómo amaneciste, maestro?
4: Muy bien, bien y de buenas. Muy bien, gracias a Dios.
2: ¿Y de novedades qué?
4: Ahora sí, ya se acaban de salir, de despedir la selección de Irán, de aquí del hotel que aquí
2: se... La mañana había bastante...
4: Desde las 6 de la mañana estaban esperando los aficionados que viven.
2: Había bastante
4: la emoción.
2: Gente, patrullas, sí. Muchos códigos prendidos.
4: Sí, ahora sí. Estaban esperando que se fueran y ya se fueron. En este momento, hace ni 5 minutos, antes de entrar aquí con usted,
2: no me imagino.
4: Iba el convoy, sí, de Tijuana, no al de San Diego.
2: Claro, al aeropuerto y vámonos.
4: Y de aquí, yo creo que es Ciudad de México, deben de hacer escala.
2: Sí, exacto.
4: Y de ahí, a atravesar el charco.
2: Hicieron buen papel. Comentarios que he escuchado de comentaristas deportivos, dieron buen papel, tienen buenos jugadores. Hay dos que destacan, que es posible que los contraten incluso para equipos de México.
4: Ok.
2: Es lo que se habló.
4: A pesar de la adversidad.
2: Exacto.
4: Porque no les fue nada bien en cuanto a las facilidades.
2: Bueno.
4: Los invitan a un torneo millonario y no les dan las facilidades, les ponen trabas, los trataron muy mal. Está hablando de nuestros vecinos del norte.
2: Pero bien aquí en Tijuana.
4: Aquí en Tijuana, sí, muy aquí bien. Felices. Bueno, no lo comenté, sí. Lo comenté ayer en mi espacio. El domingo se fueron a una plaza acá conocida.
2: Centro comercial.
4: Ahí estuvieron departiendo.
2: Viviendo con gente.
4: Dando autógrafos, fotografías.
2: Y diario iba gente aquí al hotel.
4: Ah, sí.
2: Cuando estaban aquí se veía gente que estaba esperándolos allí.
4: Ahorita para despedirse, parte del equipo, del staff, no los futbolistas, estuvieron repartiendo banderines de su país.
2: Exacto.
4: Los tijuanenses, sobre todo las tijuanenses, muy contentas ahí, y gritándoles.
2: Muchas señoras, ya mayores incluso, ¿no?
4: Y lo que hablamos antes de, iba a ser buen atractivo para los medios de comunicación, para que estuvieran cubriendo todos los días.
2: Había muchos medios de comunicación.
4: Sí.
2: Porque vi allí a gente de televisión, de cámaras y todo.
4: Sí.
2: También esperándolos.
4: Sí, sí, sí. Para despedirlos y para cubrir todo. La salida ya va rumbo al aeropuerto. Si ve un convoy ahorita rumbo al aeropuerto policiaco y un camión como verde, menta,
2: iraní.
4: Ahí va la selección de Irán.
2: Perfecto. Muy bien, maestro. alguna novedad de
4: aparte ya le conté ya le conté medio día de mi trabajo. Un accidente automovilístico.
2: Me imagino que la lengua se te cansó.
4: Ya ocupo vacaciones. Un accidente, un motociclista fue empujado, chocado, golpeado por un automóvil aquí en el Boulevard Aguacaliente y Río Tijuana, donde estaba un cine, el 72, Cinema 70. Bueno, es... arribita de la Perco, arribita de la Judicial, sí. Ahí arribita.
2: Que luego fue de hermanos brasileños, ¿no?
4: Ahí siguen, lo siguen.
2: De sufrir.
4: Lo siguen teniendo ellos.
2: Ahí es en algo así.
4: Ahí justo frente.
2: Muy buenos días.
4: Estar el gol.
3: Muy buenos días, Jorge.
2: Julio, creí que estabas dormido.
3: No, yo nunca duermo.
2: No, ¿verdad?
3: Yo siempre estoy como águila.
2: Perfecto. A ver, águila.
3: Estoy cachando bolitas.
2: Perfecto, adelante.
4: Sí, eso sí nos consta.
3: Oye, Jorge.
2: ¿Qué pasó?
3: Fíjate que las quejas aumentan a nivel estatal. El problema que hay en los municipios de Tijuana. Y tú lo sabes. Tú lo sabes y todos lo sabemos.
4: Lo que yo no sé es cuántos municipios tiene Tijuana.
3: Pero eso te tengo a ti ahí. A mí
4: no te tengo. Decir. Usted dijo, aprenda a leer. Dijo, los municipios de Tijuana. Tijuana no tiene municipios. Es aburro. Ahora sí siga con su venta.
2: Gracias, adelante, por Julio.
3: Gracias por la corrección.
4: No lo estoy corrigiendo. Tengo duda nada más.
3: En el estado, los municipios...
4: Le pasaron mal la nota.
3: Están supervisados y están concentrados todo el mando municipal en Mexicali. Así como aquí en Tijuana, las delegaciones están concentradas todo el mando, aunque tengan ahí el membrete de delegados y todo eso, está concentrado todo en el municipio, ahí en la zona río. Así los municipios en Mexicali. Por eso es que no hay un avance. Ojalá que ahora que entren el próximo año nuevos candidatos, nuevos presidentes y el nuevo gobernador, porque va a ser gobernador, cambie este sistema de tener todo encasicado en una sola dependencia. Jorge.
2: ¿Qué pasó?
3: Es que me sonó la campana por ahí, oye. Pero fíjate, ya para finalizar, está tremendo el Manríquez, ¿eh?
4: Ya. Es que es divertido todas las burradas que dice, de verdad. A mí me divierte. O sea, ni para leer lo que le mandan sirve.
3: Oye, Jorge. Pero fíjate que estoy preocupado.
2: A ver, ¿por qué?
3: Porque tú tienes un vasito ahí de que te tomas tu cafecito, ¿verdad?
2: Claro, pero es agüita.
3: ¿Es agüita?
2: Sí,
3: no,
2: es agua.
3: ¿No es como aquella que se derramó?
2: No, es agüita.
3: Ok, pero lo que me preocupa es que ahí mi gran amigo tiene un envase como de...
2: Ah, no, es que es fifí, él es fifí.
3: Pero espérate, no, eso no es té ni es agua.
2: No, él trae su bebida.
4: Ni conoce el agua. Ni dos veces al mes conoce el agua, menos el jabón.
2: Pues gracias.
4: Siga cachando las bolas.
2: Sigue durmiendo, Julio.
4: Siga cachando las bolas.
2: Relax. Mira, te vamos a poner. Relax. Adelante, don Julio.
4: Siga cachando las bolas.
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2: Gracias, gracias por continuar con nosotros. ¿Has encontrado la última hora, maestro?
4: Estoy tratando de buscar si ya llegó al aeropuerto de la selección, pero todavía no encuentro información. Pero, pues estaba sacando cuentas, más o menos hora y media estuvo ahí la afición acompañando a la selección de Irán para despedirlos. Bastante concurrencia. Y por cierto, ¿quién era? El licenciado Saldaña, creo. Le cambiaron de camión, ya no tenía tantas letritas el camión en el que transportaban a la selección iraní. ¿Se acuerda que nos comentó? Creo que era el licenciado Saldaña.
2: Oye, esto está bueno, propone el Consejo Coordinador Empresarial que sea obligatoria la instalación de cableado eléctrico subterráneo.
4: ¿Dónde lo hicieron? En la calle Segunda.
2: Segunda.
4: Hace...
2: ¿Qué fue? Kurt Honor, creo, fue, ¿no?
4: Pero, ¿de alcalde quién era?
2: Kurt Honor. Él, cuando le tocó. Cuando Juan Ron se fue de, ¿cómo se llama? De candidato, se quedó.
4: Ok, entonces ya llovió.
2: En la calle, y fue el que hizo ahí, quedó muy bien. Y yo digo, las ciudades modernas, pues ya el cableado, ya no hay los postes, ya no hay esos alambrerías, ya eso ya, todo el cableado lleva subterráneo.
4: Pero imagínense que quieran aquí, por ejemplo, aquí enfrentito, afuera con nosotros, en Boulevard Aguacaliques, Boulevard Salinas, perdón, quisieran poner subterráneo todos los cables, hombre. Y aparece una joroba. Hay muchos cables aquí, afuera de la tienda esta.
2: El presidente del Consejo Coordinador Empresarial de Baja California, Octavio Sandoval López, propuso que el cableado de energía eléctrica deje de colocarse de forma aérea y se vuelva obligatorio que su instalación sea subterránea. Lo anterior, dijo, se debe principalmente a los daños que sufren los postes de la Comisión Federal de Electricidad debido al clima y accidentes de tránsito, por lo que hace necesario pues implementar ese sistema. Sin embargo, afirmó que para ello se debe modificar la ley y reglamentos de construcción para que el cableado tanto de energía eléctrica como de telefonía se instale bajo tierra. Explicó que actualmente esa es una opción voluntaria y se limita a desarrollos de vivienda media y alta, lo que genera pues una brecha de acceso entre zonas privilegiadas y colonias populares. Citó como ejemplo que en Mexicali, un hotel cercano al Boulevard Benito Juárez ya cuenta con infraestructura eléctrica subterránea, mientras que en Tijuana, sobre el Boulevard Paseo de los Héroes, en zona Río, también opera bajo ese modelo, lo que demuestra, dijo, que es posible pues aplicarlo gradualmente en los municipios. Sandoval López indicó que el Consejo Coordinador Empresarial planea promover la iniciativa junto con colegios de arquitectos e ingenieros del estado, elaborando un estudio que permite incluir la medida en los reglamentos municipales y en la ley estatal en la materia. Pues ahí está. Y sí, efectivamente, aquí en Tijuana, unas instalaciones de alumbrado público que se hizo en la calle Segunda, se hizo subterráneo y les quedó muy bien.
4: Todo, ¿no?
2: Exacto.
4: Todos los cables, todos los cables fueron...
2: Subterráneos.
4: Sí.
2: Y se aprovecha para que, pues, que hable algo, por ejemplo... Que todo tipo de cable que va, sí. Por ejemplo, se utiliza mucho el cableado, por ejemplo, las pozas de la Comisión Federal de Electricidad para cableado, por ejemplo, de televisoras, ¿no? De cable, para telefonía, para pues, electricidad.
4: ¿Y ya? No debe haber más.
2: Entonces, todo eso va ahora por abajo, qué bueno.
4: Sí.
2: Ahora, imagínate, por ejemplo, cuando hay el tablado aéreo, con postes, tendido y todo, ¿qué es lo que pasa cuando hay un accidente? Se va la luz.
4: Sí.
2: ¿Por qué? Porque tumbó el transformador, el cable, los cables, es un relajo y es un peligro.
4: Sí.
2: En cambio, si son subterráneos, no hay ese problema.
4: Ni tampoco está tanta la tentación para que se los vuelen.
2: Así es.
4: Porque se vuelan los cables.
2: No, se vuelan hasta las tapas del...
4: Ah, bueno, también.
2: No, los cables que son de cobre, olvídate.
4: Hubo un tiempo en el que les dio por robarse el de fibra óptica.
2: Porque les cobra, porque es muy...
4: Hasta que regularon eso.
2: Exacto, buenos días.
10: Pues sí, bien, señor Esparza, Carlos, qué buen comentario está haciendo.
2: Bien, adelante.
10: Sobre los cableados subterráneos. Porque existe mi persistencia en la Comisión Federal de Electricidad, donde estoy errado. Resulta que hace 20 años el ayuntamiento, sin dar conocimiento a la Comisión Federal de Electricidad, instaló millones de pesos en equipo para ese proyecto de alumbrado público con cableado subterráneo. El mismo inversión millonaria que quedó tirada a la basura y solo son obstáculos en la vía pública. Y el día jueves me van a dar un oficio en la Comisión Federal de Electricidad, en la superintendencia, para que venga el ayuntamiento a solicitarles que retiren todos esos estorbos e inversiones millonarias que fueron tirados a la basura con el mismo proyecto del cableado subterráneo. ¿Eh? Todos están vandalizados o solo sirven de estorbo, porque ese proyecto lo tiraron a la basura días antes de tener la administración, hace como 20 años, una bola de despilfarros. Y la comisión ni siquiera nunca recibió conocimiento de este proyecto del Ayuntamiento de Tijuana. Entonces, gracias por hacer esos comentarios. Y hay que ir con el señor del Consejo Coordinador Empresarial para que ayude a que recojan todo ese mugrero, esos millones de pesos que quedaron tirados como obstáculos en la vía pública. Y los puede observar usted en la calle Revolución y otras calles de la zona centro. ¿Cómo la ve?
2: Muy bien, gracias, gracias, gracias, químico. Y bueno, mire usted, Sindicatura de Tijuana puso en marcha kioscos digitales para recibir denuncias anónimas. A ver, esto, a ver cómo van a funcionar. La síndica procuradora de Tijuana, Teresita Valderas Beltrán, anunció la instalación de kioscos digitales en diversos puntos de la ciudad, en los que la ciudadanía podrá denunciar cualquier tipo de abuso por parte de autoridades municipales, destacando que estas serán de forma anónima. A través de una transmisión en redes sociales, la funcionaria pues explicó el funcionamiento de una pantalla con tecnología digital, en donde los denunciantes deberán incluir nombre, correo y número telefónico para posteriormente hacer una relatoría de la denuncia, teniendo incluso la posibilidad de apoyarse con video o fotografías al tratarse de una aplicación digital. De acuerdo con la síndico procuradora, estos dispositivos ya están siendo instalados en los principales puntos de la ciudad, entre ellos la Avenida Revolución, la zona centro, Otay zona este, la Mesa y otros, incluyendo algunos comercios. Mencionó que cada uno de los dispositivos estará siendo monitoreado de forma permanente para garantizar que las denuncias que se hagan por esa vía llegue de forma anónima a la dependencia a su cargo, y reiteró que la información proporcionada será confidencial. ¿Qué te parece, maestro?
4: Bien, les he dicho, hay que denunciar todo, que no les dé frío, así como andamos del tingo liringo en las redes sociales y en donde no nos llaman, así denunciar todo. No pelear, denunciar. Que si lo para un policía, que los papeles ahí están. Que sabe por qué lo detuvo, si supiera no lo hubiera cometido la infracción, la multa. No, que cómo nos arreglamos, hay de dos, o me dejas ir o me multas. Y ya si le hace alguna insinuación, multa, va y presenta la denuncia.
2: A ti.
4: Mande.
2: Has recibido en tu
4: larga vida,
2: en tu larga vida,
4: muchos años,
2: de Tarufi.
4: Tarufi.
2: Infracciones.
4: Sí, claro.
2: ¿Infraccionado?
4: Sí.
2: ¿Muchas veces?
4: No muchas. La última vez que me infraccionaron, el policía me estaba regañando. Y sí le pregunté, de manera respetuosa, le dije, bueno, ¿me va a seguir regañando o me va a multar? Le digo. Se enojó más. Me dio mis papeles y se fue. Y yo.
2: ¿Hace cuánto?
4: Como 4 años, yo creo.
2: No. A mí hace como, ¿qué será? 20.
4: No,
2: como ya. Como 28 años.
4: Antes de la devaluación.
2: Como 28 años.
4: Sí, pues sí.
2: Este, mi infracción. Bueno,
4: un poquito después de la devaluación.
2: Y no de la gente de tránsito.
4: ¿Entonces?
2: En un estacionómetro.
4: ¿Un parquímetro?
2: Un parquímetro me dejaron allí.
4: Ah, ¿le dejaron? Sí. Ah, ok.
2: Pero así de, no hace, hace mucho, no recuerdo yo una multa. Casi, fíjate, nunca, casi nunca me paraban.
4: Pues es que no da chance, maneja rápido y furioso, ni lo ven pasar.
2: No exageres.
4: Qué rayo McQueen ni qué nada, nomás se empieza a temblar aquí. Tum, tum, tum, tum. Ya llegó el señor Esparza. ¡Run! Y llega.
2: Así tipo. Una tortuga, ¿no?
4: No, hombre. Desde ahí empieza a vibrar. La gravita así se empieza a levantar.
2: Fíjate, te digo, nunca, nunca. Hace eso, creo haber sido cuidadoso.
4: Es que una, ya hablando en serio, tiene sus papeles en regla.
2: Sí. Sí.
4: Maneja con cinturón de seguridad.
2: Sí.
4: Maneja, pues, por lo menos, como dicen, a la defensiva. Si cumplimos con eso, si nos paran, pues hay que investigar por qué y que den la multa. Nada más. Le he contado que en alguna ocasión, hace unas semanitas, escuché ahí una plática, yo de metiche nomás estaba ahí, en la calle, un señor que decía, otra vez estos hijos de no sé cuánto me tumbaron, no sé, 1,000 pesos, 2,000 pesos, algo así. Le preguntaba a la otra parte, ¿pero por qué? Es que mi licencia, me dijeron que ya está vencida, traía las permanentes, y pues sí, ya se venció en mi cumpleaños, pero me volvieron a parar. ¿Cómo que te volvieron a parar? Sí, ya era como segunda o tercera vez, y le dice a la otra persona, pues ya con eso lo hubieras pagado la licencia. Es que no he tenido tiempo, pero ahí estaba de chismoso contando sus aventuras. O sea,
2: me preguntan acá, ¿quién va a ganar de México?
4: El que meta más goles. No está complicado.
2: Exacto, el que meta más goles, ¿no?
4: Pues sí.
2: No, pero sí va a estar difícil para México. No está este de Ecuador. Cuidado. Tengo entendido que, de acuerdo a gente conocedora, he escuchado comentaristas que son comentaristas especialistas en esta materia. En
4: claro, este deporte, no como
2: dicen que otros. Que de todos más o menos los prospectos que había para enfrentarlos en México, este fue es el más duro que tiene.
4: ¿A poco? ¿Ecuador?
2: Sí. Yo la verdad tampoco, yo lo dudaba, yo pensaba que había otros equipos más difíciles para México, pero no Ecuador, y no, resulta que sí.
4: ¿Y usted le sabe el tema o más o menos?
2: Más o menos.
4: ¿Si quedan empates?
2: ¿Qué? No, pues se tiene que no se puede quedar en empates.
4: ¿No?
2: Se empata. Aquí es de
4: gana, aquí, pierde.
2: Pierdes.
4: Ah, ok.
2: No, aquí no. Este, tan difícil, no.
4: 1-0.
2: Con eso basta.
4: 1-0, yo digo.
2: Con eso basta.
4: Al final del día es un negocio.
2: Yo confío que gane México porque, digo, tiene más jerarquía México, está en su casa, tiene su gente, tiene, o sea, por su gente, por el estadio. Decía, no, que la altura, que a los, que les va a perjudicar a los
4: otros. Ecuador.
2: Y no, Quito es una parte alta. Quito, Ecuador es una parte más alta incluso que la Ciudad de México. Okay. De tal manera que eso no les va a afectar.
4: Les va a afectar porque no está tan alto.
2: Están acostumbrados a jugar en alturas. Lo mismo que México, eso no les va a afectar. La ventaja que tiene México es que juega en su estadio.
4: Claro, juega en casa.
2: Con su gente.
4: Uh-huh.
2: Y que
4: porras.
2: Te digo, tiene más jerarquía. Ecuador, tengo entendido que ha participado en 4
4: mundiales.
2: Exactamente, o sea, no, y en cambio México ha participado en más, de tal manera que por ahí, por supuesto, le vamos a echar los kilos para que gane México.
4: ¿Le vamos?
2: Y vamos a apoyar a México.
4: Vamos.
2: Si okay. No, bye bye.
4: Va a quedar 1-0, va a ganar México.
2: Que la lengua sea de profeta, maestro.
4: Es de profeta, las apuestas ya están, las cartas ya están marcadas. Es un negocio, acuérdense.
2: Sí.
4: Si en Las Vegas hacen lo que hacen. La FIFA ya tuvo su historia negra. Va a ganar 1-0.
2: No, quiero que gane la FIFA.
4: ¿Mm?
2: La FIFA.
4: Es la única que está ganando.
2: Maestro, nos despedimos.
4: Se va porque quiere.
2: Nos despedimos, don Julio.
11: Hasta mañana.
2: Nos despedimos, Carla. Mario, nos despedimos, Mario.
12: Hasta mañana.
4: Ya se despedió.
2: A ver, oye, Mario, puerta. ¿Qué? Ya ni nos...
4: Ahí está.
2: A ver, oye, pero no, me gusta cuando se pone allá con su...
4: Es que tenía otra comisión.
2: Viene ahí. Camuflujeado, ¿no? Y todo.
4: Es nuestro escolta, es táctico.
2: Y cuando hay así el...
4: Es camuflaje.
2: Esto ha sido todo por hoy en este espacio informativo. No, el equipo que lo hace posible, servidor y amigos, para sacarlo cumplido. Gracias por su atención. invitación cordial y muy atenta para que diariamente a partir de las...
4: Lunes
2: a viernes, a partir de 7 de la mañana, nos sintonice.
4: Excepto días festivos.
2: ¿Cómo?
4: Excepto días festivos.
2: Ah, no, claro.
4: Le estoy dando tiempo para que encuentre lo que va a estar buscando.
2: José Corral, saludos. Imelda, saludos. Ivana, saludos. Noé Escobedo, saludos. Franci, saludos. Que Dios nos bendiga.
11: Adiós.
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22: Para registrarnos como aspirantes a la coordinación estatal para la defensa de la transformación y la soberanía. Estamos muy contentos de dar un paso más para fortalecer el segundo piso que encabeza nuestra presidenta Claudia Sheinbaum. Muchas gracias al equipo que me acompaña el día de hoy y a las ciudadanas y ciudadanos que nos han respaldado en el estado de Baja California para dar este paso este día de hoy tan importante.
23: El senador con licencia por Baja California, Armando Ayala Robles, acudió este lunes a formalizar su registro en el proceso interno de Morena como aspirante a la coordinación estatal en defensa de la transformación y la soberanía nacional en Baja California. El legislador con licencia estuvo acompañado por más de 500 ciudadanos provenientes de distintos municipios de Baja California, quienes viajaron a la capital del país para expresarle su respaldo. Ayala Robles recordó que esta es la séptima ocasión en la que participa en un proceso interno de Morena, desde su primera aspiración en el año 2015 para la presidencia municipal de Ensenada. Finalmente, destacó que continuará recorriendo los municipios de Baja California para escuchar a la ciudadanía, construir propuestas y seguir defendiendo las causas que dieron origen a la Cuarta Transformación. 66ª Legislatura, Justicia para Todos, Senado de la República.
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1: ¿Qué tal, amigas, amigos? Muy, pero muy buenos días. Los saludo con gusto esta mañana de martes 30 de junio, año 2026. Por si no lo sabe, hoy concluye el sexto mes de este año 2026. ¿Y por qué le digo? Porque en ocasiones se nos pasa de que, ay, a fin de mes lo hago, o a fin de mes tengo que cumplir con X o Y obligación. Hoy ya es fin de mes. Son las 8 de la mañana con 7 minutos, tiempo de ir avance de noticias. El Papa llama a la unidad de la Iglesia y pide no endurecerse en las propias posiciones. Planta de moscas estériles es un buen ejemplo de la cooperación binacional, dijo la presidenta de México. Gestionará gobierno de Baja California ante la CFE apoyo para evitar suspensión del servicio eléctrico. Fortalece la alcaldesa de Ensenada, Claudia Gatón, al sector pesquero. Encabezó el alcalde de la ciudad de Tijuana, Abdiel Gutiérrez Coronado, arranque de obra en Boulevard Paseo Banderas. La CES renueva más de 1.300 metros de red sanitaria en el Murúa. Emite Mexicali recomendaciones preventivas ante próximas celebraciones deportivas. Conmemora el 31 aniversario de la municipalización de playas de Rosarito. Invitan a participar en la campaña de vacunación antirrábica en Tecate. En información estatal, fortalece el Centro de Justicia para la Mujer, preparación para atención transfronteriza en materia familiar. Y también fortalece el senador con licencia Armando Ayala Robles, agenda territorial en Ensenada. De este mal estaremos platicando esta mañana de martes, le decía, martes no te cases ni te embarques, martes 30 de junio, año 2026. Ya estamos transmitiendo en vivo desde las instalaciones de Radio Ranchito, XEWX, 1420 AM. También estamos transmitiendo de manera simultánea a través de 1470 AM Radio Bahía, contigo todo el día. Y a nivel estatal estamos a través de XED, la Grande de Mexicali, 1050 AM. Por lo que saludamos con gusto a nuestras amigas y amigos de Tijuana, San Diego, Tecate, Rosarito, Ensenada, Mexicali, Calexico, Los Ángeles, San Bernardino, Perris, El Cajón y hasta donde llegue la señal por aire de la radio. A través de las redes sociales ya estamos transmitiendo en vivo y en directo en Facebook Radio Ranchito 1420 AM Tijuana, Facebook Radio Ranchito 1420 AM Tijuana y en la página de Facebook de su servidor Juan Manrique. 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Y si usted quiere disfrutar de la mejor programación de la radio tijuanense en cualquier parte del mundo, lo puede hacer también únicamente tecleando en su dispositivo electrónico RadioRanchitoTijuana.com, RadioRanchitoTijuana.com, y le va a aparecer de manera directa la mejor programación de la radio tijuanense. Saludamos con gusto a don Benji García, Rosario Gutiérrez, muy buenos días. Y hablando de la mejor programación de la radio, quiero agradecer el apoyo en los controles técnicos precisamente al encargado de la mejor programación, no solamente de Tijuana ya, a nivel estatal, nuestro jefe de los controles técnicos, originario, nacido, crecido y visto la luz por primera vez dentro, detrás de un micrófono, tijuanense, el caballero de la música, duérmase, lo que hay que hacer, Don Julio Rodríguez, yo no sé, usted se divierte, don Julio, se la pasa todo dar, don Julio, y le pagan. Imagínese usted, y le dan vacaciones, que casi no las toma, pero le dan vacaciones. Bueno, tiene derecho a vacaciones y se la pasa a todo dar, disfruta de la vida. ¿Qué más quiere? Usted haga lo mismo, y si no está a gusto en su trabajo, uno, cheque si es usted o es el trabajo, y dos, busque otra opción donde sea feliz y disfrute de la vida. No sea flojo, hay que trabajar. tampoco me diga, en mi casa descansando. No, hay que trabajar, hay que producir, porque el agua estancada se pudre. Y también saludamos y agradecemos el apoyo en la transmisión de video a nuestra compañera Carla López. A la distancia, saludamos a nuestros amigos en Ensenada y en Mexicali. Gracias por el apoyo en Enlace Entre Estaciones. Y hoy estamos aquí contentos en la radio porque llegó nuestra vecina. Regresó después de un tema. Ya regresó nuestra compañera Adri Sotelo. Muchas felicidades, Adri. Y qué bueno que ya regresó. Nos da mucho gusto a todos. Felices y contentos. Tenemos teléfono, contacto, WhatsApp en cabina 664-686-3670, 664-686-3670, teléfono WhatsApp disponible para usted, para mensaje escrito, mensaje de voz, fotografía y o video que quiera compartirnos, reportar, pasar alguna queja, pero con todos los datos requeridos, domicilio, ubicación exacta, colonia y como es WhatsApp, fotografía y número de reporte que ya debió de hacer ante la autoridad correspondiente, ¿ok? Ni se enoje con nosotros si no le atienden su reporte. Usted tiene que marcar al número que corresponda, levantar el reporte, le da el número de reporte. Si no le hacen caso, entonces nos comenta. Nosotros, con el debido respeto, pero pues no vamos a ir a reparar tuberías, cables, bachecitos. Compartimos, servimos de enlace. Es parte de nuestra función, servir de enlace, no andar yendo atender otros asuntos, porque si no, imagínese, ¡oh, Julio, hay un bache! Y, pues vaya a repararlo. Pues no, le gusta su chamba, pero, pues cada, ¿cómo dicen? Zapatero a tu zapato. 19 grados centígrados al momento en mi querida, bella y hermosa ciudad de Tijuana. La temperatura máxima el día de hoy, un grado menos que ayer, 22. La mínima será de 17 grados, mañana similar. Y por lo menos de aquí al fin de semana, no se espera mucho cambio en el termómetro. En San Diego, California, al momento 19 grados centígrados. La temperatura máxima hoy y mañana 21, la mínima 17. En Playas de Rosarito, felicidades por su 31 aniversario de fundación del quinto municipio. Playas de Rosarito, al momento 18, la máxima 21. Así va a permanecer igual mañana y el jueves, la mínima 16 grados centígrados. En Tecate, 16 grados centígrados al momento. Temperatura máxima hoy 24, agradable. La temperatura mínima 13 grados centígrados. Ensenada con 20 al momento. Temperatura máxima 23, la mínima 15 grados centígrados. Mexicali con 26 ya grados centígrados en este momento. Temperatura máxima hoy 37. Va a estar dentro de lo que cabe moderado el calor. Si usted va para Mexicali, váyase preparado. Temperatura mínima 21 grados centígrados. San Felipe con 27 ya. Al momento, temperatura máxima hoy 33, la mínima 23 y así va a permanecer hasta mañana miércoles. San Quintín, 18 al momento, 22 la máxima, mínima 16. Para mañana miércoles, misma situación según el pronóstico. Los Cabos, Baja California Sur, 31 grados centígrados al momento, temperatura máxima 32, la mínima 27 y así va a permanecer hasta mañana. Ayer subió a 35 el termómetro allá en Los Cabos, pero el resto de la semana va a estar oscilando entre los 31 y 32 grados. Le comento por si usted tiene planeado ir hacia aquellos lugares. Nosotros tenemos planeado ir, pero a un corte. Corte, regresamos.
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1: 8 de la mañana con 17 minutos, 8 de la mañana con 17 minutos, va a salir a tomar camino esta mañana en la región. Le comento las vialidades. Si usted viene de Playas de Rosarito hacia Tijuana por la carretera libre, se va a encontrar no tan libre. Antes de llegar al puente del poblado de La Gloria o a la altura del fraccionamiento San Agustín, ahí empieza a detenerse el flujo vehicular en dirección hacia Tijuana o hacia el nodo Morelos. Del nodo Morelos, si le da hacia las 5 y 10, el flujo vehicular se detiene adelantito de la arena deportiva de los Sonquis. Vía Rápida Oriente, la que viene del estado de la ciudad hacia la zona del río, empieza a detenerse un poco antes del puente de la colonia Buenavista. Nada hay que preocuparse. Adelante la colonia Buenavista, ahí sí preocúpese, antes de llegar al Hospital General de la zona del río, empieza a detenerse el flujo, hacerse a vuelta de rueda. Por alguna circunstancia se supone que adelantito se despeja otra vez. Y ya más o menos a la altura de Palacio Municipal, por ahí empieza a hacerse la fila para intentar cruzar hacia los Estados Unidos por la Vía Rápida Oriente. Si usted circula por la carretera libre Tecate-Tijuana, va a encontrar, pues, como todos los días, todas las mañanas o a esta hora, o no sé, tráfico lento a la altura del Parque Industrial El Florido. De ahí se despeja, más o menos así es como se encuentran las vialidades. Hay obras en la Avenida Internacional, no están generando tanto congestionamiento, pero sí hay obras ahí cuando viene por la Avenida Internacional del Soler hacia la zona centro, antes de llegar a la colonia Castillo o a la salida Venustiano Carranza, ahí se detiene un poco el flujo vehicular. A grandes rasgos es como se encuentran las vialidades esta mañana aquí en la región. Va a intentar cruzar hacia los Estados Unidos en este momento por San Isidro. Y ojo, digo intentar porque, bueno, no sé, pero por lo menos su servidor como tijuanense de pronto dice, vamos a cruzar al otro lado. Y veo la fila larga y dije, y digo, mejor no cruzamos. Por eso voy a intentar. Porque, bueno, por lo menos sus servidores, si se puede, sí, bueno, y si no, declinamos. No es como que 2, 3, 4, 5 horas haciendo fila. No es negocio. No es negocio. Mejor otro día, a otra hora, sábado muy temprano, etcétera, etcétera. Pero bueno, si va a intentar cruzar o está de necio por cruzar a Estados Unidos por San Isidro, en este momento está reportando una espera aproximada a carriles normales, automóvil 2 horas, Sentry 20 minutos, Red Line 2 horas, para cruzar caminando por el lado derecho 35 minutos, lado izquierdo Pedro Chaparral 25 minutos, por Otay 1 hora con 30 minutos, automóvil carriles normales, Sentry 20 minutos, Red Line 1 hora con 30 minutos, para cruzar caminando por Otay 1 hora de espera. Es martes en Mexicali, Calexico East, para cruzar hacia Estados Unidos, automóvil, carriles normales, 45 minutos, Sentry 25 minutos, Red Line 45 minutos, para cruzar caminando por el lado derecho, 5 minutos. Calexico West, 1 hora con 30 minutos, carriles normales, automóvil, Sentry 10 minutos, Red Line 1 hora con 30 minutos, para cruzar caminando por Calexico West, 5 minutos de espera. Mucho, muy diferente el comportamiento de las garitas allá en Mexicali. El tipo de cambio, entera también, yo tengo el tipo de cambio acá en Tijuana. A la venta, 16 pesos con 80 centavos, 16 pesos con 85 centavos. A la compra, 16 pesos con 50 centavos, 16 pesos con 60 centavos. En eso anda más o menos oscilando el flujo. ¿Qué es esto? Que si usted quiere dólares, tiene pesitos, le van a pedir 16 pesos con 85 centavos, no pague más. Y si usted tiene dolaritos, le van a dar por lo menos 16 pesos con 50 centavos por cada billete verde que deje en casas de cambio, alejado de los cruces internacionales y de las instituciones bancarias que están a punto de abrir en 9 minutos algunas. El Papa hizo el día de ayer un llamamiento a la unidad de la Iglesia y advirtió que la comunión no se construye endureciéndose en las propias posiciones. Esto durante una misa celebrada en la Basílica de San Pedro con ocasión de la festividad de los santos Pedro y Pablo. Durante su homilía, el pontífice estadounidense utilizó la figura de San Pedro y el símbolo de sus llaves para recordar que estas no son para derribar las puertas, sino para abrirlas y cerrarlas, con el fin de convertir habitaciones aisladas en una única casa acogedora. La tradicional celebración por el Día de Ambos Santos, fiesta local en Roma, sirvió también al obispo de Roma para reivindicar que la grandeza de los pilares de la Iglesia no radicó en la perfección, sino en su capacidad de conversión. De Pedro, aseguró el Papa, que su grandeza de espíritu no significa que fuese perfecto, y recordó que negó a Jesús durante la pasión para luego derramar lágrimas sinceras de arrepentimiento.

0: La institución de la Secretaría de Agricultura y Desarrollo Rural, que es quien está a cargo de esta planta, es quien contrata a las personas, pero se opera en términos del conocimiento técnico de manera conjunta. El gobierno de Estados Unidos aportó 86 millones de dólares. A ver si me recuerdas, porque. ¿Sí lo tiene? 89.3 millones de dólares y el gobierno de México, a ver si me lo das ahora, que en este momento, pero aportamos menos, pero obviamente la instalación y el desarrollo. ¿Qué hace esta planta? Esta planta recibe, hay otra planta similar en Panamá, por eso estuvo también presente el secretario de Agricultura de Panamá y el embajador de Panamá. Recibimos una, no sé si se llaman pupas, larvas de Panamá, llegan a la fábrica que está en México, en Chiapas. Ahí viene todo el proceso de reproducción de la mosca, que son hembras y machos, y después viene el proceso para hacerlas estériles. Entonces, en el momento en que viene este proceso, es un proceso que dura semanas, desde que la mosca entra hasta que puede salir. Ahí después se llevan hasta Tamaulipas en un avión especial y desde ahí se van a empezar a fumigar, o bueno, no a fumigar, a soltar las moscas, perdón, a soltar las moscas. Y como son estériles, pues entonces provocan que ya no pueda haber mayor reproducción. Entonces, primero son 30 millones. Fíjense, es una tecnología que se desarrolló en los 1930, cuando hubo una también la plaga del gusano barrenador llegó a Norteamérica. Entonces, una tecnología que viene entonces ahora. Estados Unidos ha mejorado esta tecnología también con apoyo de investigadores de otras instituciones de México y de Panamá. Pero primero van a ser 30 millones de moscas a la semana. Para ver si me pasas los datos, no voy a estar yo equivocándome en la información, hasta llegar a 100 millones. Y el objetivo viene de norte a sur porque es la manera en que debe hacerse. Y la idea pues es erradicar por completo el gusano barrenador. Y pues es un buen ejemplo de cooperación para el desarrollo. Es el ejemplo de cómo debe haber una cooperación entre Estados Unidos y México. En este caso, en dos sentidos, el desarrollo científico y tecnológico, y por otro lado, pues la aplicación conjunta o el desarrollo conjunto y la aplicación conjunta para erradicar algo que puede afectar mucho al ganado de México y de Estados Unidos. Entonces, es un buen ejemplo de cómo podemos cooperar. Y la verdad, la secretaria Rawlings, aunque al principio nosotros, y siempre lo hemos estado insistiendo, que se abra la frontera ahí donde no hay problema de gusano barrenador, ella fue de las principales promotoras de que se hiciera esta planta, junto con Julio Verdeguer al principio, ahora con Columba López, y fue de las promotoras para que se pusiera la planta y ha estado pues muy activa en la relación bilateral. Entonces, por eso le agradecimos, porque es una manera de mostrar al mundo y también a todos los habitantes de Estados Unidos y de México de que hay una forma de cooperación que no tiene que ver con confrontaciones, sino más bien buscar siempre los buenos entendidos para avanzar conjuntamente.
1: Eso fue lo que platicó la jefa del Ejecutivo Federal respecto a esta planta allá en Chiapas, en donde Estados Unidos, pues ya lo escuchó usted, puso 89 millones de dólares. A ver cómo le fue a la persona que no tenía los datos, porque se escuchaba que pues no le tenían toda la información al momento y se escuchaba con un tonito de que terminando, vamos a ajustar cuentas. Alguien no vuelve a entrar al palacio. Digo, fue lo que yo entendí. No sé usted si entendió otra cosa, pero es, a ver si me vas poniendo los datos. Y después otra vez, creo que no tenemos todos los datos. No me quiero estar equivocando. Ay,
2: qué tensión. Ven, hagan bien su chamba, disfrútenla, pero pongan atención. Hablando de temas ya regionales, el gobierno del estado, el gobierno de Baja California, dio a conocer que realizará gestiones ante la Comisión Federal de Electricidad para evitar que haya los apagones, los cortes de servicios en esta temporada, principalmente en Mexicali, que ya se siente el calor. Vamos a ver y escuchar la siguiente información.
3: Durante los meses de mayor calor, mantener el servicio eléctrico puede ser fundamental para proteger la salud y el bienestar de muchas familias. Por ello, el gobierno de Baja California gestionará ante la Comisión Federal de Electricidad los casos de personas en situación de mayor vulnerabilidad para buscar evitar la suspensión del suministro eléctrico.
4: Si eres un adulto mayor, una persona con alguna enfermedad o discapacidad, o enfrentas una condición de vulnerabilidad, acércate a los módulos de bienestar del estado o directamente a mis oficinas para revisar tu caso y realizar la gestión correspondiente ante la CFE.
3: Para mejorar los tiempos de atención y fortalecer el servicio eléctrico, la CFE instaló una mesa de trabajo con enlaces permanentes de comunicación. En Baja California, esta coordinación busca que durante los meses de mayor calor ninguna persona en situación vulnerable se quede sin acompañamiento, además de dar seguimiento a proyectos de infraestructura eléctrica que respondan mejor a las necesidades de las familias.
2: Así que ya lo sabe, si usted vive en Mexicali, ha tenido algún tema, está en situación de vulnerabilidad, acérquese a las oficinas del gobierno del estado, tan fácil de llegar, allá en Centro Cívico, y pida que lo guíen o la guíen hacia dónde le pueden hacer caso para que no tenga este problema con la CFE. ¿Ok? Para mejorar los tiempos de atención y dar seguimiento a proyectos estratégicos del servicio eléctrico, la CFE instaló una mesa nacional de trabajo encabezada por su directora general, en la que participó Baja California junto con otras entidades del país. Durante la reunión presentaron el modelo CFE Conectada Contigo, enfocado en brindar atención con calidad, mejorar los canales de comunicación, fortalecer la vinculación institucional y dar seguimiento a las solicitudes hasta su resolución. De nueva cuenta, es muy importante que usted presente su reporte. Que se le está yendo la luz en donde viva, marque a la CFE y presente un reporte, y le tienen que dar un número de reporte. O puede utilizar también la aplicación de la CFE, que ahorita se la voy a dar por acá, porque yo sí la tengo y sí la uso, CFE Contigo. CFE Contigo, y ahí puede hacer todos los trámites también. Únicamente pone su número de cuenta de su recibo de la luz, y ya va a poder tener ahí todos los datos de cuánto le llega, cuándo lo tiene que pagar, lo puede pagar en línea, y sobre todo, lo que le digo, levantar los reportes correspondientes. Y lo correspondiente en este momento es ir a una pausa, corte. Regresamos.
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4: 8:34 a.m. Acá en Tijuana, el día de ayer encabezaron el arranque de obra en el Boulevard Paseo Banderas. ¿Dónde es esto? Al fondo de donde todo el mundo conoce como que si fuera Santa Fe todo. Es Pórtico de San Antonio. Una parte de Santa Fe, otra es Cedros, otra es... Otros varios nombres tienen, ya tienen muchos fraccionamientos. Bueno, al fondo del Boulevard del Rosario, da a la derecha y ahí está el Paseo Banderas. Allá están iniciando o arrancó la continuación de este bulevar y allá estuvo el alcalde Abdiel Gutiérrez Coronado junto con la síndica procuradora Teresita Valderas Beltrán y la encargada del desarrollo territorial y urbano, la ingeniera Virginia Vargas. Vamos a escuchar qué fue lo que dijeron respecto a este arranque de obra.
5: De Santa Fe, con movimientos de tierra y también ya con el inicio de la obra de pavimentación hidráulica. Por eso le pasamos el uso de la voz aquí a la Secretaria de Desarrollo Territorial para que nos explique un poco mejor. Pero
6: pues el día de hoy se da lo que es el inicio de la pavimentación con concreto hidráulico de 665 metros lineales. Tenemos con un ancho, son dos carriles, un ancho aproximado de 15.50 metros y estamos hablando que incluye lo que son banquetas y luminarias. Esto es parte de los trabajos que la desarrolladora Derex tiene que hacer por cumplimiento de lo que son los acuerdos de fraccionamiento. Sin embargo, derivado de la necesidad que nos han expresado los vecinos aquí de Santa Fe, se tomó la opción de hacer un movimiento en lo que es el proyecto para poder realizar estos 665 metros lineales y poder dar continuidad a este bulevar que tanto nos han estado solicitando.
7: Cumplimiento de promesas que se han venido trabajando de semanas y meses atrás, algunos que ya llevan años en gestiones, ¿verdad? Y que hoy podemos ver realmente plasmado y cumpliendo el inicio. Entonces, el banderazo de salida es para nosotros algo que nos tiene muy contentos. Esperamos que siga hacia adelante. Hablábamos con la constructora ahorita y decíamos, quédense muchos años haciendo este tipo de obras y pues estamos muy contentos. Agradecerle a todo su equipo y hacia adelante, ¿no? Gracias.
5: Más de 15.000 vehículos van a pasar todos los días y además va a haber 60.000 habitantes beneficiados. Este tipo de compromisos están trabajando junto con todo el Ayuntamiento de Tijuana. Síndica, ¿algo que quiera compartirnos?
8: Sí, claro que sí. Bueno, comentarles que esta es una señal pública de que esas mesas de trabajo y esos compromisos que se adquirieron en esta primera etapa del ayuntamiento bajo el liderazgo del ejecutivo anterior y ahora corresponde al presidente Abdiel darle a cabo esta obra, ¿no? Desde el 11 de junio la Dirección de Administración Urbana emitió el proyecto de autorización de la obra y pues la sindicatura va a estar muy al pendiente que se cumplan los plazos, que el material sea de calidad y sobre todo que los ciudadanos queden satisfechos.
4: Eso fue lo que mencionaron, le decía, el día de ayer allá en Pórticos de San Antonio, al final en el Boulevard Banderas, el cual va a ser continuado, ya está una gran parte, obviamente, van a continuar, pero ahora con concreto hidráulico. Y seguimos en Tijuana, pero ahora en tema policiaco. Nuestros amigos de la Secretaría de Seguridad y Protección Ciudadana de Tijuana nos envían el resumen de las detenciones durante la última semana de junio.
9: Con acciones firmes y resultados contundentes del 22 al 28 de junio, en distintos puntos de la ciudad, se logró la detención de 190 personas por diversos delitos. Entre las acciones más relevantes destacan 10 por portación de arma de fuego, 7 por robo con violencia, 47 por narcomenudeo, 1 por homicidio, 20 por robo de vehículo y 71 por otros delitos. Además, se cumplimentaron 34 órdenes de aprehensión y se recuperaron 32 vehículos con reporte de robo. En materia de aseguramientos, se decomisaron 11 armas cortas, 67 cartuchos útiles y un arma de utilería. En narcomenudeo se aseguraron 742 dosis de metanfetamina, 201 dosis y 364 gramos de marihuana y cerca de 43 kilogramos de metanfetamina. Estos resultados son reflejo del trabajo constante de la Policía Municipal para proteger la integridad y el bienestar de las y los tijuanenses. Más presencia, más operativos, más resultados. Así se construye la seguridad de Tijuana.
4: Estamos hablando de tema de seguridad, esto es en Tijuana. Pero mire, me voy a salir poquito del guión, como se dice acá, para compartirles un audio. Me llamó la atención a mí cuando vi el video, lo pedí a nuestros amigos de la Fiscalía General del Estado, y luego compartir parte de un audio, y ahorita después de compartirles este audio, seguimos platicando sobre este tema.
1: ¿Autoridad qué? No te va a ayudar nadie.
3: La difusión de un video en el que se observa a Jesús Guadalupe N. amenazando e intentando ingresar por la fuerza al domicilio de su expareja, en presencia de una menor de edad, fue clave para fortalecer las investigaciones. Gracias al seguimiento de arcos lectores y labores de inteligencia de la Agencia Estatal de Investigación, se logró cumplimentar una orden de aprehensión en su contra por su presunta responsabilidad en los delitos de violencia familiar física y violencia vicaria. Hoy, Jesús Guadalupe N. se encuentra a disposición de la autoridad judicial para que responda por los delitos que se le imputan. Todo nuestro reconocimiento a los elementos de la Agencia Estatal de Investigación y Policías Municipales y a todas las instituciones que participaron en este operativo.
4: Si no le alcanzó a entender usted, mañana le comparto el video para que quede grabado. Pero al principio se oye la voz de este José algo, en donde está detrás de la puerta de la vivienda de la víctima, amenazándola. El tema, o lo que agrava la situación y debe de preocupar como padres de familia también, es que estaba una menor. Ahí aplica otro delito, la violencia vicaria. Así que el llamado es, ambos casos, ¿eh? Porque no creo que todos estamos libres de pecado, tanto mamá como papá, si son víctimas de algo así, o si están empezando a tener algo de tensión. Primero, recomendación, graben sus llamadas. Afortunadamente esta tecnología le permite a usted que toda la llamada que recibe o hace quede grabada. Así nada que le sorprende de un número desconocido el fulanete u otra persona, ya queda grabada. Usted, si así es su comportamiento siempre, ni se altere ni se ponga nada. ¿Qué eres un hijo? ¿Qué eres una hija? Ok, está bien. ¿Qué tú? ¿Qué no? Está bien. Si sube de nivel, como en el caso de esta información que le compartí del José este, ahorita voy a buscar bien el nombre, pues grabe video, obviamente sin ponerse en riesgo y obviamente después de marcar 911 para que quede el antecedente del reporte. Después, ya clareando, ya amaneciendo, porque por lo regular utilizan la oscuridad estos cobardes, presente su denuncia formal, pero haciendo lo otro. Se llama Jesús Guadalupe. Ya fue detenido por su presunta responsabilidad en los delitos de hostigamiento, violencia familiar y violencia vicaria, en agravio de su expareja. Nada de que, es que ya no tenemos ninguna relación legal. No los pueden amenazar, hostigar, ni crear violencia física ni verbal. Así que ahí están las recomendaciones. Gracias a nuestros amigos de la Fiscalía por compartirme este audio para podérselo transmitir a ustedes. Yo me lo encontré en las redes sociales, se me hizo muy interesante, porque ahí está la prueba, pues, de este tipejo Jesús. No creo que haya problema, y si me quieren denunciar, pues ya dije Jesús Guadalupe, que estuvo amenazando, ahí está el video, lo difundieron a través de las redes sociales, la víctima presentó su denuncia, la autoridad hizo lo propio. De igual manera, un informe emitido por el Centro de Justicia para las Mujeres clasificó el caso como el de riesgo alto, motivo por el cual fueron implementadas medidas de protección a favor de la víctima. Esa es otra. La autoridad, por lo menos aquí en Baja California, protege a las mujeres y a sus hijos. Hay refugio, etcétera, etcétera. Fin del tema. Mañana le seguimos con ese tema. Le voy a compartir ya más organizadito el audio y el video. Nos vamos hasta Ensenada antes de ir al corte, sí. En el marco del Día del Pescador en México y al asistir a la entrega de apoyos para el mantenimiento de embarcaciones y equipo de seguridad marítima, la alcaldesa de Ensenada, Claudia Gatón Muñiz, refrendó su compromiso con las familias dedicadas a la pesca. Desde el Monumento al Pescador, la primera edil ensenadense anunció la segunda edición del programa de capacitación seguridad en el mar, cuya primera edición en este año benefició alrededor de 136 pescadores ribereños y prestadores de servicios turísticos, acción que realiza en coordinación con la Cámara Nacional de la Industria Pesquera y Acuícola de Baja California. La alcaldesa subrayó que estos apoyos, que consistieron en 19 paquetes de mantenimiento, 30 paquetes de salvavidas tipo 2 y 15 más de salvavidas tipo 3, fortalecerá la operatividad de embarcaciones de pesca deportiva, ribereña y de altura, además de contribuir a la protección de quienes diariamente realizan sus actividades en el mar. 664-686-3670, teléfono en cabina, que es donde pueden denunciar de manera discreta o anónima. Hay un teléfono 089, y me vino a la mente ahorita el teléfono porque hace unos días lo utilicé yo. Recibimos una llamada muy sospechosa de un malandro, obviamente, bueno, para nada. Ahí tengo el número, si quieren se los comparto. En donde amenazaban diferentes cosas, que en 15 minutos iba a pasar no sé qué. El modus operandi de ellos es que le marcan una vez, después le vuelven a marcar para tratar de negociar y después le vuelven a marcar para ya extorsionarlo. Desde el primer momento que usted recibe una llamada rara, marque 089. Sin problema. Y sin problema, vamos a una pausa porque aquí está subiendo la temperatura en la cabina. Corte, regresamos.
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4: 8:48 No sean así. Imagínense qué hijos somos. No todos. Allá en el centro del universo, aficionados, bueno, aficionados, fanáticos yo creo, de esta cosa del fútbol, fueron a, o se apostaron afuera del hotel donde está la selección rival, Ecuador, y estuvieron haciendo ruido toda la noche. ¡Qué hijos! Entre bocinas, cohetes y no sé cuánto, estuvieron haciendo escándalo toda la noche. Para impedir el descanso de los jugadores. Ay, no, perdón, pero me dio risa ahorita que estaba leyendo. Es en serio, ¿eh? No crea que es broma ni chisme. El hotel permaneció resguardado por vallas metálicas y elementos de la Guardia Nacional, mientras el ambiente se mantuvo sin mayores incidentes. Pero, pues fueron a hacer escándalo para no descansar. Que no descansaran nuestros, pues espero amigos ecuatorianos, espero que no se hayan enojado mucho. Y sí, hayan podido descansar. y quienes van a descansar también son nuestros amigos del Morúa. La renovación de más de 1.300 metros lineales de la red sanitaria y la sustitución de 260 descargas domiciliarias permitirán mejorar el funcionamiento del sistema de alcantarillado de la colonia Morúa, donde, aquí en Tijuana, donde la infraestructura había cumplido su vida útil. La directora general de la Comisión Estatal de Servicios Públicos de Tijuana, Mónica Vega Aguirre, dio a conocer que estos trabajos benefician directamente a alrededor de 1.000 usuarios. Mónica Vega explicó que en este sector de Tijuana fue necesario reemplazar red que, por su antigüedad, ya no ofrecía las condiciones necesarias para brindar un servicio eficiente y confiable. Los trabajos forman parte del programa de rehabilitación de infraestructura sanitaria que la CESP desarrolla este año para atender redes con un deterioro importante derivado de su antigüedad y mantener en mejores condiciones la operación del sistema de alcantarillado. Y nos seguimos y seguimos aquí en Tijuana. La síndica procuradora del 25 Ayuntamiento de Tijuana, Teresita Valderas Beltrán, reconoció la labor de la Secretaría de Seguridad y Protección Ciudadana Municipal por la implementación de un operativo de retiro de vehículos abandonados en la vía pública. Esto fue en la colonia Urbi Villa del Prado 2. Valderas Beltrán destacó que esta acción responde a los reportes realizados por la ciudadanía, quienes han manifestado su preocupación por la permanencia de unidades abandonadas. La síndica procuradora resaltó que para el desarrollo del operativo contaron con el apoyo de las empresas de grúa que cuentan con concesión municipal, lo que permitió llevar a cabo el retiro de las unidades conforme a la normatividad vigente. Y ni se enojen, si tienen su carro yonqueado, como decimos, o lo mueven, lo venden, lo arreglan, o ni se quejen. No pueden estar en la calle más días de los necesarios, tienen que estar en movimiento. Aparte, pues es un problema de todos tipos habidos y por haber. Véndalo, seamos sinceros. ¿Ya cuánto tiempo tiene ahí con su yonque? Me refiero al automóvil, al carro, con su yonque ahí, sin que haga nada. Sigo hablando del carro. No lo va a arreglar, no lo arregló en estos años, no lo va a arreglar ya. Ya no hay partes, ya no sirve. Regresamos al tema de del fútbol. Recomendaciones. La Dirección de Seguridad Pública Municipal de Mexicali mantendrá un dispositivo preventivo en los lugares de principal concentración de personas ante la victoria de equipos deportivos. En este sentido, y ante el próximo juego de fútbol de México contra Ecuador, la Comandancia de Tránsito, o sea, la Policía Municipal de Mexicali, prevé los cierres de Calzada Justo Sierra y vialidades que contentan con la misma, como lo son Electricista, Marmoleros y Ebanista Sur, así como la Calzada Montejano y Francisco López Collado, además de Benito Juárez y Venustiano Carranza, Boulevard Las Palmas y Paseo de los Robles, lo anterior, para limitar el tránsito de vehículos y así evitar accidentes entre los asistentes, por lo que recomiendan a los conductores evitar dichas vialidades y tomar rutas alternas. Cabe destacar que lo anterior dependerá de la dinámica del propio encuentro deportivo. La Policía Municipal recomienda a los asistentes a estas celebraciones evitar ingresar con bebidas alcohólicas, así como líquidos en botellas de vidrio. También se recomienda a no acudir con rostros cubiertos, esto con el fin de priorizar la seguridad y la sana convivencia. No se permitirá el subir a monumentos, fachadas de comercios y o algún inmueble, toda vez que se busca evitar accidentes por caídas, daños a la propia estructura por sobrepeso, entre otros. Y nos vamos hasta el quinto municipio. La alcaldesa de Playas de Rosarito, Rocío Adame, participó como invitada en la ceremonia conmemorativa organizada por el Comité Pro Municipio de Playas de Rosarito. Como parte del programa, presentaron una reseña histórica sobre el movimiento ciudadano que culminó el 29 de junio de 1995 con la aprobación de la municipalización de Playas de Rosarito, proceso que permitió el nacimiento jurídico del quinto municipio de Baja California. La alcaldesa reiteró que la historia de Playas de Rosarito representa un motivo de orgullo para toda la comunidad y reafirmó que su administración continuará trabajando con responsabilidad, cercanía y compromiso. Y mire, el tema que le mencionaba hace ratito, poquito, El Centro de Justicia para las Mujeres recibió la capacitación El Derecho Familiar y sus distintas vertientes con enfoque binacional y fronteriza. La directora general del CEJUM, Magdalena Bautista, subrayó que en línea con las políticas de apoyo impulsadas por el gobierno del Estado, la actualización constante en materia binacional es indispensable para garantizar el acceso a la justicia de las mujeres y sus familias en la región fronteriza. Durante la sesión analizaron a fondo los procesos que se tratan en las Cortes Familiares de California, cuestiones legales sobre matrimonios, divorcios, mecanismos de custodia internacional, pensión alimenticia, estatus migratorio y violencia doméstica, además de órdenes de aprehensión. Asimismo, abrieron un espacio de diálogo para responder inquietudes específicas de las asistentes y reforzar los conocimientos prácticos. ¿Qué es esto? Que les llevaron ahí al Centro de Justicia para la Mujer a las féminas información en caso de que tengan algún tema del otro lado de la frontera. ¿Qué pasa en ocasiones? Que una tijuanense conoce a un ciudadano estadounidense, empiezan con que van a ser vida, que jiji, que jijiji, que I love you, que no sé qué, so much, y x y y, se van para allá, tienen familia, tienen problemas, ella se viene para acá y empiezan los problemas binacionales. Por eso fue la idea de este foro. Y antes de despedirnos, porque ya se nos va el tiempo, el gobierno de Tecate invita a la ciudadanía a participar en la próxima campaña de vacunación antirrábica que se llevará a cabo hoy martes 30 de junio, desde las 10 de la mañana hasta las 12 del día, en las instalaciones de la colonia Bondad, en Jardín Teresita. Si usted tiene mascota, ahí en Tecate, a partir de las 10 de la mañana puede llevarlo a vacunar contra la rabia. En el marco del proceso interno que desarrolla Morena para la designación de los coordinadores estatales de los comités de defensa de la transformación, el senador con licencia Armando Ayala Robles continúa recorriendo el estado para dialogar con la militancia, así como con simpatizantes, fortaleciendo la organización territorial del movimiento como parte de su agenda. El día de ayer, en Ensenada, Ayala Robles encabezó una reunión para definir acciones y llevar a cada comunidad el mensaje de la Cuarta Transformación. Más tarde, en una asamblea informativa en defensa de la transformación, en el ex ejido Chapultepec, compartió con militantes y simpatizantes los avances del proyecto de nación. Durante el encuentro, Ayala Robles refirió que la defensa de la transformación requiere organización, participación y cercanía con el pueblo. Como parte de su jornada, después sostuvo una convivencia con liderazgos sociales y comunitarios, donde intercambió puntos de vista sobre los principales retos de la entidad y las aportaciones que recibe de distintos sectores de la sociedad. Ahora sí, tiempo de despedirnos. Gracias a don Julio Rodríguez por el apoyo en los controles técnicos. Gracias, Carla López, por el apoyo en la transmisión de video. Gracias a sus amigos en Ensenada y Mexicali por el apoyo en el enlace entre estaciones. Pero sobre todo, gracias a usted. Y recuérdelo, por favor, denuncie todo. Buen día, buen provecho, cuídense mucho. Adiós.
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1: Hola, ¿qué tal? Muy buenos días. Mi nombre es Julio Rodríguez, miembro activo del Sindicato de Trabajadores de la Industria de la Radiodifusión, Televisión, Telecomunicaciones Similares y Conexos de la República Mexicana, STIR, sección Tijuana, con la autorización con la matrícula 15958. Buenos días, bienvenidos al programa de Añoranza Doble X en este martes 30 de junio, año 2026. Para todos los cumpleaños, a todos los que están de manteles largos y cortos, felicitaciones de parte de la gran familia de Radio Ranchito y de Radio Cadena Enciso. Y en estos momentos nos enlazamos a Mexicali a través de la XCD 1050 M, la grande de Mexicali. Un saludo para todos nuestros amigos que nos escuchan a través de la 1050 y hasta donde llegue la señal. Ahí está el saludo y presente Añoranza Doble X a todo el equipo de Radio Cadena Enciso. Gracias por su apoyo a todos nuestros amigos y compañeros, Alondra Silva, Ani Moreno, a Tania Ramos, a Cindy Olivas, a Victoria Aguiar, al ingeniero Israel Silva, al ingeniero Martín Solorio. Gracias por su apoyo. Y al público, al número uno, recordándole el número telefónico de cabina 686-3670, Lada de Tijuana 664. Les recuerdo que es un teléfono WhatsApp para que envíe su mensaje de voz o de texto marcando 664-686-3670 para todo el público de las dos Californias. Hoy don Ricardo Ruiz está cumpliendo años. Felicitaciones, don Ricardo, 76 años. Escuchándonos en San Luis, Arizona. Gracias, don Ricardo, y que pase un día inolvidable. Don Sergio, en la mañana me quedé pendiente con usted con un tema de Alejandro Fernández. Le vamos a complacer para toda la gente de Aguascalientes con 24 años haciendo historia. ¿Quiere escuchar un tema musical del compositor Felipe Valdés y Matías Rivera? Tema que grabó Alejandro Fernández por allá en el año de 1995, y para todos los que nos escuchan en la Unión Americana, Alejandro Fernández. ¡Ay! Paso del Norte, la parte inicial de Añoranza Doble X y Fierro por la 300, que es martes 30 de junio. Hoy juega México. Sí, señor.

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2: En Radio Ranchito me gusta más. 9:08. Gracias, gracias por escucharnos. Naila, Amelia, Mari y para toda la familia Carrillo, familia Aguirre, Notay, ellos dicen que son de Ciudad Obregón, Sonora, desde 1978 en Tijuana, haciendo historia. Ahí está, para toda la familia Carrillo, familia Aguirre, Nila, Amelia y a Mari. Gracias por su preferencia y quieren escuchar al grupo La Mafia. Luis Aquino en Glendale, California, presente, dice... Escuchando Añoranza XX, música de ayer, de hoy, de siempre, recordar es volver a vivir. Y precisamente vamos a escuchar un grupo que se formó por allá en el año de 1980 y la voz de Oscar de la Rosa es una de las instituciones más influyentes de la historia musical tejana, regional, mexicana, oriundos de Houston, Texas. Fueron pioneros en modernizar el sonido del acordeón y de la batería, llevándolo a un nivel de producción pop internacional. Que por cierto, el grupo La Mafia nos va a interpretar un tema del compositor Armando Larrinaga, éxito de 1992, para todos los enamorados, especialmente a los adoloridos. Tema Me Estoy Enamorando, de los supergrupos de Añoranzas XX. Recordar es volver.

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1: En Radio Ranchito, las 9:13, avanzamos inmediatamente. Desde la mañana me quedé pendiente con el grupo Miramar de Río Grande, Oaxaca. Este éxito de 1977, Pobreza Fatal.

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2: En Radio Ranchito me gusta más, 9:20 para toda la gente de Oaxaca, de parte del caballero José Manuel Vázquez Ramírez, que se reporta Rosarito, el quinto municipio, 30 años haciendo historia por estas tierras desde 1996. Gracias, José Manuel Vázquez, por reportarte y gracias por escucharnos. Y nosotros también tenemos saludos para Mexicali, Irma Ortiz y toda su apreciable familia en el fraccionamiento Justo Sierra, allá en el Valle de Mexicali, desde 1978, haciendo historia, originaria de Torreón, Coahuila. Doña Irma Ortiz, Mexicali, está presente. Doña Meche también, escuchando La Grande. Y ya estamos programando a Los Solitarios, al Símbolo Romántico de México. También don Víctor Ramos, el de Guadalajara, Jalisco. Después de Los Cumbieros del Sur, vamos a escuchar a Marco Antonio Solís. Con muchísimo gusto le vamos a complacer a toda la familia Ramos, de parte de don Víctor, que quiere escuchar a Marco Antonio Solís. Y también vienen los mismos para complacer a don Juan Manuel González, trabajando en la zona centro aquí en Tijuana. Don Juan Manuel, ahí viene en camino también los mismos. Mientras tanto, vamos a escuchar nada. Ah, para todos los taxistas, de parte de Bruno, que va enfierrado para Los Pinos, dice, en un Uber. Y para toda la gente de Guadalajara, Jalisco, 14 años haciendo historia. Aquí están nada más y menos que Los Cumbieros del Sur. Eso se llama Recordando a Mis Amigos. ¡Ay, ay, ay!

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1: 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En Radio Ranchito me gusta más. Vamos a escuchar a Marco Antonio Solís de su propia inspiración. Este tema para que seas feliz. Para todos los contadores y contadoras escuchándonos en la zona del río, de parte de Alejandra de Guadalajara, Jalisco. Buenos días. Y para toda la gente del Ojo de Agua, para toda la familia Ramos, don Víctor Ramos, buenos días.

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4: La presidenta de México, Claudia Sheinbaum Pardo, llamó a que se aplique todo el peso de la ley y no haya impunidad tras la denuncia contra Víctor Rodríguez Padilla, exdirector de Petróleos Mexicanos, por parte de su esposa María Felicia Jiménez, quien difundió videos en los que sufre actos de violencia ocasionados por el exfuncionario.
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4: Como parte de las acciones orientadas a fortalecer la infraestructura vial y mejorar la movilidad en la ciudad, el presidente municipal de Tijuana, Abdiel Gutiérrez Coronado, encabezó el arranque de obra de los trabajos de acondicionamiento vial sobre el bulevar Paseo Banderas en Santa Fe, una acción que beneficiará a más de 60.000 habitantes de la zona.
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4: La delegación mexicana tuvo un inicio ganador en los Gay Games Valencia 2026 en España, donde cosechó 2 medallas de oro y una de plata en la primera jornada de natación.
5: Para RCE Noticias, Carla López.
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1: Así es, don Julio, muy buenos días. Soy Enrique Valdés de acá de Nogales, Sonora, específicamente de la colonia Buenos Aires. Así es que felicidades por ese gran programa que tiene. Y pues a las personas, a los amigos que nos están escuchando acá por Nogales, por la región, por Imbris, Magdalena, Tucson, etcétera, pues un gran saludo de su amigo desde aquí, de Nogales, Sonora. Y pues un saludo a los amigos por allá de Tijuana y a toda la gente que nos escucha en estos momentos.
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3: En Radio Ranchito me gusta más. 25 y la 10 de la mañana para toda la gente que nos escucha del estado de Hidalgo, especialmente de Ajacuba, de parte de Sebastián Uribe. Ahí está, Sebastián. Gracias por reportarte. Y para toda la familia Vadillo, especialmente para Tencha Vadillo, de parte de Sebastián Uribe, a Jacuba, estado de Hidalgo, se escucha Añoranza Doble X. Gracias, Sebastián. Ahí viene Rigo Tobar, el ídolo de Matamoros, y para toda la gente de Oaxaca, de parte de José Manuel Vázquez, escuchándonos en Rosarito, el quinto municipio, Meche Rodríguez y familia. Ahí vienen Los Solitarios. Primero vamos a escuchar a Rigo Tobar y luego llegan Los Solitarios para toda la gente que nos escucha allá en Mexicali a través de la Gran D de Mexicali. Vamos a recordar a Rigoberto Tobar García, que nació el 29 de marzo de 1946 en la ciudad de Matamoros, Tamaulipas. Falleció en el año 2005 a la edad de 58 años. Considerado como toda una leyenda, cantante, compositor popular mexicano, se dio a conocer su música a principio de la década de los 70, gracias a la mezcla del sabor de la cumbia colombiana con ritmos tropicales. En el año de 1970 formó su grupo El Costa Azul, pero Rigo Tobar logró hacer de su música un éxito total. Grabó su primer material discográfico en el año de 1971, iniciando así su carrera llena de éxito. A lo largo de su trayectoria, Rigo Tobar rompió récord de asistencia en todos los lugares donde se presentó. Una de las características que tenía Rigo Tobar es que lo mismo podía cantar cumbia, balada, bolero, rancheros, con mariachi, con tríos y con su conjunto Costa Azul. Vamos a recordar al ídolo de Matamoros, Rigo Tobar, con mariachi. Esto se llama Noches Eternas, con sabor a México. Sí, señor, aquí en Añoranzas Doble X y Fierro por

0: vaquero.
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3: En Radio Ranchito me gusta más. 20 y las 10 de la mañana para Lino López y familia de Somos de Monterrey, Nuevo León. 17 años haciendo historia aquí en Tijuana. Familia López de parte de Lino. Gracias para toda Carla, Carla Zazueta dice, estamos trabajando en las 5 y 10 y escuchando Añoranza Doble X. Ahorita le mandamos su canción, no se me desespere, denme oportunidad de 3 temas y le vamos a complacer. Para Meche Rodríguez, a toda la familia Partida Rodríguez en la colonia Santa Rosalía, escuchándonos allá en Mexicali, la grande dice, está presente Añoranza Doble X, quieren escuchar al símbolo romántico de México. El grupo Los Solitarios desde 1963 haciendo historia en la música grupera y precisamente este grupo con la voz de Agustín Villegas, mejor recordado como El Tocos, esto se llama Pero Siempre, Siempre Recuerdo, para todo nuestro público que nos escucha también en Tecate, Pueblo Mágico, Doña Alejandra, buenos días. Y don Ernesto, su esposo, siempre para toda la gente de Hermosillo, Sonora.

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1: En Radio Ranchito avanzamos con más Añoranzas Doble X en este martes 30 de junio, año 2026, para el cumpleañero que está de manteles largos, fiesta, alegría, don Ricardo Ruiz en San Luis, Arizona, a 65 kilómetros de la capital mexicana. Ahí escuchando Añoranza Doble X. Felicidades, don Ricardo Ruiz, y gracias por escucharnos. En el Sausal de Rodríguez, la señora María del Carmen López dice, aquí se escucha Añoranza Doble X. Saludos para usted y a toda su apreciable familia, Amada Valenzuela, Puro Cora, para toda la gente de Nayarit. Gracias. Ah, don Ponciano, perdón, don Ponciano, se me está pasando sus saludos para toda la gente de León, Guanajuato. Desde 1972 en Tijuana, lo escuchamos diariamente en Villafontana, número 3. Gracias, don Ponciano y don Victoriano Rueda y familia en el Murúa, oriundo de Mazatlán, Sinaloa, la perla del Pacífico, desde 1974 en Tijuana, Baja California, México. Vamos a un corte comercial, regresamos con más música aquí en Añoranza Doble X.
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9: Muy buenos días, señor Julio Rodríguez. Le deseamos muchas bendiciones. Escuchándolos acá por el Valle de Guadalupe, perfectamente. Y un agradecimiento por todas las complacencias que nos han atendido a la radio escucha. Gracias, bendiciones.
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1: En Radio Ranchito solamente nos faltan 12 y la 10 de la mañana. Déjeme checar otro WhatsApp. Dice, muy buenos días, señor Julio Rodríguez. Reciba bendiciones. Me podría complacer con Ramón Ayala y su Bravo del Norte. Ay, estoy pendiente desde la mañana. Gaviota con Ramón Ayala. Claro que sí, para toda la familia Mesa, Ramos Mesa. Estela Ramos Mesa, gracias por reportarse. Y dice, siempre lo estamos escuchando, que Dios me lo bendiga. Estela Ramos Mesa, escuchando Radio Ranchito aquí en Tijuana. Estela Ramos Mesa, ahí está. Sí, desde la mañana estamos pendientes, por supuesto. Tenemos saludos por este lado. Dice, para la señora Tere Galván desde Torreón, Coahuila, en el ejido Paso del Águila. Aquí lo estamos escuchando. Saludos para la familia Galván en Otay, en Tijuana. Bueno, aquí está, mire. Saludos para toda la familia Galván aquí en Tijuana, en Otay, de parte de Tere Galván, que nos escucha en Torreón, Coahuila, en el ejido Paso del Águila. Les saludamos desde Tijuana, Baja California, México, y gracias por escucharnos. Ahora sí, ya estamos listos con Ramón Ayala y sus Bravos del Norte con este éxito de 1986. Otro cañonazo musical de añoranza doble X, Gaviota 2.

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1: 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En Radio Ranchito me gusta más. 8:10 de la mañana para todos los que están trabajando en la zona centro de parte de Juan Manuel González, el de Guadalajara, Jalisco. Por fin llegan los mismos para saludar y vamos a ponerle su canción a don Juan Manuel González en la zona centro. Dice, aquí trabajando y escuchando Radio Ranchito. Ahí vienen los mismos, prepárese. Don Pablo Rodríguez en la Santa Fe, escuchando Añoranza Doble X, que no le gusta, le encanta, dice. Bueno, pues damas y caballeros. Ah, también saludos, antes que se me olvide, a don Francisco Sandoval, a toda la familia Sandoval en el Cajón, California, de la señora María Sandoval, de Tuxpan, Nayarit, puro Cora, don Francisco y doña María. Tuxpan, Nayarit está presente. También ya estamos programando Ingrato Dolor para don Francisco y su esposa, a toda la familia en el Cajón, California. Vámonos, porque ya llegaron los mismos, los que eran los Bukis, y desde 1995-96 se convierten los mismos con la voz de Pedro Velázquez, que por cierto se fue La Paloma, se fue. Es un éxito del grupo Los Mismos del año de 1996, del compositor Manuel Eduardo Castro. Aquí está, de los

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1: En Radio Ranchito me gusta más 3 y las 10 de la mañana rapidito porque ya tengo 15 canciones pendientes y quiero no quedarme tanta deuda musicalmente hablando. En Spring Valley dice aquí estamos esperando Luis Miguel con mariachi. Ahorita el ratito vamos a escucharlo con mariachi. Saludando para Charlie Lizárraga, a Cristina, para toda la familia Ruiz Millán. David, ¿cómo se la está pasando? Y Fierro por la 300, ahí está el saludo, gracias. Y por este lado, más saludos, déjeme checar. Mexicali se está activando en el kilómetro 43. César Portugal, oriundo de Sinaloa de Leyva, dice saludos para la doctora Olivia y para su esposo Raúl, pura estación Bamoa y Sinaloa de Leyva, de parte de César Portugal. Don César, gracias por escucharnos. Familia Sandoval en el Cajón, California. Doña María y Don Francisco Sandoval, Tuxpan, Nayarit, está presente. Sin biografía, aquí están los noreños de

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4: Para registrarnos como aspirantes a la coordinación estatal para la defensa de la transformación y la soberanía. Estamos muy contentos de dar un paso más para fortalecer el segundo piso que encabeza nuestra presidenta Claudia Sheinbaum. Muchas gracias al equipo que me acompaña el día de hoy y a las ciudadanas y ciudadanos que nos han respaldado en el estado de Baja California para dar este paso este día de hoy tan importante.
5: El senador con licencia por Baja California, Armando Ayala Robles, acudió este lunes a formalizar su registro en el proceso interno de Morena como aspirante a la coordinación estatal en defensa de la transformación y la soberanía nacional en Baja California. El legislador con licencia estuvo acompañado por más de 500 ciudadanos provenientes de distintos municipios de Baja California, quienes viajaron a la capital del país para expresarle su respaldo. Ayala Robles recordó que esta es la séptima ocasión en la que participa en un proceso interno de Morena, desde su primera aspiración en el año 2015 para la presidencia municipal de Ensenada. Finalmente, destacó que continuará recorriendo los municipios de Baja California para escuchar a la ciudadanía, construir propuestas y seguir defendiendo las causas que dieron origen a la Cuarta Transformación. 66ª Legislatura, Justicia para Todos, Senado de la República.
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1: Buenos días, don Julio. Nada más, mi nombre es Pedro Ábalos. Nada más para solicitarle saludos para la familia Ábalos. Estoy hablando desde Zacapa, Michoacán. Y los saludos son para mi familia que vive en Tijuana y por aquí en Zacapo. Gracias de antemano, muchas gracias y bendiciones.
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2: En Radio Ranchito, la 10:05, se está activando el 686-3670. Aló, buenos días. Buenos días, me permite un minutito, quédese en la línea, por favor. Ahorita lo atiendo como usted se merece. Gracias, gracias. Saludos para Saúl Castañeda de la Francisco Villa, Tamazula, Jalisco. Está presente para todos sus paisanos, Saúl Castañeda, y para la señora Juana Duarte, San Luis Río, Colorado, Sonora. Pues ahí está el saludo, ya estamos programando su canción. En 3-4 canciones llegarán los hermanos Sáizar. Para toda la gente de Tamazula, Jalisco, de parte de Saúl Castañeda en la Pancho Villa, y para la señora Juana Duarte en San Luis Río Colorado, escuchando Añoranzas Doble X. Déjeme checar quién. Ahorita lo programamos también. Tenemos otro WhatsApp. Señor Julio Rodríguez, siempre escuchando aquí en Mexicali, para Mexicali, que está llegando este WhatsApp ahí, para todo su público, a todo ese público Cora, a toda la gente de Nayarit. Ahí está el saludo, puro Tecuala, Nayarit. Gracias a toda la gente de Tecuala, Nayarit. Ahí está, Mexicali está presente, puro Cora, sí señor. Vámonos porque el tiempo corre, vuela y hay que aprovecharlo a lo máximo. Los que están escuchando en Spring Valley, después de Gerardo Reyes, ya llega Luis Miguel, ok, con Team Mariachi, con sabor a México. Mientras tanto, el amigo del pueblo, don Gerardo Reyes, ya está presente, que él nació el 25 de marzo de 1935 en Balsas, Guerrero, México. Falleció un 25 de febrero del año 2015 en Cuernavaca, Morelos. A lo largo de su trayectoria compuso más de 600 canciones. ¡Uy! Una trayectoria llena de éxitos. Grabó más de 60 discos de larga duración y participó en 80 películas. Don Gerardo Reyes, que por cierto nos va a interpretar un tema del compositor José Vaca Flores. Éxito de 1978, Gerardo Reyes con el tema Verdades, Verdades Amargas.

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1: Don Julio. Buenos días, don Julio. Un gustazo saludarlo. Y a la vez felicitarlo por ese hermoso programa que usted tiene. Pues también nosotros no nos quedamos atrás, aquí los taxistas de Guinda. Estamos aquí ubicados cerquita de la línea San Isidro, haciendo servicio a todos los tijuanenses. Un gusto saludarlo, don Julio. Su bonito programa me encanta. Me encanta porque me encanta. Saluditos, don Julio. Saluditos, buen día.
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2: En Radio Ranchito, la 10 con 17 minutos para toda la gente de Tijuana, de parte de Gloria Esther, escuchándonos en el Cañón Johnson. Gracias, Gloria Esther. Ya estamos programando tu canción con Roberto Carlos, el brasileiro, para toda la gente de Tijuana, de parte de Gloria Esther. Y por supuesto, también el cordial saludo para doña Socorro Guzmán. Ella es originaria de la Ciudad de México, escuchándonos en la postal desde 1981 en Tijuana. Para Juan González en la Pancho Villa, escuchando Radio Ranchito. No le gusta Añoranza Doble X, le encanta, le fascina. Para la señora Juana Duarte en San Luis Río Colorado, de parte del señor Saúl Castañeda en la Pancho Villa, puro Tamazula, Jalisco. Sí, señor. Y vámonos de Tamazula, Jalisco. Viene esta voz precisamente, uno de los mejores exponentes de la música vernácula mexicana, con una voz y sentimiento desde Tamazula, Jalisco. Estamos hablando de David César, un tema musical de su hermano Juan César. Esto que se llama Cielo, pero Cielo Rojo.

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1: 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En Radio Ranchito me gusta más. 10:22. Doña Ramona Ochoa, ¿cómo se la está pasando? Allá en la colonia Buenavista, dice, para toda la gente regiomontana, Monterrey, Nuevo León está presente. 28 años haciendo historia aquí en Tijuana. Don Juan Ibarra y familia en la colonia Independencia. Puro Nayarit, puro Cora, don Juan Ibarra, 60 años aquí en Tijuana. Bueno, pues que Dios me lo bendiga. Para Rosa Felipe en el Mariano Matamoros, puro Michoacán, doña Rosa, Rosita Felipe, doña Rosa, dice, aquí lo escuchamos diariamente, me debe una canción, El Palomo, El Gorrión, desde la mañana tengo pendiente esa canción, ya déjeme programarla, ya la tenemos programada inclusive para toda la gente de Michoacán en el Mariano Matamoros. Rosa Felipe, ahí está el saludo, gracias, vámonos, tenemos más saludos Mexicali, bueno, después de este tema, porque si no se, ya está entrando otro WhatsApp, mientras tanto, El Palomo y El Gorrión, la Elisa, este cañonazo musical norteño, ay, y que suene bonito el acordeón.

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1: 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En Radio Ranchito me gusta más. 10:26 para Juan Romero en San Marcos, Jalisco, de parte de su hermano Arturo Romero en Rosarito, el quinto municipio. 30 años haciendo historia aquí en Rosarito, don Arturo Romero. Saludos para su hermano Juan Romero en San Marcos, Jalisco, en el ejido Cucapá indígena, en el Valle de Mexicali. La familia Luna López dice, escuchando Añoranza Doble X, que no le gusta Añoranza Doble X, el boli, le encanta, le fascina, allá en el ejido, ejido Cucapá indígena, en el Valle de Mexicali, familia Luna López, y al boli, ahí está, escuchando Añoranzas Doble X, gracias. Aquí está Bronco, y para todos los regiomontanos y a todos los tamaulipecos y para todos los enamorados. ¡Oh, ay! Éxito de 1989, tema Amor Total, Amor Completito.

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4: La gobernadora Marina del Pilar Ávila Olmeda anunció la salida de Netza Jauregui de la Secretaría de Bienestar de Baja California y le deseó éxito en la nueva etapa que emprenderá dentro de Morena. En un mensaje difundido en sus redes sociales, la mandataria agradeció su trabajo al frente de la dependencia, donde destacó el fortalecimiento de 21 programas sociales, entre ellos los apoyos para estudiantes de primaria y la tarjeta violeta, dirigida a mujeres jefas de familia.
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4: El 15 Ayuntamiento de Los Cabos realizó una jornada de atención ciudadana, encabezada por el primer regidor en funciones de presidente municipal por Ministerio de Ley, José Manuel Larumbe Pineda, con el propósito de brindar atención directa a las familias y dar seguimiento a solicitudes sobre servicios públicos, desarrollo social e infraestructura.
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4: La selección mexicana de triatlón viajó a Chile para afrontar el Campeonato de las Américas Antofagasta 2027, que se llevará a cabo los próximos 4 y 5 de julio, con el objetivo de sumar una importante cantidad de puntos dentro del proceso de clasificación rumbo a los Juegos Olímpicos de Los Ángeles 2028.
5: Para RCE Noticias, Carla López.
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4: En Radio Ranchito me gusta más. 25 y las 11 de la mañana. Don Salvador García García en San Luis Río Colorado, Irapuato, Guanajuato, está presente. Don Salvador, ando buscando Mil Noches. Ahorita le vamos a complacer antes de terminar el programa. Mil Noches para Don Salvador García García, allá en San Luis Río Colorado, escuchando a la grande de Mexicali, que no le gusta Añoranza Doble X, le encanta, le fascina Gloria Esther. En dos, tres canciones llega Roberto Carlos para complacer a usted y a toda su apreciable familia en el Cañón Johnson, para toda la gente de Tijuana. Y Don Severiano, por fin ya llegaron los Pasteles Verdes del Perú, este grupo que se formó por allá en el año de 1970, Los Románticos de América, así se le conoce a esta agrupación, oriundo de Puerto de Chimbote, Perú, y la voz de Aldo, que fue la voz original de este grupo de Los Pasteles Verdes, y es un grupo musical romántico que fue fundado en 1970 por Víctor Hugo Acuña y sus hermanos, o su hermano César. Su primera grabación fue en 1973, grabaron dos temas, Puertos Queridos, y también la voz de Germán Lausch, precisamente, Angelitos Negros, otro tema en la voz de Aldo. Pero hoy Los Pasteles Verdes del Perú nos va a interpretar un tema musical titulado Solitario para toda la familia Cervantes en la colonia Independencia. ¡Ay! Los Pasteles Verdes del Perú. Para todos los solitarios, buenos días de los supergrupos de Añoranza Doble X. Recordar es volver a vivir.

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1: En Radio Ranchito, 20 y las 11 de la mañana para todos los de Ameca, Jalisco. Dice aquí don Ramón González. Y para Francis, ahí está el cordial saludo desde 1985 haciendo historia aquí en Tijuana, escuchándonos en El Dorado. Y también el saludo que le hacemos llegar para Sebastián Uribe, allá en el estado de Hidalgo, a Jacuba, estado de Hidalgo, escuchando Radio Ranchito, que no les gusta, les encanta. Pues ahí está, para Francis Ramón González, ahí está el saludo a Meca, Jalisco, está presente. Déjenme checar, aquí tengo otro WhatsApp. Y a ver, dice, muy buenos saludos, ejido, es Cuacupá, Cucapá, indígena, habla el señor Vicente Luna. Don Vicente Luna, ¿cómo se la está pasando? Quiero mandar un saludo a la familia Lozano Álvarez, a toda la familia Lozano Álvarez, allá en Primo Tapia. Ah, la familia Lozano Álvarez, lo escuchan el ejido Primo Tapia, que no me gusta, me encanta, ahí está. Pues ahí está el señor Vicente Luna, escuchándonos a través de la Grande de Mexicali. Gracias, tenemos otro WhatsApp. Déjeme checar antes que se nos vaya el tiempo, factor tiempo de Jalisco. Ahí está Ameca, también está presente. Y don Salvador, ¿qué cree? Mil noches la encontré con Chayito Valdés, la Alondra de Orba, vamos a Guasave, Sinaloa.
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1: A ver, vamos a empezar este tema musical, Mil Noches, que me está solicitando don Salvador García García de San Luis, Río Colorado, con Chayito Valdés.

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12: Julio Rodríguez, un saludo para el señor Lencho, el hombre, el taxi número 5229, de parte de del Copa Reyes, y para Saúl y el Homero que lo acompaña, y la perrona 0408 también, que está en el taxi número 55, también puro taxi de ruta aquí, franja amarilla y gris. Muchas gracias, señor Don Julio, cualquier melodía es buena.
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13: En Radio Ranchito me gusta más. 11 y las 11 de la mañana. Me quedan todavía 8 canciones. Gloria Esther, después de Aniceto Molina, vamos a escuchar a Roberto Carlos. Para toda la gente de Tijuana, Don Ramón Agiola, escuchándonos allá en Rosarito, el quinto municipio, dice que le mande un cordial saludo para toda la gente de Oaxaca. Bueno, yo me voy a despedir para ligar 4 temas y el día de mañana tiene una cita con nosotros, mañana miércoles 1 de julio, a partir de las 6 de la mañana, de 6 a 7 y de 9 a 11. Mi nombre es Julio Rodríguez y gracias a todo el equipo de Radio Cadena Enciso por su apoyo en enlace hasta Mexicali, a la grande de Mexicali. Gracias. Mi nombre es Julio Rodríguez, miembro activo del Sindicato de Trabajadores de la Industria de la Radiodifusión, Televisión, Telecomunicaciones Similares y Conexos de la República Mexicana, STIR, sección Tijuana, con la autorización con la matrícula 15,958. Si Dios me presta vida, mañana, miércoles a las 6 de la mañana, aquí estaremos con más de Añoranza XX. Me despido en la voz de Aniceto Molina, el Tigre Sabanero, con un tema del compositor Julián García. Esto se llama...

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2: ¿Qué tal, querido Radio Escucha? Nos encontramos una vez más en esta emisión de Radio Ranchito 1420 AM Tijuana. Un gusto saludarlo nuevamente. Hoy martesito, amaneció un poco fresco el día de hoy. La ciudad, el clima, el día de ayer también estaba pues agradable, ¿no? Pero ya saben, aquí en Tijuana pasa todos los días las cuatro estaciones del año. Y hoy no creo que vaya a ser la excepción. Así que, pues a darle, que no es mole de olla. Les recuerdo el número en cabina para cualquier queja, denuncia ciudadana o algún abuso de autoridad. Estamos para darles el uso de la voz. 664-686-3670. Les recuerdo que estamos a través de las redes sociales, también nos encuentran en Facebook como Radio Ranchito 1420 AM Tijuana. En YouTube nos encuentra como RCE TV y también a través de nuestra página web radioranchitotijuana.com. Desde ahí nos puedes sintonizar desde cualquier parte del mundo. Así que si está por allá en Estados Unidos o en alguna otra parte de México, de la República, pues a través de radioranchitotijuana.com nos puedes sintonizar a cualquier momento del día. Bueno, el fin de semana, este pasado, atentaron contra un elemento de la Secretaría de la Fuerza Estatal de Seguridad Ciudadana, de la FES, o antes mejor conocida como los Pepos. Lamentablemente falleció el oficial, perdón, ando un poquito malo en la garganta. Lamentablemente falleció el oficial, pero pues iba acompañado de su esposa, también perdió la vida. Desde el día, este fin de semana que pasó, se han intensificado los operativos por parte de la Fuerza Estatal allá en Mexicali, porque esto pasó allá en Mexicali. Intensificado con el operativo que está realizando la Fuerza Estatal allá en aquel, pues en la capital del país. Han mandado comunicados, ya le dieron las honores al oficial caído. Mencionan que no va a haber impunidad para quienes hayan pues agredido a este oficial y que haya ocasionado su muerte junto a su esposa. Ya que estamos hablando de esto, pues vamos a leer un poco de lo que nos mandó la Secretaría de la Fuerza Estatal de Baja California. No habrá impunidad. Secretaría de Seguridad Ciudadana Baja California y Fiscalía General del Estado coordinan acciones para dar con los responsables de agresiones contra elementos de la FES. Autoridades estatales informaron avances de las investigaciones y las acciones operativas desplegadas para la localización de los responsables. La Secretaría de Seguridad Ciudadana de Baja California y la Fiscalía General del Estado informaron los avances en la investigación y las acciones coordinadas que se desarrollan tras las agresiones registradas el día 26 y 27 de junio en Mexicali, en la que perdieron la vida dos elementos de la Fuerza Estatal de Seguridad Ciudadana, así como una mujer, mientras que otra más resultó lesionada. La mujer que resultó sin vida, pues es la esposa de un oficial de la Fuerza Estatal. Durante una rueda de prensa conjunta, el secretario de Seguridad Ciudadana General Laureano Carrillo Rodríguez y la fiscal general del Estado, María Elena Andrade Ramírez, reiteraron que las instituciones estatales trabajan de manera permanente y coordinada para esclarecer los hechos y llevar ante la justicia a los responsables. El titular de la Secretaría de Seguridad Ciudadana Baja California informó que los agentes fallecidos formaban parte del área de investigación de la corporación Instancias, que han permitido en diversos operativos desarrollados durante los últimos meses en Mexicali y Valle de Mexicali, como resultado que han representado duros golpes a la delincuencia organizada. Asimismo, señalaron que derivado de hechos resultados de dichos resultados operativos se documentaron amenazas dirigidas a personal de la corporación. Informaron que forma parte de la investigación que actualmente desarrollan las autoridades competentes. No haremos un paso atrás. El camino del bien común es la única vía. En memoria de nuestro compañero seguiremos trabajando sin descanso para llevar ante la justicia a los responsables con una total transparencia, respeto a los derechos humanos y objetivo claro, seguir construyendo un Baja California más seguro para todas y todos, expresó el general Laureano Carrillo Rodríguez. Por su parte, la fiscal general del Estado informó que desde el primer momento se activaron protocolos de investigación correspondientes realizados realizando labores de campo, análisis de evidencia, entrevistas y cateos en diversas diligencias ministeriales para el esclarecimiento de ambos casos. Bueno, esto es parte de lo que informaron las autoridades estatales el día de antier y de ayer. Bueno, pero también hay que decirlo y hay que ser claros con esta información. Desde mi punto de vista, la Fuerza Estatal de Baja California ha sido doblegada por el crimen organizado, puesto que a los familiares de estos agentes caídos en el cumplimiento de su deber, pues lo sacaron de sus viviendas, ¿no? Y se los llevaron a encuartelar, los encuartelaron. Entonces estamos hablando de que pues hay una fiscalía y una Secretaría de Seguridad Ciudadana pues doblegada ante el crimen organizado, ¿no? Ante estas organizaciones del crimen organizado que pues doblegaron en esta ocasión a la Fiscalía General del Estado y también a la Fuerza Estatal de Baja California. O sea, no pueden darle protección en sus mismas viviendas a los familiares de los agentes caídos, que se los tuvieron que sacar de ahí y llevárselos a un cuartel. Entiendo el comunicado que mandaron, que menciona que no van a dar un paso atrás y demás, pero pues la gran realidad es que están siendo doblegadas por el narcotráfico o por los carteles aquí en Baja California. Es lastimoso, es una vergüenza también para esta institución que cuenta con todos los recursos. Es la institución mejor pagada en el país. Tenemos una llamada ahí de nuestro amigo Vicente Landín. Buenos días.
3: Buenos días, Eduardo.
2: ¿Qué tal? Muy buenos días. ¿Cómo está, don Vicente?
3: Pues aquí, mijo, tratando de complementar el desmenuzamiento que estás haciendo de las sinvergüenzadas que se cometen desde las instituciones que dicen que están para salvaguardar la seguridad de las y los pagaimpuestos y la ciudadanía en general.
2: Es correcto.
3: Mira, yo te voy a decir una cosa. ¿Para qué le hacemos al tío Lolo? Desde la narcogobernadora, su marido, que fue el que promovió el auge de los diferentes grupos por las dádivas, por las limosnas que le daban. Yo nada más te pregunto,
2: ¿sí?
3: El hecho de que tú ves mansiones que pertenecen a elementos de la fiscalía, ¿tú crees que ni siquiera con 15, 20, 30 años que estés al servicio y con el sueldo que vengas, pues te da para vivir a cuerpo de jeque árabe?
2: Es correcto, tiene toda la razón en ese sentido. No le puedo ahora sí que contradecir en ese punto de vista suyo, porque es la verdad, ¿no?
3: Ahora, ¿para qué se hacen las mujeres? ¡Ay, mataron a la esposa! Si eran las que les pedían liposucciones, operaciones, el cerebro es lo que se deberían de operar.
2: Me da un poco de risa lo que menciona, señor Landín, pero digo, estamos hablando de un ser viviente, de un ser humano, ¿no? O sea, tiene razón, pero me da risa, pero al final de cuentas, pues estamos hablando de un ser humano.
3: Pues sí, Eduardo, pero el que busca encuentra, Eduardo.
2: Totalmente.
3: ¿Qué es eso de que un funcionario de la fiscalía cruzando droga a Estados Unidos estando en funciones?
2: Sí, claro.
3: Pues entonces, ¿de qué se trata? Oye, pues ya no nos vamos a cuidar de los envenenadores públicos, nos vamos a cuidar de los que están en el gobierno.
2: Pues son los que mueven los hilos, no la masa política.
3: Mira, y yo no me admiro, y te voy a decir, desde antes, cuando era territorio, había opio a manos llenas en Tijuana, porque eran los chinos los que lo controlaban. Ah, pero vino Braulio Maldonado con sus chemitas y les leyó la cartilla, y eso nadie me lo contó, porque mi padre, de alguna manera, Braulio Maldonado lo invitó, y le dijo mi padre, le dije, Braulio, mucura, tú que conoces este oficio y que no te tiemblan las corvas, necesito, mira, yo te ayudo, pero yo no voy a estar en la nómina, de alguna manera yo te coordino a los Andes y a quienes más traigas a tus espaldas y a tu alrededor. Y así fue, les leyeron la cartilla a los chinos, el que se pasaba de vivo, pues ahí estaba la Rumorosa, o ahí estaba la Laguna Salada, o de perdida, ahí estaba el Papalote en playas de Tijuana. Por eso te digo...
2: De esa manera terminaban.
3: Y a mí me tocó ver cuando subieron 20, 23 estelados a un camión y ahí van para el Papalote a playas de Tijuana. A ver, Cuadrado, porque así le decían a uno de los chemistas. A ver, Cuadrado. Es uno cada uno, o sea, de los que están presentes, de los gatilleros que traía Maldonado. Uno le iba a pegar a uno, otro al otro, porque ya estaba la fosa hecha. Y ahí quedaban, y mira, todo mundo en paz, todo en, tranquilo. Los problemas los solucionaban al interior de los tugurios que había como ahí en la primera y Constitución. Allá en la primera y avenida F, en los túneles donde estaba la fumadera de opio. Mira, Eduardo, así que a mí, ¿qué me van a contar ni Laureano Carrillo Rodríguez, mi general cuatro estrellas, que ya a punto de retirarse, fíjate, le están haciendo la más aguada?
2: Pues sí, pero pues ni modo, ¿no? Como estaba mencionando, a la Fiscalía General del Estado y también a la Fuerza Estatal de Baja California, pues el crimen organizado, los narcos aquí en Baja California los están doblegando.
3: Sí, ¿por qué? ¿Qué no te das cuenta que inclusive la Churritos, porque así le digo, la banda presidencial, por un lado, porque es el amor de los mexicanos, pero a la Churritos... ¿Sí sabes quién es la Churrito?
2: No.
3: La Ejecutiva Federal. ¡Moch! Un churrito cuando andamos de guerrilleros. Allá, dizque queriendo componer el mundo en la huelga universitaria. Pero, Eduardo, te vuelvo a repetir. Un día me van a meter un balazo por la espalda, pero yo se los voy a agradecer, ¿y sabes por qué? Porque lo que está editado en audio, en video, en escrito, en fotografía...
2: Don Vicente, tengo que salir a pausas comerciales, si quieres continuamos ahorita que regresemos del aire, de pausa.
3: Espero.
2: Ok, va que va. Vamos a pausas comerciales y volvemos.
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1: Volvemos a cabina, querido Radio Escucha. Tenemos en la línea a don Vicente Landín, gran crítico aquí en Baja California.
2: Mira, Eduardo, te decía que me metan una bala por la espalda porque de frente no tienen valor, ni los envenenadores, ni los muertos de hambre que llegan al poder, pero van a ser multimillonarios a mis hijos y a mi mujer. ¿Por qué? Porque van a querer leer, escuchar y lo que tú quieras, lo que hay escrito en los medios impresos, a través de también los videos. Pero te voy a decir, ¿tú cómo te sentirías como pagué impuestos y integrante de una comunidad cuando en el atentado que se perpetraran estuviera metido un ex supersecretario que fue el orquestador de juntarle el dinero sucio a un candidato para que llegara a la presidencia? ¿Cómo te

0: Sencilla.
1: ¿Puede dar el nombre del ex secretario?
0: Pues sí, es el rata de este, fíjate, Jaime el Raterito y el Sinvergüenza Bonilla Valdés, nacido en la colonia Libertad de Tijuana. Exalumno de la escuela Venustiano Carranza en la colonia Libertad.
1: Pero tiene doble nacionalidad, ¿no? También está registrado ya en Estados Unidos, si no estoy
0: equivocado. Pues sí,
1: equivocado.
0: Porque es informante de la DEA y es empleado de la CIA, para tu conocimiento. Oye, pues por eso...
1: Aparte que ha militado allá en Estados Unidos, si no mal me equivoco, con el Partido Demócrata.
0: Mira, el detalle, y no lo digo yo, de alguna forma intervino la Guardia Nacional por el atentado que tuve, que me dejaron, pues casi muerto, en el lugar hace 3 años. De alguna forma, el quien me buscó la... que llevarme al otro mundo, pues ya no pudo, porque cuando les confesó a los militares, que nunca han dejado de ser militares los de la Guardia Nacional,
1: sí, claro,
0: que no le íbamos a hacer, o que no se le iba a hacer nada, porque los protegía un senador que vivía en Estados Unidos, desde la Guardia Nacional se asustó, la Fiscalía del Estado lo mismo, pero pues quienes están en el clan, perverso de esta persona, le dieron piso exactamente aquí frente a mi propiedad. ¿Para qué? Para que no atestiguara. Así que, mira, Eduardo, y no es la primera vez que tengo un atentado, ya lo tuve en la época de los 60, por lo mismo, por señalar dónde, cuándo, a qué horas, quién, cómo y con quién.
1: O sea que usted le está quitando el nombre de superpolicía y de superhéroe a Capella.
0: No,
1: Capella. El Rambo mexicano, ¿no? Usted es el Rambo mexicano, ¿cuál Capella ni qué nada? Porque usted ha sobrevivido a más atentados que él, y él se lo hizo solo.
0: Pues sí, porque él quiso llamar la atención, dijo, no, me encierro y me... Y simulo un tiroteo igual que lo hicieron en la Ciudad de México, igual como lo hicieron con el nieto de Marcelino García Barragán. ¿Y sabes quién es el nieto?
1: No, de Marcelino García. No, desconozco la verdad.
0: Hijo de Javier García Paniagua.
1: Ah, okay.
0: Hijo de María Sorté.
1: Ah, Harfuch, entonces nada más dígame Harfuch.
0: Así es, para que veas que por eso.
1: No, pues que me habla de la historia de mis ancestros también. Si me hubiera dicho el hijo de María Sorté, pues rapidito, digo, sé que es Harfuch.
0: Oye, mira, un día viene Salinas a Tijuana. Como lo conocía a él, a sus hermanos, a su hermana, a su padre, me dice, señor Landín, ¿dónde te quiere ver? Ya lo dije desde la época de los 60, yo voy a contribuir al desarrollo de este país, pero sin estar en ninguna nómina. Me doy cuenta de que me meten para ustedes embolsarse el dinero y los demando públicamente. Mira, Eduardo, yo te he sostenido a ti, a Esparza, al que me escucha. Yo vengo de una familia muy rapera.
1: Pero rica.
0: Pues rica por las... eran antes de la revolución, mi nana y mi tata, que era la escoria que habían mandado los españoles, tenían hacienda en Guanajuato. Cuando vino la época revolucionaria, mi nana le metió todo a la canasta de la revolución, pero cuando triunfó, le dice Villa a mi padre, oye, Mucura, ¿y tú qué? No, pues hasta donde me alcance la vista y lo que alcance a agarrar. Y mi tata, por parte de mi madre, acompañando al rata de Venustiano Carranza, llegan al Congreso Constituyente que desarrolló en

0: Lo bueno que lo dejaron heredado a usted, ¿no? Y siendo un terrateniente. Así que, ¿qué más da?
1: Pues sí, pero ¿por qué crees que quiero lavar sus culpas? Para que
0: Mire, yo conozco mucha gente necesitada aquí en Tijuana que necesitan un predio, un pie de casa. Usted dígame si quiere realmente deshacerse de todos sus terrenos y yo me encargo de todo eso, ¿eh?
1: mira, Eduardo, tú desconoces que teníamos 232 hectáreas, mi abuela materna, 178 mi abuelo materno, 118 mi padre, y ahí nos las invadieron los muertos de hambre políticos en turno. El monumento, pues prácticamente era de mi familia, así que ya pagué casi una tercera parte de las culpas de los míos.
0: Ah, ok, perfecto. Entonces ya no vuelvo a repetirme eso porque si no yo le voy a buscar. Allá en la zona este de Tijuana, que es donde yo radico, hay mucha gente necesitada que paga mucha renta y demás y puede, que ocupan un terreno. No me dé las ubicaciones porque se los voy a mandar a invadir.
1: Mira, Eduardo,
0: Mándeme.
1: no fomentes lo que yo fomenté en mi tiempo. Parásitos, y te voy a decir por qué. Ves, hombres
0: Voy a hablar con el profe Nacho.
1: que no, no, ese sinvergüenza, ¿para qué lo quieres? Ese sinvergüenza, ¿para qué lo quieres? Para hacer lo que su líder nacional, gasolineras, esto, lo otro. Está como Norberto Rivera Carrera.
0: Está
1: Oye,
0: podrido en billete el señor Aquiles Córdoba Morán.
1: ¿qué te iba a decir?
0: Unas camionetonas blindadas y escoltas y todo. Yo anduve allá, me tocó saludarlo hace poco tiempo. Fui para allá, para Puebla, para la Espartaquiada. Me tocó conocerlo, entrevistarlo brevemente ahí al señor Aquiles Córdoba Morán. Y pues bueno, unas camionetas de lujo blindadas, de esas de la Land Rover.
1: Oye, ni siquiera el presidente de los Estados Unidos trae esas unidades, hombre.
0: ¿Por qué no quieren? Pero ellos están la bestia.
1: No, yo tengo una bestia en el rancho.
0: ¿Un toro o qué?
1: No, no, pues la unidad esa que utilizó Richard Nixon,
0: Ah.
1: la bestia que utilizó Richard Nixon,
0: Okay.
1: porque para tu conocimiento, casi andaba metiendo el bote a Edwin Meese en la época de Ronald
0: No,
1: Reagan.
0: don Vicente, me va a tener que invitar usted a su casa, a su terreno, para que me platique toda la historia bien y con un café y unas carnitas, así como me invitaba el otro día.
1: Mira, no vienen.
0: No, sí voy, yo sí voy.
1: Tienen miedo.
0: No, yo qué miedo voy a tener, no le debo nada a nadie.
1: Mira, el detalle que quiero hacer reina de este rancho fantasma, chismoso y huevón, márchenciso, para ver si logramos a través de las ondas hercianas de Radio Enciso meter cuatro carriles, o sea, uno más por cada lado, porque ya me da vergüenza que propios y extraños, dineral que circula en la ruta del vino los fines de semana y la sinvergüenza ejecutiva, Hacienda, 500 diputados, 128 senadores, embolsándose la lana. No, no, pues así como, Eduardo, por eso quiero hacer a Marcia Enciso reina, para ser la embajadora del progreso, cuando menos aquí en este rancho fantasma donde matan y entierran en el mismo lugar.
0: Pues está duro. Pues a ver qué día coincidimos. Para que me platique más a detalle.
1: Gracias, porque ahí vienen los patrocinadores.
0: Ahí vienen los que pagan el sueldo de aquí de los compañeros y mío.
1: Así es. Muchas gracias y don Jesús, usted sígale en el Salón México sacando lustre a esos zapatos de charol.
0: Un gusto saludarlo. Que esté bien, don Vicente. Nos vemos
1: Hasta luego.
0: el viernes si nos marca. Bueno, querido radio escucha, vamos a ir a pausas comerciales y regresamos en un momento más para concluir el tema este de la Fiscalía General del Estado y la Fuerza Estatal de Baja California doblegada ante el crimen organizado.
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7: En el marco del proceso interno que desarrolla Morena para la designación de las y los coordinadores estatales de los Comités de Defensa de la Transformación y la Soberanía Nacional, el senador con licencia Armando Ayala Robles continúa recorriendo el estado para dialogar con la militancia, así como con simpatizantes, fortaleciendo la organización territorial del movimiento. Como parte de su agenda de este lunes en el municipio de Ensenada, Ayala Robles encabezó una reunión para definir acciones y llevar a cada comunidad el mensaje de la Cuarta Transformación, informando sobre los avances alcanzados por el movimiento y fortaleciendo la cercanía con las bases de Morena.
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7: La presidenta municipal de Mexicali, Norma Bustamante, se reunió con el alcalde de Calexico, Víctor Legazpi, para seguir fortaleciendo la relación binacional e impulsar acciones que contribuyan a mejorar los cruces fronterizos en beneficio de ambas comunidades.
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7: El tiro con arco mexicano volvió a dar un golpe de autoridad a nivel internacional, luego de ganar 7 medallas, 2 oros, 1 plata y 4 bronce, 12 plazas a los Juegos Panamericanos Lima 2027. Y el segundo lugar general del Campeonato Panamericano Tlaxcala 2026.
8: Para RCE Noticias, Carla López.
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2: Volvemos a cabina, querido Radio Escucha. Le recuerdo el número para cualquier queja, denuncia ciudadana o algún abuso de autoridad. Ya saben que aquí en este espacio estamos para darles el uso de la voz. 664-686-3670. 6646-86-3670. También recuerde seguirnos a través de Facebook como Radio Ranchito 1420 AM Tijuana. 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A mí no olviden seguirme a través de Facebook y las otras plataformas de redes sociales como Eduardo Quevedo Noticias. Bueno, para concluir el tema de la fuerza estatal doblegada por el narco aquí en Baja California, por el crimen organizado y la Fiscalía General por la misma, de la misma manera, pues ojalá el gobierno federal ponga más recursos para Baja California, que haya realmente coordinación de los tres órdenes de niveles de gobierno para que pues el índice delictivo y todos los sucesos de violencia de alto impacto, pues aquí en Baja California, pues puedan reducir. Porque no es justo que, pues ahorita que está este gran evento de fútbol, que la gente anda festejando. Por cierto, hoy hay que apoyar a nuestro, a nuestra selección. Que anden festejando ahí en Avenida Revolución o por donde sea, en cualquier parte de Baja California, y que pase un suceso de violencia y que vayan a perder pues la vida personas que no tienen nada que ver con asuntos ilegales, ¿no? No es justo. Así que pues ojalá se coordinen los tres órdenes de niveles de gobierno y pues puedan bajar este índice delictivo aquí en Baja California y en general en México, ¿no? Con esto concluyo. Vamos a cambiar de tema. Sale de la Secretaría de Bienestar del Estado de Baja California, Nexa Jáuregui. El famoso Nexa Jáuregui salió de la Secretaría de Bienestar Social. Posiblemente salga aquí el comisionado también de la misma Secretaría de Bienestar aquí en la zona costa, Jorge Salazar Miramontes, hijo de la diputada Miramontes, Gloria Miramontes. Pues Jáuregui va con todo a apoyar la candidatura a la gubernatura de su novia Julieta Ramírez Padilla. Y Jorge Salazar pues aspira a ser candidato a ser presidente municipal de Tijuana por Morena. Vamos a leer una columna de mi amigo Sergio Troches Reza, la estadística política, la salida de Nexahualcóyotl Jáuregui Santillán de la titularidad de la Secretaría de Bienestar del Gobierno del Estado de Baja California tiene varias lecturas. La versión oficial, real y de primera instancia tiene que ver con el hecho de que apoyará a la senadora con licencia Julieta Andrade Ramírez Padilla en la búsqueda de la candidatura de Morena a la gubernatura del Estado. Nexa será el coordinador de su pre-campaña. Sin embargo, hay que agregar también lo siguiente. El ahora exfuncionario ya no es aquel gran amigo de la mandataria estatal. Ambos están distanciados a raíz de que Marina del Pilar y Julieta Ramírez tuvieron desencuentros y se alejaron entre sí. No hay rompimiento total, pero sí una evidente separación. Sin embargo, hay que agregar también lo siguiente. El ahora exfuncionario ya no es aquel gran amigo... Ya me volví a regresar. Jáuregui Santillán es pareja sentimental de Julieta y por ello prefirió apoyarla a ella y ya no continuar dentro de la estructura gubernamental. La decisión de Nexa tiene que ver también con una instrucción que le dio recientemente la jefa del Poder Ejecutivo Estatal a sus colaboradores. Si quieren buscar candidaturas o apoyar cercanamente a un prospecto de candidato, tendrán que renunciar a mi gobierno. El argumento de la gobernadora para haber ordenado lo anterior se debe a que no quiere que se malinterprete que está apoyando a X o a Y aspirante o que se piense que se está utilizando recursos públicos para favorecer a alguien particularmente. Que eso siempre va a pasar, ¿no, querido Radio Escucha? Es inevitable que se desvíen recursos públicos para alguna campaña política o algún prospecto político. Nexa Jáuregui era hasta hace algunos meses el mejor amigo de Marina del Pilar. Muchos recuerdan que durante el proceso electoral del año 2016, la hoy mandataria fue candidata del partido político Morena a diputada local por el tercer distrito y perdió ante la entonces abanderada del partido Acción Nacional PAN, Victoria Bentley Duarte. El coordinador de la campaña marinista era Nexa. Después, siendo ella presidenta municipal de Mexicali, lo designó secretario del ayuntamiento y ya como gobernadora lo nombró secretario de Bienestar durante una rueda de prensa efectuada en Tijuana en enero del año 2023. Ávila Olmeda se refirió a Jáuregui Santillán de la siguiente manera: es mi mano derecha, mi mano izquierda, mis ojos, mis oídos y pues de todas mis confianzas. No es la primera ocasión que Nexa Jáuregui se aparta de la administración estatal. Ya lo hizo hace poco más de 2 años cuando buscó la candidatura morenista a la alcaldía mexicalense sin haber logrado su objetivo. A pesar de este último, aprovechó que se encontraba fuera de la nómina para coordinar la campaña, la pre-campaña precisamente de Julieta Ramírez para la senadora de la República. Por cierto, uno, pase lo que pase en el futuro inmediato de Julieta Ramírez, estará las condiciones para que Nexa regrese otra vez a su cargo. Una pista para empezar a descifrar lo anterior podría ser conocer quién va a quedar en su lugar como secretario de Bienestar. Podría ser una persona afín a él o a alguien que esté identificado con otro grupo político. En caso de que Julieta Ramírez sea la próxima gobernadora de Baja California, Nexa Jáuregui será la nueva versión de Carlos Torres. Posiblemente sí, querido Radio Escucha. Entonces, podría ser la siguiente versión de Carlos Torres, sí, efectivamente sí. Cambiando un poco de tema, nos vamos a Tijuana. Autos abandonados serán remolcados. Así que ojo, si tiene un carro yonqueado, mejor véndalo, alquilo, querido Radio Escucha, porque la sindicatura, en coordinación con la Secretaría de Seguridad Pública Ciudadana, empezarán o ya están trabajando en ello, remolcando vehículos que estén abandonados afuera de las calles, de avenidas. No solo los malos estacionados, los que están abandonados, que están polviados. Así que si no quiere perder más, les recomiendo que los manden al kilo. Porque un carro yonqueado, imagínense que se lo lleven, se lo remolquen y tenga que pagar para sacarlo y para volverlo a tener parqueado y yonqueado, pues no tiene caso que invierta más dinero, ¿no? Mejor retírelo usted, marque algún yonquero y véndalo, porque van con todo. La sindicatura procuradora Teresita Valderas reconoció el operativo de la Secretaría de Seguridad Ciudadana Municipal para retirar vehículos abandonados en la vía pública con apoyo de las grúas concesionarias. Estas acciones buscan recuperar los espacios públicos y fortalecer la seguridad de las familias tijuanenses. Así que ya sabe, querido Radio Escucha, viene con todo la Secretaría de Seguridad Pública Ciudadana Municipal en conjunto con la sindicatura. Van por los espacios públicos. Pero bueno, hago un llamado a la sindicatura. Desde aquí, desde cabina de radio Ranchito 1420 AM Tijuana. ¿Y los espacios públicos de las banquetas, eso no se pueden recuperar? Porque tenemos lleno de ambulantes en las banquetas y con sus carpas y mesas y demás. Y el ciudadano se tiene que bajar de la banqueta y rodear el puesto comercial y continuar otra vez de arriba de la banqueta. Yo no estoy en contra del ambulantaje, de los mercados de ruedas ni nada de eso, pero creo que deben de respetar las banquetas por lo menos, ¿no? Así que hago un llamado ahí a la sindicatura que también ponga cartas en el asunto en eso. Bueno, nos ganó el tiempo, vamos a ir a pausas comerciales y volvemos ahorita en unos minutos.
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2: Regresamos a cabina, queridos radioescuchas. Les recuerdo el número para cualquier queja, denuncia ciudadana o algún abuso de autoridad. 664-686-3670. 664-686-3670. Ya nuestro último bloque, queridos radioescuchas. Vamos a... ya hablar de estos últimos temas que me quedan pendientes por el día de hoy. Fortalece armando ya la agenda territorial en Ensenada. En el marco del proceso interno que desarrolla Morena para la designación de las y los coordinadores estatales de los comités de defensa de la transformación y la soberanía nacional, el senador con licencia Armando Ayala Robles continúa recorriendo el estado para dialogar con la militancia, así como con simpatizantes, fortaleciendo la organización territorial del movimiento. Como parte de su agenda de este lunes en el municipio de Ensenada, Ayala Robles encabezó una reunión para definir acciones y llevar a cada comunidad el mensaje de la Cuarta Transformación, informando sobre los avances alcanzados por el movimiento y fortaleciendo la cercanía con las bases de Morena. Más tarde encabezó una asamblea informativa en defensa de la transformación y la soberanía nacional en el ex ejido Chapultepec, donde compartió con militantes y simpatizantes los avances del proyecto de nación impulsado por la presidenta Claudia Sheinbaum Pardo, destacando la relevancia de consolidar la unidad del movimiento y mantener una comunicación directa con la ciudadanía. Durante el encuentro, Armando Ayala refirió que la defensa de la transformación requiere organización, participación y cercanía con el pueblo, por lo que seguirá recorriendo los 7 municipios de Baja California a fin de escuchar las propuestas de los ciudadanos y fortalecer el proyecto de nación del estado. Como parte de su jornada, posteriormente sostuvo una convivencia con liderazgos sociales y comunitarios en la casa de Juanita Escobar, donde intercambió puntos de vista sobre los principales retos de la entidad y las aportaciones que recibe de distintos sectores de la sociedad. Armando Ayala se dijo convencido de que el contacto directo con la ciudadanía es la mejor herramienta para consolidar los principios de la Cuarta Transformación y contribuir al fortalecimiento de Morena Baja California. Concluyó. En una declaración el día de ayer, en una entrevista con CNR, la senadora Julieta Ramírez Padilla mencionó que debe prevalecer el juego limpio en el proceso interno de Morena sin calumnias ni ataques entre quienes contienden, manifestó la senadora con licencia Julieta Ramírez Padilla. Sostuvo que además de haber respeto a los lineamientos de convocatoria emitida por el Comité Nacional y enfocarse en el contacto con la gente y el territorio. Bueno, estas son declaraciones que dio la senadora el día de ayer, domingo lunes. 90 minutos de partidazo te esperan en el Baja Food Fest. Reúne a tu familia o amigos acompañando a la selección mexicana en un encuentro que promete grandes emociones. Tijuana, Avenida Revolución. Ya saben, ahí está la pantalla en la Avenida Revolución Tijuana. En Mexicali, en el Palenque del FEX. Ahí está la otra pantalla. La entrada es gratuita, que no se le olvide. Hoy la selección mexicana juega contra Ecuador y el horario son las 18 horas, que si no estoy mal son las 6 de la tarde. Así que ya saben, habrá música en vivo, área refrigerada en el Palenque. Acá en Tijuana, ambiente familiar, pantalla gigantes. Acá no hay aire acondicionado ni nada, porque pues ya saben, acá no estamos en Mexicali. Por último, bueno, no por último, tras la viralización del video donde Jesús Guadalupe N. amenazaba de muerte a su expareja e intentaba entrar a su casa por la fuerza ante una menor, la fiscalía detuvo al agresor en Tijuana. La captura ocurre luego de que el caso se expusiera en redes, evidenciando el alto riesgo de la víctima, quien ya había denunciado violencia física, psicológica y vicaria sin obtener respuesta oportuna. El detenido ya está a disposición del Poder Judicial. Encabeza el presidente municipal Agdiel Gutiérrez Coronado, arranque de obra en Boulevard Paseo Banderas en Santa Fe. Como parte de las acciones orientadas a fortalecer la infraestructura vial y mejorar la movilidad en la ciudad, el presidente municipal Agdiel Gutiérrez Coronado encabezó el arranque de obra de los trabajos de acondicionamiento vial sobre el Boulevard Paseo Banderas en Santa Fe, una acción que beneficiará a más de 60.000 habitantes de la zona. Durante el arranque, el alcalde Agdiel Gutiérrez destacó que estas acciones son resultado de las mesas de trabajo que se han llevado a cabo con residentes de Santa Fe, con quienes existe el compromiso de continuar avanzando en proyectos que beneficien a esta comunidad, que vaya que lo necesitan allá en Santa Fe. Ya ven que ahí se hace un embotellamiento, pero comunal, de veras el tráfico ahí en Santa Fe es de más. Quiero reconocer a las y los vecinos de esta zona porque han propuesto, escuchado y también han reconocido el trabajo y el avance que se han logrado por parte del gobierno municipal. Le agradezco y reitero que seguiremos trabajando de la mano con cercanía y diálogo permanente con la ciudadanía, expresó el alcalde. Y el que no ha llevado buenas propuestas, ya sabemos quién es, ¿no? El regidor Pablo Yáñez, que él propuso que usaran bicicleta los residentes de Santa Fe. Vaya regidor. Y así aspira a ser alcalde de Tijuana. No tiene vergüenza ese regidor, de verdad. El PSBC, Partido Encuentro Solidario de Baja California, continúa pintando de morado la zona este de Tijuana. Como parte de la estrategia territorial del Partido Encuentro Solidario de Baja California, PSBC, el coordinador de afiliación del Comité Directivo Estatal, Ángel Servín, realizó un recorrido en el fraccionamiento Hacienda Las Delicias 1, reforzando la presencia del Instituto Político en la zona este de la ciudad. Siguiendo las directrices del dirigente estatal César Ham, Insunza Servín sostuvo un encuentro con vecinas y comunitarias y temas relacionados con el desarrollo social de Tijuana. Durante la reunión se plantearon propuestas orientadas a fortalecer la participación ciudadana, además de inquietudes de residentes sobre las condiciones de la comunidad. De acuerdo con el equipo organizador del encuentro, fue convocado por habitantes de la zona interesados en conocer el proyecto político del PES Baja California. En este marco, Ángel Servín expresó, la gente quiere cercanía y resultados, estamos recorriendo las colonias para escuchar y construir soluciones de manera conjunta. El partido señaló que continuará con estos recorridos en la zona este con el objetivo de consolidar su presencia mediante trabajo territorial y contacto directo con la ciudadanía. La estrategia busca que las colonias de Tijuana cuenten con espacios de diálogos y participación donde escuchen las necesidades de la población y se generen propuestas que fortalezcan el tejido social. Ya que estamos hablando del PES Baja California, comentarles, el partido del ingeniero Jorge Janrón se encuentra con las cuentas congeladas ahorita actualmente. No tiene recursos el partido del ingeniero Jorge Janrón. O sea, hay que recordar que en días pasados le cancelaron el apoyo del INE al partido de Jorge Janrón. Le quitaron 81,000 millones de pesos a gastos del partido. Se los quitaron y por ese proceso congelaron las cuentas del partido. O sea, está sin recursos el partido Encuentro Solidario, partido del ingeniero Jorge Janrón. Así que, pues quién sabe cómo andan haciéndole para estar en, pues trabajando con la comunidad, ¿no? Saliéndole a tener esa cercanía que quiere la gente de los partidos o de los gobiernos, ¿no? Así que, pues bueno. Así es esto. Se encuentra sin recurso público el partido del ingeniero Jorge Hanrom. Bueno, querido Radio Escucha, se nos acabó el tiempo. El día de hoy creo que ya fue todo lo que información que tengo. Bueno, tengo más información. Lamentablemente, pues el tiempo ya no nos alcanza. Así que vamos a concluir el día de hoy con esto. Les agradezco al señor Landín que siempre nos marca. A los que nos hayan sintonizado a través de la frecuencia 1420 AM, a los que nos hayan sintonizado a través de las redes sociales y también a través de nuestra página web. Les agradecemos mucho que nos hayan escuchado el día de hoy. Nos vemos el viernes si todo sale bien.
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5: Para registrarnos como aspirantes a la coordinación estatal para la defensa de la transformación y la soberanía. Estamos muy contentos de dar un paso más para fortalecer el segundo piso que encabeza nuestra presidenta Claudia Sheinbaum. Muchas gracias al equipo que me acompaña el día de hoy y a las ciudadanas y ciudadanos que nos han respaldado en el estado de Baja California para dar este paso este día de hoy tan importante.
6: El senador con licencia por Baja California, Armando Ayala Robles, acudió este lunes a formalizar su registro en el proceso interno de Morena como aspirante a la coordinación estatal en defensa de la transformación y la soberanía nacional en Baja California. El legislador con licencia estuvo acompañado por más de 500 ciudadanos provenientes de distintos municipios de Baja California, quienes viajaron a la capital del país para expresarle su respaldo. Ayala Robles recordó que esta es la séptima ocasión en la que participa en un proceso interno de Morena, desde su primera aspiración en el año 2015 para la presidencia municipal de Ensenada. Finalmente, destacó que continuará recorriendo los municipios de Baja California para escuchar a la ciudadanía, construir propuestas y seguir defendiendo las causas que dieron origen a la Cuarta Transformación. 66ª Legislatura, Justicia para Todos, Senado de la República.

¿Qué tal, amigos? Un placer saludarles. Gracias por acompañarnos. Esto es RC Deportes, edición de martes 30. Efectivamente, ya andamos por aquí. Ah, como siempre. Bueno, sí, estamos ingresando en estos momentos después de que mis compañeros aquí estuvimos ya en la recta final y las transiciones. De manera que, bueno, pues ya estamos con ustedes. A ver, espérenme tantito.

0: A ver, ahora sí, ahí estamos. Ya pudimos contestar. Hay que contestarles para que no se me sientan. Bueno, ya estamos por acá, mis amigos. Un placer, un gusto saludarles. Gracias por acompañarnos. Ya estamos puestos. ¿Qué onda, Maraña? ¿Pudimos enlazarnos o no? ¿O falta internet? ¿Trae otros datos? ¿Trae otros datos? No, ¿cómo que trae otros datos? Amigos, un gusto, un placer saludarles. Ya estamos por acá de regreso. Bueno, pues traemos varios temitas. Varios temitas. Primeramente saludar a la gente, como debe ser, ¿no? Un placer, un gusto saludarles. Muy buenas tardes, sean todos bienvenidos. Hoy martes, 30 de junio de este 2026, de nueva cuenta. Bueno, como siempre nos preparamos para traerles a ustedes lo mejor del deporte, lo que está en boga, lo que está al día de hoy, ¿verdad? Oiga, yo les recomiendo también consultar nuestra página, donde desde muy temprana hora ya tenemos la información a través de la radio y por supuesto a través también de nuestra página oficial, donde va a encontrar por supuesto la información que le puedo hacer llegar antes que todos y antes que nadie. Muchas gracias. Para que ahí nos consulte. UDM Deportes. Claro, ahí nos va a encontrar en Facebook. Anótele bien ahí. UDM Deportes. Para que nos consulte en nuestra página también. Fanpage, porque ya ve que es una fanpage. Oigan, los resultados de este momento. Está por acá Costa de Marfil, que ya jugó desde las 10 de la mañana. Terminó hace un par de horas. Noruega está pasando a la siguiente ronda, que son los 16avos de final. Noruega contra Costa de Marfil. 2-1. Y bueno, esto implica que Brasil enfrente a Noruega. Más tarde seguramente lo estarán subiendo a los brackets, donde ya está Brasil en esta llave, en los octavos de final. Brasil-Noruega, qué partido. Que es el domingo, ya 5 de julio. Ya en esta próxima semana, ya es julio, ¿verdad? Y estamos a 30. Domingo 5 de julio a la 1 de la tarde, horario Tijuana. Este ya está. Pues ese partido se dio hoy a las 10 de la mañana. Terminó hace unos instantes, 2-1. También hoy, pero a las, ¿qué van a hacer? A las 2 de la tarde se va a dar este otro encuentro, mis amigos. De Francia, qué elegancia, y Suecia. Eso. Ahí vamos a iniciar, ¿verdad? Francia y Suecia. Francia y Suecia se enfrentan hoy a las 2 de la tarde. Exactamente. Y también se van a enfrentar otro partido más. Ya sabe, México juega el día de hoy. Ja, ja, ja. Juega México. ¿Usted qué cree, hombre araña? ¿Usted qué cree? ¿Que lleguen o que no lleguen? Que lleguen, ¿verdad? Todo está para que lleguen. Van a jugar en su estadio, con su gente, con el ánimo, con la presión. Que ti también representa la presión, un jugador extra, la presión del aficionado, ¿no? Se va a dar esto allá en el estadio, en la Ciudad de México, en el Estadio Azteca, como usted y yo lo conocemos. Ahora llamado Estadio Ciudad de México. Este partido a las 6 de la tarde, horario Tijuana, que nadie me hable, que nadie me moleste, por favor. ¿Verdad? Que nadie me moleste. Entonces, bueno, pues ahí, para estar pendientes. 6 de la tarde, mis amigos. Estadio Azteca. Son los tres partidos de hoy. Costa de Marfil, Noruega, ya se dio. México contra Ecuador. Ahorita platicamos de México-Ecuador. Que de hecho desde ayer lo hicimos, ¿verdad? Francia-Suecia. A las 2 de la tarde y a la hora de la comida, caray. Bueno, hombre araña, pues ahora disfrutarla, ¿no? ¿O va a ser tranquis? Ah, usted va a ir con la plebe a disfrutar. Oiga, los partidos de ayer, qué bárbaros. De eso también vamos a platicar. ¿Qué partido este de Holanda Marruecos? A ver si podemos hacer contacto con mi amigo Pablo Aranalde. Aranalde. Pablo Aranalde, para que nos cuente. ¡Qué partidazo! Yo creo que valió la pena cada penny que pagó por esos boletos, ¿eh? Cada penny. Efectivamente. Y luego ese otro partidazo también de la tarde, el de Paraguay. todos en tiempo extra y penales. Híjole, ese partido sí como que estaba a ver quién fallaba más. El de Holanda-Marruecos, conjunto africano, que es al final el que pasa, ¿no? Híjole, qué juegazo. Bueno, temitas que traemos por ahí, déjenme checar acá. Déjenme checar. Vamos con los temitas que más adelante. Ah, sí, el de los Pumitas. Los Pumitas tienen un nuevo refuerzo, interesante. Las Águilas del América también se están preparando. Ya jugaron allá en las Españas. Tíos, no dieron resultado, pero ganaron, dice. Ganamos. Es un equipo de España de la tercera división. Y pues ya hoy regresaron a México. Ya regresaron a México para seguir entrenando, preparándose. Jugadores paraguayos que andaban en su selección y que fueron eliminados, pues ya también se van a integrar a la plantilla, al plantel de, ¿cómo dijimos que se llamaba? Guillermo Almada Alves, nuevo director técnico del América. Que pues refuerzos, así que usted diga refuerzos, todavía no. Pero eso ya lo habíamos comentado, ¿no? Que pues el dinero no hay y que este año se iba a trabajar con fuerzas básicas y con jugadores que se habían prestado. Así es de que bueno, por la inversión que se hizo en el estadio, y pues ahí andan todavía con deudas, ¿verdad? Momento de hacer una pausa para regresar entonces con más de RCE Deportes. Ya casi nos vamos.
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Bien, mis amigos, pues ya regresamos. Ya estamos acá de regreso. Esto es la información, el béisbol de la Liga Mexicana, lo nuestro.

De por sí ya me caían bien, hombre araña. Ahora me caen flacos. Ahora me caen flacos. Bueno, en la Liga Mexicana de Béisbol, usted ya sabe que los Toros de Tijuana, Toros de Corazón, son los líderes hasta este inicio de jornada, después del Juego de Estrellas. 40-19, 40 victorias, 19 derrotas. Oiga, son bastantes, ¿no? Son bastantes. Y bueno, pues de ahí siguen los charros de Jalisco. ¡Vamos! Ahí váyanle tomando nota. Ayer Mexicali, con los Águilas de Mexicali. Váyanle tomando nota, a ver qué están haciendo de aquel lado. Nomás no, en el básquetbol también, váyanle apuntando ahí. Astros de Jalisco, otra vez, campeones. Váyanle anotando. ¿Qué están haciendo que ustedes no están haciendo? No nomás es dinero, Es entrenarle. Métanle, porque hace falta que se oiga el nombre de Baja California, de Mexicali. Métanle, ahorita que nos están escuchando allá a través de la 1050 XC de la Grande de Mexicali. Saludamos también a nuestros amigos de la XX Radio Ranchito. Me gusta más. Saludos cordiales, por supuesto, a nuestros amigos de Radio Bahía 1470. Bueno, pues allá en la zona norte, Toros, Charros, Durango, también la gente de Acereros y Sultanes son los líderes de la zona norte. Hace falta, ¿verdad?, aquí un equipo de Baja California. En zona norte, esto es en la zona sur, los Diablos Rojos del México, los Olmecas, los Guerreros de Oaxaca, los Pericos, los Bravos y los Tigres. Estos son de Quintana Roo, ya habíamos dicho ayer, ¿no? Los líderes son los de Tijuana, ¿no? Con 40 victorias, 19 derrotas nada más. Bueno, como visitantes, los Toros de Tijuana ayer ganaron 4-3 a los Acereros. Mientras que como visitantes, ayer lunes, los Diablos Rojos del México también ganaron 10-7 a los Guerreros de Oaxaca, allá en el estadio Eduardo Vasconcelos. Qué bonito estadio. ¿Lo conocen, verdad, ya? Lo voy a sacar más seguido. Lo voy a invitar cuando vaya otra vez. Bueno, los juegos para el día de hoy. Los Olmecas de Tabasco van a enfrentar a los Bravos de León, una serie que apenas va a comenzar. Y los Leones, que van a enfrentar a los Pericos de Puebla. Leones en calidad de visitante, Pericos en calidad de locales. Así los juegos, que son nada más 4, porque están programados nada más 4. Déjenme echar un último vistazo. ¿Qué tal que ya me programaron más juegos, verdad? ¿Qué tal que ya nos programaron más juegos? Hoy martes, por aquí están los Tecos, Dos Laredos y Zaraperos de Saltillo. Fíjese qué bueno. Los rieleros van a enfrentar a los Algodoneros, justamente de La Laguna, ¿verdad? De La Laguna, justamente. Rieleros, Algodoneros. Bueno, sí, no son los únicos partidos.

0: Mis amigos, ayer en la fiesta futbolera, ¿qué encontramos? ¿Qué tenemos ayer en la fiesta futbolera? A ver, déjenme checar. Sí, bueno, este partido de Holanda contra el conjunto de Marruecos, qué juegazo, qué partidazo, la verdad, qué partidazo. El partido se empata a un gol por bando. Y se van a tiempo extras. Sigue igual el partido empatado. Y bueno, pues se van a los penales. Y bueno, pues ahí las fallas fueron más que evidentes. El cansancio, el agobio, pues también hace que la mente falle en esos momentos, ¿no? Bueno, pues Holanda, el primero en tirar por los holandeses, que ellos ganaron el volado. Ganaron el volado de la portería. ¿Quién elige la portería cuál, no? La del norte, la del sur. Y luego ganan también el volado de los penales. ¿Quién tira primero? Se supone que el que tira primero lleva ventaja, porque al conseguir gol, el que viene a cerrar la primera tanda, pues tiene la presión de que ya voy, me van ganando, ya metieron gol. Bueno, pues Kumanes, el número 20 de Holanda, consigue la primera anotación. Y luego sigue Marruecos, el número 24. Lainagui, falló el penal, no puede ser. Lainagui, no falles. ¿Se acuerda de Borja? No falles. Ah, pues igual. Bueno, ahí ya perdía Marruecos 1-0. Y después que viene la falla garrafal del número 7 de los holandeses. Kribert, ¿cómo fallas? La emoción ahí en el estadio. ¡Ah! Híjole, no. Bueno, viene al cierre del segundo tiro de penal para el conjunto de Marruecos. Y viene Rahimi. ¡Ay, Rahimi, no te me Rahimis! ¿Y qué creen? Rahimi le tira. Casi la atrapa el portero. Y nada. Se le mete entre las piernas y la mete con el tacón. Con los tachones. Se enreda con el portero. Se le escurre el balón. Por increíble que parezca. Se le escurre por las costillas. Le pega en el talón. Y pues los tachones hacen que se impulse el balón y cruza la línea de meta. Oye, no, pero es que tiró, el portero la atajó y ahí se acaba la jugada. No. Sigue la jugada viva hasta que el balón se detenga o el portero se quede con el balón. Es decir, usted tira el penal, le rebota el portero, le cae a usted, ahí se acaba la jugada. Pega en el poste, sale un costado, va para el otro lado a las gradas, se acaba. Pero si el balón, por ejemplo, ahí queda, se eleva y justamente cae en la línea y la atrapa el portero, ahí se acaba la jugada. Aquí no se acabó. El portero la atajó, se le metió, se le escurrió entre las costillas, pasó a la parte de atrás de sus piernas y él pues las encogió y ahí metió el gol. No había atajado nadie el balón, no estaba detenido. La jugada contó, fue gol. Pues así Rahimi ya ponía los cartones 1-1 después de dos penales tirados. El tercero, Bedhor de Holanda, el número 9, lo anotó. Después vino Talvi de Marruecos, el número 7, lo anotó. 2-2 el partido en penales. Timbers de Holanda lo falló. Y no, pues ya, si lo metía Marruecos ganaba. ¿Qué creen? ¡Ay, Hakimi! El jugador más valioso, el jugador estrella. Al poste. Lo metió al poste. Timbers, de plano, ni a la portería. Allá, a un lado. Como 30 metros a un lado. Lado izquierdo. Y Hakimi le pegó al poste. Ya, con ese ganaban. Nada, pues esto hizo más intenso el partido. Y cada vez que tiraba Holanda, les abuchaban, ¿eh? se escuchaba ahí. Pero bueno, viene la muerte súbita. Ya habían tirado 5 penales cada equipo. Y bueno, pues ahí viene ya el número 24, Somerville de Holanda. Y la falla. La falla. Si metía el gol Marruecos, eran pues los que pasaban a los octavos de final. El portero muy bien, el portero Bono de Marruecos. Simple y sencillamente se fue caminando por la línea, levantó su mano izquierda y detuvo el balón. Muy, muy chistosa la jugada, pero cuenta. Ahí justamente. Y bueno, pues para cerrar la tanda en las muertes súbitas, aquí nomás es un penal de Marruecos. Saibery consigue la anotación. Están en octavos de final. Un partido que empezó a las 6 de la tarde. Terminó 6, 7, 8, casi las 9 de la noche, horario Tijuana, ¿no? Marruecos está en la siguiente ronda, en los octavos, y va a enfrentar a Canadá, que ya le había ganado a Sudáfrica 1-0. En penales gana Marruecos 3-2. Es momento de hacer una pausita porque cuando regresemos hablaremos del otro partido que también no estuvo menos interesante. Allá en Orlando, Paraguay y Alemania. Allá con el técnico Gustavo Alfaro, el guaraní, que bueno, pues se vistió de gala el día de ayer. Así las cosas en la fiesta futbolera. Hacemos pausa, regresamos. RCE Deportes.
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6: Ante las altas temperaturas que se registran en Baja California, la gobernadora Maynel Pilar Ávila Olmeda informó que el gobierno del estado podrá gestionar ante la Comisión Federal de Electricidad casos de personas en situación de vulnerabilidad, con el propósito de evitar la suspensión del servicio eléctrico durante los meses de mayor calor.
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6: En el marco del Día del Pescador en México y al asistir a la entrega de apoyos para el mantenimiento de embarcaciones y equipo de seguridad marítima, la alcaldesa Claudia Gatón Muñiz refrendó su compromiso con las familias dedicadas a la pesca.
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6: Seiya Suzuki conectó un sencillo que puso fin al partido ante Mason Miller en la novena entrada, y los Cachorros de Chicago vencieron a los Padres de San Diego 3-2.
7: Para RCE Noticias, Carla López.
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1: 2014, ¿verdad? El 2018 fue Rusia. Luego Qatar. Y ahorita Marruecos. ¿Será una causalidad que Marruecos siga adelante? Marruecos y España son las próximas sedes del Mundial. Y Arabia Saudita, ¿no? También. Bueno, ya sabemos que hay tres selecciones que tienen que pasar. Está todo teledirigido. Todo está amplio. Oigan, dice Leo Messi, es muy bueno que se abran las llaves, que se presenten las llaves. Ya saben quién les tocó, ¿no? Juegan el viernes. ¿Contra quién va a nombrar allá? ¡Ah, usted va contra Argentina! ¡Qué milagro! ¡Llorones! Igual que las Chivas. ¡Llorones! Igual que las Chivas. No, digo, Argentina juega contra Cabo Verde. No, pues ahí están las llaves. Ten, prende el carro y vete, ¿no? Viernes 3 de julio, 3 de la tarde en Miami. ¿Por qué en Miami? ¿Por qué no mandan a México a Miami? No, ¿verdad? Luego pierden. Más vale perder en casa. Más vale perder en casa. Es pronóstico reservado, hombre araña. No le puedo dar mi pronóstico. Mire, yo creo que va a ser empate. Bueno, ahorita platicamos. Vamos con el béisbol de las grandes ligas. El béisbol de los Estados Unidos, hombre araña. Yeah, súbale. Ya está pagado. Me transporta, me lleva el béisbol. ¿Usted ha ido al partido? ¿A un partido de Dodgers? Uy, no, la locura. ¿Partido de padres? ¿De serie mundial? No, de serie mundial no he ido. Máximo a las ligas pequeñas, ahí sí he ido, pero de serie mundial no.
2: ¡Vamos!
1: Eso, las ligas mayores del béisbol en los Estados Unidos. A ver, ya sabemos que, y si no, aquí lo ponemos al día. Ya sabe que en RC Deportes lo ponemos al día. Si no estaba enterado, ¿cómo van? Sí, es que a veces se desconecta un hombre araña. Yo, por ejemplo, salgo de aquí, me desconecto. No sé absolutamente nada hasta el día después. Hasta la noche que ya van terminando todos los partidos, todos los juegos. Que a mí me gustan, claro. Vámonos con la Major League Baseball. Aquí se pone usted al día, mire. Porque en la Liga Americana de los Estados Unidos, yo le digo cómo van. Los líderes, los Rays. Tampa Bay. Tienen 48 victorias, 53 derrotas. ¿Es verdad esto? ¿593? Algo no me está cuadrando aquí, hombre araña. No me cuadra. A ver, ¿cómo está eso? ¿Cómo van a ser líderes? Esto no puede ser un liderazgo. A ver, 48-33, ¿ya ve? 48-33. El 3 lo hizo como 5. 48-33, justamente. Y su porcentaje de 593. Por eso son los líderes. Los Rays de Tampa Bay. Luego vienen los Yankees de Nueva York. White Sox, Guardianes. Y los Rangers y Marineros de Seattle. Rays y Yankees de la Liga Americana del Este. White Sox y Guardianes de la Central. Y de la Liga Americana del Oeste. Rangers y Marineros de Seattle. Son los líderes. En la Liga Nacional, los Bravos, Phillies. En la Central, los Brewers, Cubs, los Cachorros. Y en el Oeste, que es la que nos interesa, Liga Nacional, Dodgers son los líderes, los número uno, 54-30. Así empezaron esta serie. Después vienen los Padres de San Diego con 43-34, 524 el porcentaje. Luego viene D-Bucks de Arizona, Gigantes de San Pancho. Y los Rockies de Colorado. ¿Quién es el mero mero ahorita? Es que hay que identificarlo, hombre araña. El mero mero de la Liga de los Estados Unidos son los Dodgers, para beneplácito de muchos. El partido de Toros, el último aquí en casa, mucha fanaticada de San Diego viene al partido, trae su playera de Dodgers, pero adentro también se pone la de los Toros, Toros de corazón. Y si no, pues llevan souvenirs. Se llevan la gorrita, la bufanda, la, ¿cómo le llaman? La franela. y eso nos da gusto. Los Dodgers son los número uno, los mandones, un porcentaje de 643, 54 victorias, 30 derrotas, hasta antes de este, su último juego. Luego vienen los Cerveceros de Milwaukee, 617 su porcentaje, 50 victorias, 31 derrotas. Y después, tercer lugar, los Bravos, los tres de la Liga Nacional. Los Bravos, 598 porcentaje y 48-33 son sus numeritos. De la Liga Americana, los líderes son estos, los que yo le había comentado. Los Rays de Tampa Bay, 48-33, 15-593 son sus numeritos finales. Ayer inició la serie. Los Yankees, New York Yankees, pierde su primer juego ante los Tigers. 7-3. Es el primer juego, partido que inició a las 4 de la tarde, 0-5. Después vinieron los Guardianes de Cleveland. Perdieron 6-3 con los Rangers. Marineros de Seattle. Yo le voy a los Marineros, Yo les voy a los Marineros. Marineros 6-2 a los Angels de Los Ángeles. Creo que ya. Brewers y Marineros de Seattle. Siempre estoy con estos dos. Y luego los Cerveceros, que también ganaron 5-3 a los Rojos de Cincinnati. D-Backs, Diamantes de Arizona, 5-4 a los Gigantes de San Pancho. De San Pancho, efectivamente, de la Liga Nacional. Athletics, también de Oakland, perdieron 9-4 con los Dodgers. Cachorros de Chicago, 3, Padres 2. Ándale, los Padres ya perdieron. Ayer jugaron a las 5-5, hoy 5-5. De nueva cuenta, juegan los Padres. Ya sabe que usted puede seguir estos juegos, lo que pasa en el Diamante, a través de rcradioapp.com. Y por supuesto, a través de la 1050, que es de la Grande de Mexicali. Y por supuesto, 89.1 FM en la Rancherita. Ahí juegan los Padres. Bueno, se transmite también. Retransmiten los partidos de Padres, que están enfrentando un gran equipo, A los Cachorros de Chicago, nada más. Pues éxito para los Padres, que sí, lo van a necesitar. Esto es la Liga de los Estados Unidos, Major League Baseball, el mejor béisbol en los Estados Unidos. Efectivamente, Maraña, pues ahí la vamos llevando, ¿no? Ahí vamos, pian pianito. ¿Qué hora son? Ah, no me diga, ya casi nos vamos. Pues vámonos a la pausa de una vez. Bueno, queda un minutito. Aquí el tiempo corre. Ahorita vamos a ver si nos comunicamos con nuestro amigo Pablo Aranalde. Efectivamente. Es más, déjame checar. ¿Qué pasa? Aquí está nuestro amigo Beto, a quien felicitamos. Fue campeón, es campeón con el Cueramaro, no me estará albureando. En el Cueramaro, categoría 60, en Tecate, Baja California. Ah, bueno, pues ya tenemos un campeón. Ahorita lo vamos a felicitar como debe ser a mi amigo Beto. Aquí nos dejó un mensajito. Muy bien, Beto. Felicidades. Aquí se ve el trofeo de campeones. 1, 2, 3. Oye, no, este es un pastel. 3 pisos el trofeo. Felicidades, mi Beto. Me da mucho gusto que gente como tú y tus compañeros practiquen un deporte como el fútbol y que además hagan ejercicio. Eso me da mucho gusto. Y bueno, pues no doy la nota. Yo también ya estoy corriendo. Ya llevo un mes corriendo, una hora. Yo creo que, ¿sabe qué, hombre araña? Amigos de RC Deportes, yo creo que ya nos podemos aventar fácil una carrerita de 5 kilómetros, Ya, sí, 5 kilómetros fácil, una hora. Fácil. Ya voy volando, ya vuelo. Luego lo siento cuando traigo ya traigo potencia. Primero resistencia, ya les había dicho, ¿no? Si usted quiere empezar, vaya primero caminando, caliente 10 minutos, calistenia, después agarre su trote, su paso, no vaya al paso de los demás, termine sus 20 minutos, 30, 40 minutos, lo que le quiera dar, y cierra con otros 10 minutos de calistenia. Cierra de nueva cuenta estirando, poco a poco baja sus niveles cardíacos, pero nada más resistencia. Yo le doy una hora nada más. Resisto una hora y hasta ahí. Ya después busca usted velocidad, resistencia, potencia. Ya esa es otra cosa. yo creo que yo hasta ahí voy a llegar. Nada más resistencia y potencia, eso sí. Vamos a hacer escaleras, vamos a ir a la arena. Ya estamos yendo a la playa, hay quienes se quieran pegar. Comuníquense aquí conmigo al 664-303-1880. Este pasado fin de semana fuimos a playita, ¿verdad, Mreña? Allá por Rosarito, lo pasamos bastante bien. Y aparte correr en la arena, uy, carajo, es de veras. Hicimos potencia, hicimos ahí en la arena suelta. Hicimos potencia y luego ya también pues una hora ahí corriendo, haciendo ejercicios. Y la verdad la pasamos bastante bien con la familia. Agustín Lara. Bueno, a ver, ¿qué nos queda? Ah, lo del partido de Alemania-Paraguay. Híjole, qué sorpresa se empieza ya a dar el Mundial. Es que ya empezó el Mundial. Esto es el Mundial. Ya hay una sorpresa, Paraguay está del otro lado. La verdad es que nadie daba, nadie daba por sentado que Paraguay iba a pasar a la siguiente ronda, ¿no? Bueno, entonces, hacemos pausa, mis amigos. 10:47, regresamos.
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0: Amigos, ya estamos de regreso. Gracias por acompañarnos. Esto es RCE Deportes. Bueno, pues ahora ya estamos de regreso. ¿En qué nos quedamos? Ah, déjenme checar. No nos contesta nuestro amigo, pero sí está con nosotros Beto. Un placer saludarte, mi Beto, otra vez de nueva cuenta con nosotros. Gracias por acompañarnos. Adelante, Beto.
1: Buenas tardes. Quiero escuchar tu comentario previo al día de hoy, al juego de México, mi Scooby. Scooby, buenas tardes. Escuchar tu comentario previo al día de hoy, al juego de México, mi Scooby. Buenas tardes. Yo ando, la neta, ansioso, lo que nunca en mi vida ando ansioso, ando nervioso, desesperado, cosa muy rara en mí que se junten tantos sentimientos negativos, mi Scooby.
0: Tantos.
1: Buenas tardes.
0: Tardes, no te canses ni te embarques. Muy bien. Bueno, efectivamente, mi estimado Beto, fíjate que para el día de hoy, este partido está muy interesante porque cualquiera diría, bueno, pues ya México está del otro lado, ¿no? De tal manera que justamente este partido pudiera irse a la largue, y me refiero a penales. Como ya hemos hablado en otros programas, ¿a qué juega el señor Javier el Vasco Aguirre? A eso, ¿no? Un partido que puede empezar y que si por ahí hay una oportunidad, puede ser una copia fiel del partido contra Corea del Sur, donde dejamos que se alargara el partido, parecía que no atacaba Corea, lo neutralizamos, parecía que México no quería ganar, que se fuera a las últimas instancias de 0-0, y si por ahí hay un error, y tómala que se equivoca el portero, y bajan, que se equivoca el portero, ¿verdad? Y viene el gol. ¿Y ahí qué hizo México? ¿Qué hizo Javier Aguirre? Porque es Aguirre quien da las órdenes en el terreno de juego. Tírense para atrás, 5-4-1. Vámonos. Cerramos la cortina. Entonces, ¿qué puede pasar hoy? Porque el partido te lo da, el reglamento te dice qué, el librito te dice qué. Puedo llegar 0-0, puedo llegar al tiempo extra y puedo llegar a penales. Si no se da una situación como la de Corea del Sur, que se equivoquen los ecuatorianos, yo me voy a cuidar, que no me hagan gol. Y estos partidos normalmente se juegan 45 minutos primero, pasemos esa primera prueba y ya veremos qué hacemos en el segundo tiempo. Del 50 al 90, ya veremos qué pasa. Entonces, sí, son dos tiempos, el primero, el segundo. Y ahora se habla de cuatro periodos, porque justamente ayer, después de la pausa de hidratación, cae el gol, ¿verdad? Allá con Marruecos, con Alemania y con Paraguay, cae el último gol. Y pues esto también forma parte de. Entonces, ¿qué quiero decir con esto? Que Javier Aguirre intentará ganarlo así, a ultranza. Me tiro para atrás y cuando veo una oportunidad, meto el golecito y ahí me quedo, ahí me voy. México estaría muy bien para Javier Aguirre que cayera un gol, pasar el primer tiempo, si se puede el segundo tiempo seguir como defendiéndolo, y si me empatan, pues ahí me quedo y me voy a tiempo extra, y ya estando ahí, me voy a los penales. Entonces, también no va a ser un partido de muchos goles, ¿eh? Yo me atrevo a decir y a vaticinar un 2-1 a favor de el equipo de México. Eso sí, ¿verdad? Eso es lo que yo puedo pronosticar, nada más. Las formas de juego, pues ya los conocemos, ¿no? ¿Quiénes pudieran saltar a la cancha? Julián Quiñones, los titulares, que ya maneja también una plantilla muy completa Javier Aguirre, y que le va a dar ahí funcionamiento. Armando González, el hormiguita González, quizás pudiera tener actividad, lo ha relegado, quizás este partido se preste o vaya más conservadoramente Javier Aguirre a jugar, ¿no? La defensa, pues ya la sabemos, le dio continuidad, seguramente le va a dar continuidad a César Montes, Johan Vázquez, Jesús Gallardo, Israel Reyes o Jorge, ¿verdad? Jorgito, de manera que, bueno, pues le puede dar continuidad. Israel puede estar ahí, Israel Reyes, o lo puede igual dejar en la banca. A mí me gustaría Israel Reyes. A mí me gustaría en media cancha Israel Reyes, Eric, ¿cómo se llama este muchacho? Eric Lira, el mismísimo Gilberto Mora, Luis, el maguito Álvaro Fidalgo, estos tres ahí, Quiñones, Santi Jiménez y Raúl Jiménez, ahí, un 4-3-3, y con Memo Ochoa en la portería. No, Memo Ochoa, no. Memo Ochoa, no quiero inventar la polémica luego. Sí, justamente, así es. Bueno, ahí está para nuestro amigo Beto. Oigan, finalmente, porque ya nos vamos. Ayer Alemania, entonces queda eliminado. Ellos también empezaron perdiendo. Ellos ganaron el volado. Partido de Alemania-Paraguay. Y pues empezó ganando entonces Paraguay. Mauricio metió el primer penal. Luego viene el penal de Alemania. Kimmich en el 1-1, pero ya habían fallado. Después vino Gustavo Gómez a poner el 2-1. El 2-2, Musiola, de 23 años, de Alemania. Matías Galarza hizo el 3-2. Falla Bultemara, de Alemania. Y falla también el conjunto de Paraguay. Lo mandó para afuera. Y ahí, pues aunque tenía dos goles por encima, Paraguay de Alemania no pudo conservar esa ventaja. Luego vino Amiri de Alemania, volvió a fallar Paraguay y esto se empató y se fueron a la muerte súbita. Ahí, jugador de Alemania, Ta, mandó su balón a las tribunas de plano y Canales consigue la anotación, el número 13. Paraguay estará enfrentando a España o a Suecia en los octavos de final. Paraguay sobrevive. Acordémonos de que la selección de Paraguay estuvo jugando con 10 jugadores contra Turquía y ya es la primer sorpresa del Mundial, eliminando a Alemania. Ya Alemania con 3 fracasos en Rusia 2018, Qatar 22 y ahora en el MC, en el Mundial de Estados Unidos, México y Canadá, MC. Paraguay 3, Alemania 4, Alemania 1-1, 4-3 en penales. Bueno, ya sabe, ahorita a las 2 de la tarde arranca este partido de Francia contra Suecia. A las 2 de la tarde y a las 6 la selección mexicana. Amigos, es momento de irnos, de decirles gracias. No se despegue, no se retire, no se vaya. Le cuento rápidamente, los Pumas tienen ya al medio volante Sebastián Córdoba, 29 años, de Aguascalientes, llega al equipo de Pumas, ya pasó por Necaxa, América y Tigres, ahora será de los Pumas, sí, de Tigres va a los Pumas. América, hoy martes termina la pretemporada y pues estará ya practicando y preparándose para su primer partido en los Estados Unidos. Brian Rodríguez y Sebastián Cáceres ya regresan al América, jugadores paraguayos. Terminaron su participación en el Mundial y bueno, pues ya están por acá. Por mi parte es todo. Como siempre decimos, gracias totales. Hasta siempre. Chao.
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Ya estamos en la auténtica Radio Tribuna del Pueblo, tercera edición. Hola, ¿qué tal? Yo soy Pedro López Solís y estaré con todos ustedes acompañándolos a partir de estos momentos y hasta las 3 en punto de la tarde. Saludo con el mismo gusto de siempre, que siempre me es muy grato, a mi estimado amigo y compañero, ahí en producción, en cabina, en controles, pues, a Ubaldo Mesa, mejor conocido en toda la farándula deportiva como el famoso Scooby. Le comento que estamos transmitiendo totalmente en vivo a través de los micrófonos y estudios aquí en Tijuana de la legendaria XEHC, Radio Bahía 1470. El número telefónico aquí en el estudio ya a su entera disposición, marcando el 664-303-1880. Se lo repito, 664-303-1880. También ya estamos enlazados en estos momentos con la 1420 de Radio Ranchito. Ahí se encuentra don Jesús López, don Chuy, el jefe y su grupo, pues. El joven, el joven de lente mica gruesa y el muchacho alegre. Don Jesús tiene una cualidad como los grandes, grande entre los grandes, don Jesús. Los gobernantes, los buenos gobernantes, o los buenos políticos o funcionarios, son aquellos que saben delegar responsabilidades, que tienen la vocación de servir o de servicio. No todos son iguales, hablando de los políticos, o hablando de agentes policíacos. Por un agente policíaco que comete una fechoría, pues pagan todos. Y igual sucede en aquellos trabajos donde hay una persona responsable y son muchos los que realizan alguna actividad. Por eso es importante. El presidente Juárez supo delegar en sus compañeros las tareas que iban a sacar adelante a este país. Sentaron las bases, pues. Y eso que todavía no le entramos de lleno al programa. En el deporte, por ejemplo, ahora que está el Mundial, el director técnico tiene que saber la posición que va a jugar cada persona, y cada persona se tiene que hacer responsable, ¿sí? En el fútbol, en el béisbol, en el básquetbol, en donde usted los quiera poner. Aunque claro, tanto en el básquet, bueno, en todos los juegos, ¿sí? Hay posiciones clave, ¿sí? Si un pitcher sabe manejar la pelota como Fernando Valenzuela, el Toro, pues es porque las cosas van a salir muy bien. O como decía mi amigo, mi manager, mi maestro, Navarrito, Adrián Navarro, ¿sí? Cuando estás jugando con el librito, vas a ganar. Y en el caso del jefe y su grupo, don Chuy, pues, don Jesús, supo delegar en tiempo y forma la tarea del guión. Del guión. ¿Qué? ¡Híjole, qué bárbaro! Ese guión salió muy cuestionable, ¿eh? ¿Sí? Sí, no, por eso salió al revés. Sí, salió cruzado. Es más, son fechas de antier. Ya pasaron. ¿Sí? No, tuve que parchar ese guión. Sí. Le metí retazos y todo lo demás, ¿eh? O sea, me entregó, fíjate,
3 hojas tamaño carta. ¿Y eso qué es? ¿Sí? No, no, no, no, no. Le tuve que meter tijera. Quedaron 3 efemérides nada más. Las otras estaban muy dudosas, ¿eh? ¡Qué bárbaro! No, don Jesús. Esos muchachos de plano, Sí, imagínese, el otro, bueno, el primero, pues, dicho con todo respeto, hay que, ya le dije a don Jesús, vamos armando una cooperacha para cambiarle los lentes a este muchacho, o hay que llevarlo con el doctor Chayet, ¿sí? A ver si algún diputado o regidor, pues, le entra a la vaquita o le hace la balona para que nos puedan atender, ¿eh? O hay que llevarlo ahí a salud o vida sana, ¿cómo se llama? ¿Sí? O al centro de salud, aquí a la calle 8. ¿Sí? O al hospital, no, hasta eso que al hospital general no quiere ir. ¿Sí? El joven, joven de lente de mica gruesa. Y el muchacho alegre, ¿qué se puede esperar de él? Anda en otro rollo, pues así de que puso lo que le dio su gana. Ya, vamos a ver si mañana restablecemos bien el guión, ¿sí? Así es de que agradezco a mis amigas y amigos que ya nos están sintonizando por Radio Ranchito. Saludos para todos ellos más adelante. También vamos a estar en la Gran D, en la 1050 de amplitud modulada, allí en la capital de Baja California, Mexicali, la ciudad que capturó el sol. Por esta frecuencia llegamos parte parcial de Sonora hasta San Luis Río Colorado, la Reserva del Pinacate, el desierto de Altar y la ciudad de Nogales, Nogales, Sonora. De aquel lado de la frontera, allá en los Estados Unidos, pero por toda la zona de lo que es el desierto, llegamos hasta Arizona, Yuma y por supuesto la ciudad de Calexico. Y en esa ruta, bueno, pues también cubrimos todo lo que es el fértil Valle de Mexicali. Y por supuesto, también allá nos sintonizan en el bello puerto de San Felipe. Un saludo para mis amigas y amigos de San Felipe. Pronto, muy pronto vamos a estar allá en San Felipe. ¿Sí? Ya hemos platicado con mi amigo Ricardo, Arturo Espinosa, el popular Piolín. Nos vamos a ir, ya sabe, de pata de perro. Nos encanta. Bueno, yo no sé usted por qué no viaja, por qué no sale. No se quede en su casa. Conozca Baja California. Saludo para mis amigas y amigos de San Felipe, San Luis Gonzaga, Bahía de Los Ángeles. Y en la montaña, de norte a sur o de sur a norte, como más le guste a usted. Bueno, llegamos hasta la sierra. Subimos, mejor dicho, la sierra de San Pedro Mártir. Todo lo que es la carretera de Ojos Negros, Valle de la Trinidad, el cruce de caminos allá en La Rumorosa. Rumorosa, bueno, pues usted sabe, es la carretera que nos conecta con todo lo que es el sur de la República Mexicana. Y bueno, el cruce de caminos yo lo ubico ahí en Vallecitos. Sí, un saludo para mis amigas y amigos de Vallecitos. Hay un parador ahí. Mira qué delicioso pan se disfruta ahí en Vallecitos. Y allá a lo lejos, en el sur profundo, también saludo con el mismo gusto de siempre a mis amigas y amigos de San Quintín. Ya sabe, el cariño, el aprecio que les tenemos. Particularmente a mis amigas y amigos los jornaleros agrícolas, sobre todo a ellas, que son madres de familia, que son trabajadoras del campo, que son las amas de casa, pero sobre todo son mujeres sumamente luchadoras. Mi reconocimiento para todas ellas. Estamos también allá en Ensenada, en el bello puerto de Ensenada, en el Mercado Negro, en el Mercado Municipal, en el transporte público, en la oficina o en su casa. ¿Sí? Gracias, muchísimas gracias a mis amigas y amigos de todo lo que es el azul pacífico, ¿sí? La bahía de Ensenada. Todo lo que es la zona costa, le comento que
Salimos al aire por todas las frecuencias de Radio Cadena en Ciso. Un saludo para todos ustedes que ya están en esta auténtica Radio Tribuna del Pueblo, en primera fila, ¿eh? Saludos. Y aquí en la zona metropolitana, el pueblo mágico de Tecate, Rosarito, el quinto municipio, Tijuana, la ciudad más visitada del mundo, de aquel lado, por la bahía, llegamos allá muy cerca de San Francisco, Paso Roble, Los Ángeles, el condado de San Diego, la bahía de San Diego, pero el epicentro, aquí está, en esta auténtica Radio Tribuna del Pueblo, tercera edición, que sale por la 1470. En los medios alternativos, en las redes sociales, nos va a encontrar como Radio Bahía 1470 AM Tijuana, o en la cuenta de Radio Ranchito 1420 AM Tijuana. Ahí me puede dejar sus comentarios, denuncias, quejas o reflexiones. También nos va a encontrar como RCE Noticias. Este es el portal informativo. Todo lo que acontece, todo lo que ocurre en el país, región norte, y aquí en Baja California, en ambas Californias, usted lo puede ver, lo puede escuchar y lo puede leer en el portal más influyente, RCE Noticias. En la pantalla chica, en televisión igual, así nos va a encontrar también como RCE Televisión, que quiere decir Radio Cadena Enciso Televisión. Le repito el número telefónico y a su entera disposición, 664-303-1880. Vamos a la primera pausa, no le cambie, regresamos con temas que me gustaría compartir con todos ustedes.

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7: 1:18, 1:18 hora de Baja California. Número telefónico aquí en el estudio marcando el 664-303-1880. Muy buen provecho, amigas y amigos, si es que ya en estos momentos está disfrutando de los sagrados alimentos. De no ser así, si apenas los va a preparar, mire, a ver, momento, como dijo Clavillazo, sí, detenga todo lo que está haciendo o pretendía cocinar. Por el día de hoy, si quiere, siga mi recomendación, si no, pues déjelo de lado, Pues dígale a la compañera que lo disculpe, que usted va a encargar algo de comida, sí. El día de hoy es de botanas. Pues es un martes futbolero, ¿sí? Hoy puede encargar la comida que quiera. Tacos varios, pizzas, hamburguesas. O si ya se trata de que los amigos, mujeres y hombres, lo van a visitar, pues que se haga la carnita asada, Ya para en punto de las 6 de la tarde, pues ya estén más que preparados ahí, viendo cómo va iniciando la selección mexicana, porque no me diga que no lo va a ver, Déjeme también ahí en los comentarios o en la llamada telefónica su pronóstico, Dicen que se la pusieron facilita, yo no conozco de fútbol, la verdad, he de reconocer, pero sí me doy una idea, Por ejemplo, la apuesta que cruzamos entre el alazán de don Jesús, ¿sí?, y la mula bronca de un servidor, bueno, pues vamos a ver. Don Jesús dice que gana la selección mexicana. Yo digo que sí va a ganar, pero pues no va a ganar con un amplio margen. Y además, no fue una cuestión de que si ganaba o perdía México, ¿sí? Don Jesús me convenció. Así es de que la apuesta que cruzamos, que no es de dinero, pues tiene más que ver con

0: Hicimos una quinelita, El asunto fue con cuántos. Usted dígame con cuántos gana México. Bien. Le repito nuevamente el número telefónico 664-303-1880. Mire, el día de hoy le voy a hablar y me gustaría escuchar su punto de vista sobre los espacios históricos de Tijuana. Hace, pues ayer, el domingo me di una vuelta yo por la Avenida Revolución. Y me voy encontrando ahí con uno de los edificios históricos, construido en 1932. Y bueno, hay quienes me han hecho algunos comentarios al respecto, que ha sido muy viralizado la nota que publicamos en nuestro portal, diciéndome que por el evento que hubo el sábado, por esa cuestión, pusieron láminas o protección para que no dañaran el edificio. Pero también hay gente que me ha estado comentando que es muy probable que ese edificio se venga abajo, como tantos otros. ¿Qué tanta capacidad tenemos para preservar la historia de Tijuana? De eso le voy a hablar. Pero ¿qué le parece si nos vamos rápidamente a las efemérides? Se dice, se comenta y se rumora que el día de hoy, bueno, pues se celebra a la Guardia Nacional, Día de la Guardia Nacional, instituido oficialmente por decreto para reconocer el servicio y la labor de sus elementos operativos en territorio mexicano. Día de la Guardia Nacional. Ah, tenemos llamada. Adelante. ¿Quién nos habla? Adelante. No. ¿No contestan? ¿Sí? Bien, vamos a continuar. ¿Sí? También es el Día Internacional de los Asteroides. ¿Sí? ¿Qué es un asteroide?
1: A ver. Pues ya llegó porque el asteroide va a
0: espantar. A ver, vamos a ver, sigue repiqueteando el número telefónico. Vamos a abrir la línea. Adelante, ¿quién nos habla?
1: Le habla el Cuervo Segundo, señor.
0: Pues si no hay cuervo primero, ¿cómo va a haber segundo?
1: ¿Cómo que no hay cuervo primero? Hay cuervo primero para rato. Ajá. Decía Blas Manríquez a mi cuervo. Oye, decía Blas Manríquez a Revillaga, con mi cuervo hasta el final.
0: Fíjate que me tocó conocer a don Blas, a Blas Manríquez. Y tengo una muy buena amistad con el Yurme Enríquez, el hijo de don Blas. ¿Sí? Fíjate, qué interesante dato. Yo tengo muy buena relación con mi amigo Yuri, que es fotógrafo, muy buen fotógrafo. Además, él es docente de fotografía en la Universidad Autónoma de Baja California.
1: Sí, es toda una institución.
0: Sí, también son mis amigos, particularmente uno, el hijo de Gabriel Ramos. Te estoy hablando de los viejos comunistas.
1: Oye, el contador más balín del PCM.
0: A ver, no te entendí eso. Gabriel Ramos.
1: El contador más balín del PCM.
0: Ah, del Partido Comunista.
1: Así es.
0: Sí. Es mi amigo, el hijo de Nacho Montes, es pintor, ¿sí?
1: Mira, Nacho Montes es un gran docente de la izquierda, sí. Igual que Otón Salazar. Ajá. Te quedaste mudo, ¿verdad?
0: No, de ninguna manera. Muy mi amigo, que en paz descanse, el hijo de Pérez Canchola, Hugo Pérez. ¿Sí? Cintia también es mi amiga. De los viejos comunistas, los hijos de Alfonso Hernández, del profesor, también mira, son mis amigos. Mira, Luis y Alfonso.
1: De la que no te acuerdas, de la grandota Galindo, a ver si te acuerdas.
0: Marta Galindo, ¿cómo no?
1: Del Nicho González.
0: El Nicho. Sí, acaba de aparecer un libro.

0: más revoltoso que tú y yo juntos.
1: El Rogelio Vizcaíno, hijo del profesor Rubén Vizcaíno Valencia, ¿cómo no?
0: Según él, muy izquierdoso, y después, no me dijo, él dice, lo izquierdoso no me va a dar de comer, mejor me abrigo al sistema mexicano.
1: Bien. ¿Qué hay, Vicente?
0: No, pues esperando que vengan tú, el Scooby, don Jesús López, para quemarnos el partido aquí abajo de un mezquite. Ya me trajeron
1: abajo de un mezquite, ¿y a poco hay una pantalla gigante ahí en el testerazo?
0: No hay, mira, no es gigante, pero es una de cuatro pies, de alguna forma, pues ya cuando menos podemos decir.
1: Oye, pero dale, el Scooby tiene que irse a cubrir ahí a la Avenida Revolución el partido para que la gente esté informada.
0: Mira, ya
1: tu servidor pues tiene, saliendo de aquí, que me tengo que ir pues ahí también al bochinche.
0: Mira,
1: dicen en Sinaloa, ¿no? O por Jalisco, bochinche, mira, al bochinche.
0: Mira, Pedro. Y correría por mi cuenta. Vete al segundo piso del estadio de los tijuanenses. No de Alberto Hankins Unza, ni de Jorge Hankins. Vete
1: y llego ahí, y ¿por quién pregunto?
0: Pregunta por el gerente ahí en el segundo piso y lo vas a ver a cuerpo de
1: y sí, árabe. Pero ¿quién es el gerente? ¿Y tú qué pitos tocas aquí? ¿Qué cornetas? ¿Vienes a reclamar? ¿Vienes a qué?
0: Vengo a disfrutar la euforia que ustedes le entregaron a los iraníes.
1: Les digo que voy de tu parte.
0: Así es.
1: O sea, es buena charola esa, ¿eh?
0: No, pues yo sé por qué te lo estoy diciendo.
1: Ajá. Y yendo de tu parte, ¿a qué tengo derecho?
0: Pues, amigo, a todos
1: los... No me vayas a dejar como el JJ aquí esperando, nada
0: no,
1: más.
0: No, ni me menciones ese electricista maleta. La cuestión, tú ve al segundo piso y te vas a quedar asombrado de la tensión.
1: A lo mejor sí le tomo la palabra, ¿eh? Digo, sí, a la gorra no hay quien le corra. y si no me dejan entrar...
0: ¿Eh?
1: ¿Y si no me dejan entrar?
0: Me marcas de allí para sí. Yo marcarle a Alejandro. Okay.
1: Bueno, pues te voy a dejar porque también ya me están marcando de aquí.
0: Pues sí, los patrocinadores son los más importantes.
1: Sí. Vicente, te agradezco tu llamada. No sabes cómo enriqueces este programa.
0: ¡El Scooby!
1: ¡Sale!
2: Le vamos a dar las llaves del programa, profe.
1: Le vamos a dar las llaves del programa.
2: Las llaves de la ciudad.
1: Sí. Bien, por radio escucha distinguido, ¿eh? Todos, absolutamente todos son importantes en esta radio tribuna del pueblo. Sí, ya vámonos porque ya don Jesús aventó un lazo, ¿sí? Para hacer el corte y luego irnos a la...
2: Mientras de que no nos avienten las llaves.
1: Sí. Gracias, Vicente, te agradecemos.
0: Hasta luego.
1: Pues no hay que hacer esperar a mis amigas y amigos. Vámonos a la pausa y regresamos a esta auténtica Radio Tribuna del Pueblo, tercera edición.
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8: Decenas de venezolanos del este de Los Ángeles se reunieron en el santuario de Nuestra Señora de Guadalupe para recolectar dos.

0: Donaciones que se enviarán para ayudar a las víctimas de los dos terremotos que estremecieron el país sudamericano el miércoles 24 de junio. Una persona falleció y seis más sufrieron heridas en un tiroteo que se desató durante una toma de control de calle ilegal en Carson, informó el departamento del sheriff del condado de Los Ángeles. Con posibles temperaturas récord y sensación térmica de hasta 46 grados centígrados, 115 Fahrenheit, esta semana Estados Unidos afronta una peligrosa ola de calor, lo que incluirá el festivo del 4 de julio, mientras estados como Utah, Colorado, declaran emergencias por incendios derivados de las altas temperaturas y las sequías que ya han dejado tres bomberos muertos. El Departamento de Defensa presentó a los 15 integrantes de la renovada Junta de Política de Defensa, un órgano asesor independiente encargado de ofrecer recomendaciones estratégicas a la cúpula del Pentágono sobre asuntos de seguridad nacional, planificación militar y política de defensa. El nuevo consejo será presidido por el ex representante comercial de Estados Unidos, Robert Lighthizer. Esta es la voz de Marcia Enciso desde San Diego.
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1: Ya es la 1:35, 1:35 hora de Baja California. El teléfono aquí en el estudio, marcando el 664-303-1880. Antes de continuar con las efemérides y por supuesto con los temas que les tenemos para todos ustedes esta tarde, déjeme, mira, presumirle, Resulta que fui a echarme ahí con mi amiga Concha el cafecito todas las mañanas, el desayuno, riquísimo el desayuno, unos huevitos ahí estrellados, con unos frijolitos refritos, un pedazo de queso, híjole, ya los quisiera Vicente Landín allá en el rancho. Es imposible que Vicente Landín pueda disfrutar tanto. Más de 100 hectáreas en Tecate. Casi podríamos decir que todo Tecate o la parte rural la tiene acaparada mi amigo. Debería de donar para un estadio de béisbol, para un estadio de fútbol, para una cancha de básquetbol, ¿sí? Una alberca, Le iría muy bien, Ya está como los vivienderos de aquí de Tijuana, acaparadores que se quieren quedar con todo. Bueno, yo andaba ya con mi amiga Conchita, a quien le envío un fuerte abrazo y saludo, y iba hecho la mocha a tomar el camión, el camión negro en el que me muevo. Cuando escucho voces, dije, no es posible, volteaba para todos lados, y más voces, profesor. ¡Cuervo! ¡Pedro! Y se iban aproximando esas voces, pero no daba pie con bola. Cuando allá de repente veo que sale mi amiga, usted la va a ubicar muy bien. Ella, pues es radioescucha, y es una de las mujeres que han hecho fuerte a la Radio Tribuna en Tijuana. ¿Sí? Ya ubiqué, ya saludé a mi amiga Eva Flores. Me dijo, ¡venga! Y le dije a Jaime, mi amigo Jaime, a ver, espérame un poquito, déjame, voy allí con Eva Flores. Sí, dije, no vaya a ser. ¿Alguna queja? ¿Alguna denuncia? A bote pronto. Y no. Me regaló esto, mire, que yo les quiero presumir para quienes nos están siguiendo en televisión. Dice, como va a jugar la selección mexicana... Pues mire, quiero que se la pongan. No, espérame, Rita, le dije. Aquí no. Y no es que no me la quiera poner. Solo que está un poquito fuerte el sol. ¿Sí? Bueno, en el programa. ¿Sí? Y aquí está, mire. Una bufanda de la selección mexicana. A ver. Ahí va, mire. ¿Sí? Ahí está. Ahí se ve. ¿Sí? Y luego, ahí va, mira. Sí. Ahí está, mira. Oye, está muy bonita la bufanda, Está muy bonita la bufanda. Y por acá trae las
2: bufandas. Oye, profe, está muy bonita, Hasta parece cuando los 1 de diciembre entregan, que se lo ponen así abajo los presidentes, ¿cómo se llama?
1: Ah, la banda presidencial.
2: La banda presidencial, profe, a ver, póngasela abajo.
1: A ver, ¿qué te parece así?
2: Ándele.
1: ¿Me la pongo de banda presidencial o me la pongo de bufanda?
2: Sí, profe, póngasela de banda presidencial, le da el gatazo.
1: Sí.
2: Oiga, qué buen regalo, profe.
1: Sí, ¿verdad?
2: Sí, pues trae las banderas y los colores patrios.
1: No me miro tipo muchacho alegre. No, me reclamaron, pero que ni se me acerque ahorita. Es que León... Si vieras
2: cómo. Oiga, profe, pero yo creo que se le acercó por otra cosa, porque trae verde.
1: Sí, oye, qué buen detalle de Eva Flores, ¿no? De mi amiga Eva Flores.
2: Muy bonita, profesor.
1: Sí, sumamente bonita. Gracias, mi estimada Eva. Vamos a ver si se comunica más adelante. Bueno, pues aquí está. Yo le dije, me la llevo. No solamente se la va a llevar. Me dijo, se la pone en el programa. Sí, está bien, mi estimada Eva.
2: Pues que sirva de amuleto,
1: por favor. Mi amiga Eva Flores, por si usted quiere ir a comprar estas bufandas, sí, hay que hacer el bien, como decía el penicilino, ¿no?
2: A ver, profe.
1: Ya que hacer el bien sin mirar a quién. Ella tiene su changarrito ambulante.
2: Va.
1: Entre cuarta y quinta sobre la avenida Constitución.
2: Mm-hmm.
1: Sí, fuera del Bancomer.
2: Ok.
1: ¿Sí? Para mayor referencia. No le pregunté cuánto cuesta una bufanda de estas, ¿eh? Ahorita le tuve que llamar a mi amigo Noé Escobedo, que nos está sintonizando, a quien saludo también, como siempre, con el mismo cariño que le tenemos a todos ellos, ¿eh? A los que se comunican con Esparza, con Juan Manrique, los que se comunican en Radio Ranchito, ahí con Don Jesús. ¿Vieras cómo me platican de Don Chuy? Sí. El de la voz brava, dicen, el de la voz de trueno, ajá, ajá.
2: Aguardientosa no,
1: sí, brava. No. De la voz de trueno, don Jesús López, dice, contesta la llamada telefónica. Sí, pero pues soy don Jesús, qué barbaridad, me falló, delegó el guión.
2: No. Por ahí se oye, profe.
3: Don Pedro.
1: Sí, ahí anda, mira.
2: Allá.
1: Sí. Sí, dice que va a poner orden ahí ya, que mañana se regulariza todo. Sí. Bien. Vamos a continuar. 664-303-1880. El tema que vamos a abordar, los espacios culturales, pero antes déjeme cerrar las efemérides. Y también quiero saludar a un gran amigo que aquí está, en mi corazón. Pero déjeme cerrar las efemérides. Miren, se dice, se comenta y se rumora de que hoy también es el Día Internacional de los Asteroides. Día Internacional de los Asteroides. Oye, yo recuerdo que, no sé si te tocó, Scooby, o a alguien de ustedes, ¿sí? A don Jesús sí, a don Jesús sí. Pero, ¿recuerdas que hace tiempo el Centro Cultural Tijuana, ahí en la explanada, donde está el planetario, no sé qué día de la semana, si alguien lo recuerda, le agradecería muchísimo, sobre todo a mi amiga, la profesora González. Es que la profesora González se la sabe todas, ¿eh? Sí. No, ella nunca fue de las que se ponían atrás como estudiante en los lunes, los días lunes que se hacían honores a la bandera, ¿sí? ¿Recuerdas que muchos pícaros que no se sabían el himno nacional mexicano se escondían entre los compañeros para nada más abrir la boca? No, la profe siempre se ponía enfrente.
2: Puro ventrílocuo.
1: Sí. Oye, yo no sé, entre los exámenes, así para yo sacar de onda a los chamacos, a ver, va a ser semana de exámenes. La asistencia tanto, los trabajos tanto, ¿sí? Y voy a regalar, ¿sí? Uno o dos puntos. Sí, profe, regalan. Ah, pero no es regalar por regalar, ¿sí? A ver, ¿sí? Vamos a ver. Pásele, ¿sí? Ahí enfrente. Vamos a cantar el himno nacional. No. Es que, la verdad, no enseñan el himno nacional. De mi parte, sí, ¿eh? El juramento a la bandera, tampoco. Y está muy sencillo.
2: El himno de Baja California,
1: el profe. Canto de Baja California. Sí, precioso. Yo les he comentado que viví en la capital de Baja California, Mexicali, y a las 12 del mediodía, Ubaldo, a las 12 del mediodía, ¿sí? El canto a Baja California. Y en Sonora, o en algunos estados de la República, o en algunas ciudades, ¿sí? A las 12 en punto, la hora sin sombra, el Ave María. El Ave María. No es una cuestión religiosa, ni mucho menos, ¿eh? Pero, pues yo lo confieso, y esto so pena que algún amigo de pensamiento liberal me diga lo contrario.
2: Profesor, usted es culpable. Se me erizó la piel, ¿sabe por qué?
1: ¿Por qué?
2: Porque en mi escuela primaria, que hice nada más sexto en la presa Abelardo L. Rodríguez, ajá, escuela secundaria número 2, Niños Héroes, Niños Héroes, en la presa de Tijuana. Justamente ahí, cuando se entonaba los lunes, se hacían los honores a la bandera, justamente el himno que le seguía era de la Baja California. Sí, y te lo sabías porque te, y es muy bonito. Ajá. Qué bárbaro. ¿A poco ya no lo enseñan, profe?
1: Sí, sí, sí. Y en algunos eventos cívicos lo bueno, cantan. Qué bueno. Pero no con esa emoción y sentimiento como se hace allá en Mexicali, ¿eh? Sí. El Mexicali, de manera sumamente religiosa, las niñas y niños se lo saben, ¿sí? Y te digo, en punto de las 12, ahí está todo el mundo escuchando el canto a Baja California y el Ave María. No sé, a lo mejor déjame comentárselo al presidente del consejo de Radio Cadena Enciso o a mi director general, o a mi gerente regional. En fin, porque a don Jesús sí, sí, puedo más o menos planteárselo. Lo único que me va a decir, solicítalo por escrito, por favor. Bueno, ¿me das 30 segundos para cerrar las efemérides? ¿Sí? Bueno, pues hoy es el Día Internacional de los Asteroides. Es una jornada promovida por la ONU para concientizar sobre el riesgo e impacto de asteroides y los procedimientos de defensa planetaria. En fin, quienes están metidos en esto dicen, cuidado, porque un asteroide nos puede impactar, ya ha ocurrido. Y en 1959 muere en la Ciudad de México José Vasconcelos, quien fue escritor, político, intelectual, educador, primer secretario de Educación Pública de nuestro país y ex rector de la Universidad Nacional Autónoma de México. Hoy en todas las escuelas de la República Mexicana, o de Baja California o de Tijuana, se debería de estar recordando a José Vasconcelos. Bien, con esto nos vamos a la pausa. Regresamos.

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20: Vamos a continuar en esta auténtica radio Tribuna del Pueblo, tercera edición. Quiero aprovechar para enviar un fuerte abrazo y saludo a mis amigas y amigos de allá de Los Ángeles, nos están sintonizando en estos momentos, y por supuesto, de igual manera también a quienes nos están siguiendo a través de las redes sociales. Si está en las redes sociales, aunque no le guste el fútbol, o si le gusta, si es un apasionado de este juego, pues hágame llegar su pronóstico. ¿Gana o pierde México? Ahora, si gana, dígame con cuánto puede ganar México o con cuánto puede perder.
21: Profe, justamente, mire, la señora le manda saludos.
20: ¿Quién?
21: La señora Estela Ramos. Sí. Le mandó le dice buenas tardes. Para mi gusto, va a ganar México 3-2.
20: México 3-2.
21: Ahí está lo que pidió.
20: Oye, coincide con el jefe y su grupo, con el Chuy.
21: ¿Cuántos dijo?
20: Más o menos por ahí. Ahorita voy a confirmar. ¿Sí?
21: Ay, profe, sí. Están muy aventurados esos pronósticos,
20: Sí, tú más o menos. Bueno, mira que le dio mucha guerra, le dio mucha batalla a Alemania,
21: Sí, eso sí. Sí. Le pongo la manita nerviosa y le profe, 2-1.
20: Sí. A ver, ¿qué pudiera yo regalarles a mis amigas y amigos?
21: Venga, échale.
20: Si le atinas. Bueno, les puedo regalar un libro de Andrés Manuel López Obrador o de la presidenta Claudia Sheinbaum. O, ¿por qué no? La bufanda. ¿Sí? Aunque esto sería hasta mañana, porque pues el juego es a las 6 de la tarde, hora de Baja California, ¿verdad?
21: Ya seis. Se quieren envolver en la bandera, aire, profe. Ahí está el muchacho alegre, aire.
20: Sí,
21: ya.
20: Sí, pero este se subió a la azotea como si...
21: Ya se quieren envolver en la bufanda,
20: quiere,
21: profe.
20: Se quieren aventar. Ay, ay, ay. En fin. Bueno, gracias a mis amigas y amigos que nos están siguiendo por las redes sociales. No cabe duda que el deporte, sobre todo el fútbol, que es de masas, mueve a los pueblos, ¿eh? A mí me da gusto porque hay derrama, hay trabajo, hay mucha actividad. Desde el ámbito social o antropológico, creo que le gana la jugada, desde el ámbito comercial, le gana la jugada a los Estados Unidos. O le ganó el tiro a los Estados Unidos. Estados Unidos ya se lamía los bigotes como los gatos, pensando en el gran negociazo que iba a ser, ¿eh? Pero mira, la fortuna para México fue grandísima porque pues se está llevando a cabo en nuestro país. Antes de continuar con los temas, quiero aprovechar para saludar con muchísimo, ¿sí?, muchísimo gusto a mi gran amigo y maestro, don Adolfo Calete Márquez. El Fito, como le decimos de cariño, está de manteles largos. Está cumpliendo 86 años. Así de que desde estos micrófonos le envío un gran abrazo y saludo por todo lo que él nos ha dado. Ese gran legado que ha dejado para Tijuana, para Baja California, para quienes hemos crecido de la mano, bajo la tutela de un gran hombre, Adolfo Calete Márquez. Deseo de todo corazón que se le esté pasando muy bien. Yo conocí a mi amigo, a mi maestro, a el Fito, a don Adolfo, siendo sumamente jovencito. Muy jovencito, Entre otras cosas, quienes lo conocen saben que era el brazo derecho de don Miguel, del señor Calete, y que con el paso de los años, el propio Fito emprendió su propia empresa, su propio negocio. Hoy en día las pinturas Calete están allá por el cañón Johnson, y bueno, es parte del legado histórico de los Calete, o de lo que fueron las pinturas Corona. Pero regresando con mi amigo Adolfo, un hombre sencillo, un hombre humilde en la forma de ser, nunca aparentó ni sacó provecho de su apellido, o nunca lo ha hecho, más bien dicho, ¿sí? O mejor dicho, ¿sí? Él, recuerdo con mucho cariño, me tendió la mano, como a muchos jóvenes. Y así como si los años no hubieran pasado, cercano a él, también recuerdo a otros amigos, todos ellos sumamente estudiosos de lo que es la filosofía moral, lo que ha sido o ha representado aquí en Tijuana y Baja California, o en el norte de la República Mexicana, el liberalismo. Hombres libres y de buenas costumbres. Eso ha sido, eso era y eso será lo que quedó en todos nosotros, quienes hemos visto a lo largo de los años que Adolfo Calete Márquez se ha dedicado a construir. Más allá, pues, insisto, de el entorno sociofamiliar, para quienes hemos estado muy cerca de él todos los días aprendiendo con el consejo, con el mensaje, con la solidaridad. Tan es así que yo supe, por ejemplo, de una institución noble, una institución que tiende la mano, como los Schweiner. Gracias a don Adolfo Calete, bueno, pues sabemos que nosotros conocimos este gran trabajo que realizan los Schweiner. Así es de que, mi estimado maestro, mi estimado amigo, porque me lo has permitido, que cumplas muchos años más, eres un ejemplo a seguir, eres un legado histórico y eres parte fundamental del desarrollo que ha tenido Tijuana. sin tu presencia, sin tu enseñanza, muchos que ya no somos tan jóvenes, no estaríamos en las condiciones en las cuales nos encontramos aportando, porque si bien es cierto, eso es lo que tú nos has enseñado, a servir. Y a servir con vocación, a servir con sencillez, con nobleza y siempre, siempre esperando pues que los demás salgan beneficiados. Le has dado a Tijuana lo que Tijuana te ha entregado a ti. Quizá aquella vieja ciudad la que te tocó vivir, aquella ciudad que tuviste transformarse, o esta Tijuana que estamos viviendo hoy, sin la presencia de todos ustedes, es decir, de tu generación y generaciones anteriores, bueno, pues Tijuana no sería lo mismo. Gracias por enseñarnos tanto, por darnos mucho de ti. Y hoy, híjole, 86 años, no es cualquier cosa, ¿sí? Espero que te la estés pasando muy bien. Y habrá oportunidad de vernos muy pronto y felicitarte personalmente y darte ese abrazo solidario, el abrazo solidario que solamente sabemos dar aquellos que trabajamos con el cincel y el martillo. Bien, amigas y amigos, ya es la 1:59, 1:59, vamos a ir a una nueva pausa, no le cambie, regresamos.

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18: Para registrarnos como aspirantes a la coordinación estatal para la defensa de la transformación y la soberanía. Estamos muy contentos de dar un paso más para fortalecer el segundo piso que encabeza nuestra presidenta Claudia Sheinbaum. Muchas gracias al equipo que me acompaña el día de hoy y a las ciudadanas y ciudadanos que nos han respaldado en el estado de Baja California para dar este paso este día de hoy tan importante.
19: El senador con licencia por Baja California, Armando Ayala Robles, acudió este lunes a formalizar su registro en el proceso interno de Morena como aspirante a la coordinación estatal en defensa de la transformación y la soberanía nacional en Baja California. El legislador con licencia estuvo acompañado por más de 500 ciudadanos provenientes de distintos municipios de Baja California, quienes viajaron a la capital del país para expresarle su respaldo. Ayala Robles recordó que esta es la séptima ocasión en la que participa en un proceso interno de Morena, desde su primera aspiración en el año 2015 para la presidencia municipal de Ensenada. Finalmente, destacó que continuará recorriendo los municipios de Baja California para escuchar a la ciudadanía, construir propuestas y seguir defendiendo las causas que dieron origen a la Cuarta Transformación. 66ª Legislatura, Justicia para Todos, Senado de la República.
20: Llegamos parte parcial de Sonora hasta San Luis Río Colorado, la Reserva del Pinacate, el desierto de Altar y la ciudad de Nogales, Nogales, Sonora. De aquel lado de la frontera también estamos llegando en estos momentos o cubriendo todo lo que es Yuma, Arizona, la ciudad de Calexico y hacia abajo también ya estamos sonando fuerte allá con mis amigas y amigos de todo lo que es el fértil Valle de Mexicali, la ciudad que capturó el sol. Un saludo para mis amigas y amigos también de Algodones, allá nos están sintonizando, y por supuesto, todo lo que es el puerto de San Felipe, San Luis Gonzaga y Bahía de Los Ángeles. Ahora sí, de punta a punta, estamos cubriendo todo lo que es Baja California, los 7 municipios en la zona metropolitana, Tecate, Playas de Rosarito, Tijuana, bueno, pues estamos en todas las frecuencias, y en todo lo que es el estado, lo estamos cubriendo por todas las frecuencias de Radio Cadena Enciso. Llegamos allá muy cerca de la Bahía de San Francisco, Los Ángeles, Paso Roble, San Diego, pero el epicentro de esta auténtica radio Tribuna del Pueblo la tenemos aquí en Tijuana, por supuesto, a través de la XE HS, Radio Bahía 1470. El número telefónico marcando el 664-303-1880 con LADA Regional de Tijuana. Vamos a continuar. Hay llamada, me están indicando que hay llamada. Al frente todo el equipo de producción, ahí está nuestro amigo y compañero, Ubaldo Mesa. Adelante, ¿quién nos habla?
4: Bueno.
20: ¿Sí?
4: ¿Sí me escucha?
20: Perfectamente.
4: Sí. Estaba escuchando al señor Fito Calete.
20: Sí.
4: Lo conozco desde el año de 1983.
20: Ajá.
4: Bueno, lo conozco porque él iba a la oficina ahí con mi cuñado.
20: Sí.
4: Y ahí es donde lo conocí. Anda mucho en La Aduana.
20: Ajá.
4: En La Aduana.
20: Sí, fíjate que de profesión, y se entiende, ahora que me dices que andaba por lo que son la zona aduanera, uh-huh. ¿Y sabes por qué? Porque él es, o era el contador, ¿sí? O de profesión es contador público, pero el brazo derecho de las pinturas Calete, de las pinturas
4: Corona. Calete.
20: Sí.
4: Yo
20: lo aprecio mucho, yo lo aprecio y créeme que le debo lo que no tienes idea, como a todos aquellos que me han enseñado, cada persona con la cual yo me he acercado, es más, hasta del muchacho alegre aprendo, ¿sí? Aprendí, por ejemplo, ya no dejarle el guión en sus manos, ya no lo vuelvo a hacer, prefiero recurrir al joven de lente mica gruesa, ¿sí? Y a don Jesús, ¿no? Este muchacho. Sí, es un gran hombre, el Fito Calete.
4: El sorteo de los 2000, no, se crea. Para el fútbol, va a quedar México 3-2.
20: A ver, México, a ver, señor Zamora. ¿Sí? Vamos a poner aquí, señor Zamora. Zamora. México 3.
4: Ajá. 3-2.
20: Ecuador 2. Ahí está. Pues, como dijo aquel, mañana nos miramos las caras. ¿Sí?
4: Ajá.
20: A ver, no se me vaya, señor Zamora. Quiero aprovechar que uno de los muchachos anda ya con don Jesús López. Que le pidan el pronóstico a don Jesús para que me lo comenten. ¿Sí? Que me comenten el pronóstico de don Jesús. No quiero ir. No sabes el pronóstico de don Jesús. No me está escuchando. ¿Sí?
4: Sí.
20: Sí, no, 3-2. Pues ahí está, el señor Zamora, México 3, Ecuador 2.
4: Así es.
20: Perfecto, señor Zamora.
4: Sí. Correcto.
20: Bueno. Qué bueno que usted conoce también a mi amigo y maestro Fito Calete.
4: Sí, de hecho, él iba a la oficina, ahí con mi cuñado, y estaba el señor Manuel Vázquez. Creo que parece que le hacía servicios a ellos. Manuel Vázquez, Transportes Vázquez.
20: Sí. Ajá. Fíjate, Noé Escobedo me está diciendo, a ver, me está enviando un mensaje Noé Escobedo, pero ¿dónde me lo puso? A ver, me está enviando su pronóstico, mi amigo Noé. Acá lo tengo, ¿sí? Mi amigo Noé Escobedo, a ver, vamos a abrir el pronóstico de mi amigo Noé Escobedo, a ver, no. ¿Dónde está Noé? Me lo hizo llegar a través de una red social. Aquí lo tengo ya. Le voy a México, 2-1. A ver, México 2, Ecuador 1. ¿Sí? Bueno, sí, ahí vamos. ¿Sí? Adelante, señor Zamora.
4: Ándele. No, pues hay saludos para el señor Calete. Y
20: nos está sintonizando, sí. Seguramente, ¿eh?
4: Sí. Y pues que la pase bonito.
20: Ándele, pues, señor Zamora, cuídese mucho. Disfrute el partido.
4: Ándele.
20: Oiga, ¿con quién lo va a ver?
4: ¿En la televisión?
20: ¿Con quién? ¿Acompañado de la familia, de sus amigos?
4: Trabajan, pero yo lo voy a ver aquí, para que no me interrumpan nada, se crea.
20: ¿Ya preparó sus botanitas?
4: Ya compré ayer el qué barato. Compré dos paquetes de fritos.
20: ¡Qué barato! Sí. ¡Qué barato!
4: Que no
20: fíjate que...
4: tan
20: Hablando comercialmente, cualquier tienda que pongan qué barato, pega, ¿eh? Ojalá, y fíjate cómo surgen las ideas, ¿eh? Cualquier tienda que pongan en estos momentos en Tijuana, si no se les ha ocurrido, qué barato, pues ahí está, ¿sí? Por cortesía del señor Zamora y un servidor, ahí les recomendamos que pongan una tienda.
8: Profe, le tengo noticias.
20: A ver, ya sé ya, una tienda qué barato, aquí en Tijuana, ¿y qué venden?
8: Abarrotes.
20: Abarrotes.
8: Y carne. No quiero meterme el gol, ahorita
20: le digo una pausa. No, pero es patrocinador de Florido.
8: No, pero ya le, o sea, la idea ya.
20: Ah, sí.
8: Es otra empresa.
20: Es otra empresa, qué barato. Sí. Qué bueno que le pongan qué chafa. Muy bien, señor Zamora. Pues disfrute solo el partido, grite, salte, pero con mucho cuidado porque ya no hay materiales para nosotros, los de 50 y más. Ya se nos fue el señor
4: Zamora. De 29.
20: Ah, ¿cómo?
4: Me subo en la bicicleta todavía.
20: Se sube, pero batalla para bajarse.
4: Es que sí. Tengo, parece que no, mucha condición todavía, ¿eh?
20: Sí, bueno. Sí. Como dijo aquel, hasta no ver, no creer, ya ve Felipe Calderón, se cayó de una bicicleta estacionaria. Ahora imagínate si fuera rodando.
4: Mi hijo me dice que no me suba, pero le digo, pues que me siento bien, digo.
20: Sí, ándele pues, sí. Disfrute el partido, señor Zamora.
4: Igual, saludos a todos.
20: Sí. Bueno, no es un programa de casino pero ya mi amigo Noé Escobedo me está diciendo México 2, Ecuador 1. Sí, más o menos por ahí andas, igual. Oye, ¿y no te ha dicho el jefe? Se está reservando, ¿sí? Tenemos llamada. Adelante, ¿quién nos habla? Adelante, tenemos llamada. 664-303-1880. ¿Sí? Adelante. No. No más no. No más no. ¿Sí? A ver, ahora sí, vamos a ver si conectamos la llamada. Adelante, ¿quién nos habla?
9: ¿Qué tal, señor Pedro López Oriz? ¿Cómo está?
20: Yo estoy muy bien, ¿y tú?
9: Bien. Aquí saludándolo, así como saludo, como cuando le hablo al señor Fernández, habla Felipe Rodríguez.
20: A ver.
10: 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La mujer muerde y el hombre araña. Mario fabrica pañuelos y Antonio banderas. El Capitán Garfio come galletitas y Peter Pan. El Pato Donald arregla teclados y Mickey Mouse. La señora se queja de los aros y el señor de los anillos. El increíble Hulk se pone verde y Caperucita roja. Mirta es carpintera y Carolina Herrera. Carlos es mal educado y Alberto Cortés. Joaquín construye casas, Enrique Iglesias, Diego Torres y Tito Puentes. Así que más te vale dejar tu like.
20: Bueno, entonces yo creí que Felipe era el único y el original. Pues ahora resulta que le fusilaron la idea a mi amigo Felipe Rodríguez. ¿Cómo ves, Felipe? ¿Ya te tomaron tu idea?
9: Esas son ideas mías. Este vato me está clonando, ¿eh? Yo creo que lo voy a demandar porque todas esas ideas yo las saqué.
20: Pues sí. ¿Cómo ves, Felipe Rodríguez? ¿Cómo estás?
9: No, preséntenmelo a ese señor porque yo esas ideas yo las inventé la mayoría.
20: Yo sé, Felipe, yo sé.
9: Sí.
20: No es la primera idea que te fusilan, ¿verdad?
9: ¿Eh?
20: No es la primera idea que te roban.
9: No, ya me han robado varias. Uh-huh. Pero sí, le digo, No, y le falta más, decir más que yo he dicho ahí con usted.
20: Sí, ya yo te dije, Felipe, ponte a trabajar rápido en un libro y patentizas la idea, pero pues no me hiciste caso.
9: Sí, no, no, no, no. A ver, ¿cuándo conozco a ese señor para decirle que ya me robó todas esas ideas? Porque muchos de ellos yo los inventé.
20: Sí, yo sé. Felipe, voy a ir a la pausa, ¿me esperas?
9: Sí, claro.
20: Sí, vamos a la pausa. No le cambie, quédese con nosotros. Regresamos a esta auténtica Radio Tribuna del Pueblo, tercera edición, que se está poniendo muy interesante.
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0: hora de Baja California. El teléfono aquí en el estudio marcando el 664-303-1880. Vamos a ver si mi amigo Felipe Rodríguez aguantó vara. ¿Sí? Oye, ¿qué es eso? Fíjate que le hayan fusilado sus ideas y además las hayan viralizado, ¿eh? Y las musicalizaron, por si fuera poco.
1: ¿No las registró, profe?
0: No, no las registró. ¿Sí?
2: No, no las registré.
0: Sí, ve nomás, Felipe.
2: Pero eso le llamo traición.
0: Pues puede ser incluso traición a la patria chica, es decir, sí, a tu bolsillo.
2: A mi bolsillo, sí, ya de perdida, de que me mande ir para la sola, ya de perdida.
0: Sí, porque al vato le está yendo muy bien, ¿eh? Sí, ya, sí. Ya empezó a monetizar en redes sociales.
2: No, no, no, de perdida que me mande ir para la sola, ya de perdida, con eso me conformo.
0: Sí.
2: Sí, no, sí, sí.
0: Sí, lo tienes que buscar a ese fulano y encararlo, Felipe.
2: Ah, no, claro, claro que sí. Donde lo vea, nomás deje ver donde lo vea.
0: Sí. ¿Qué más, sí, Felipe? Por... ¿Ya listo para el juego?
2: No, ya estamos listos, ya, pero antes que nada, aparte de quiero mandarle un saludo ahí al joven de mica gruesa, al muchacho alegre.
0: El joven de lente mica gruesa, ajá.
2: Al muchacho alegre, a Jesús.
0: Ah,
2: a Jesús,
0: ni me hables del muchacho alegre. Vieras qué mal me dejó el guión el día de hoy. O sea, no, efemérides no. De la semana pasada.
2: ¿Sí? No, no le vuelvo a confiar nada.
0: Nada, absolutamente nada. ¿Sí?
2: No, no, un saludo a Jesús, al Scooby-Doo. Al güero Cande, luego, para que no se me enoje, al viejo Cachirris, sí, también. Sí, sí, allá a todos los de Tecate ahí. Para que nadie se me quede fuera.
0: A todos los del Águila Negra, es decir, a los de Tecate.
2: Así es. Yo, mi pronóstico es de que va a seguir conservando la portería en blanco, van a quedar 2-0.
0: A ver, México, Felipe, México, 2.
2: Sí.
0: Ecuador, 0.
2: Cero. Sí, van a seguir conservando la portería en 0.
0: Uh-huh.
2: Y así va a quedar.
0: ¿Alguien te lo dijo o es pura deducción tuya?
2: No, no, mía.
0: Es tu pronóstico, pues.
2: Sí, claro. Sí, sí, es mi pronóstico. Sí, ayer.
0: Ni siquiera hay reserva ayer, como en el pronóstico deportivo.
2: Sí, ayer le atiné al de Holanda con Marruecos, dije yo que Marruecos eliminaba a Holanda.
0: Sí.
2: Y mire.
0: Y luego el muchacho alegre, dos veces ha venido acá diciéndome que va a ganar Ecuador.
2: Ah, fíjese nomás. No,
0: y
2: no,
0: todo
2: no.
0: Porque no le quise regalar la bufanda que me regaló el día de hoy. Todo porque no le quise dar la bufanda que me regaló mi amiga Eva Flores, ¿eh? Aquí está, mire. Está preciosa.
2: Traición entonces ahí.
0: Sí, pero no me va a convencer. Sí.
2: Pero bueno, pues me despido con esto que dice así, pongan atención.
0: A ver, déjame saco otras frecuencias para que esa persona que se fusila tus ideas no llegue a sus oídos. Viene de ahí, Felipe.
2: Y dice así, pongan atención. Si Scooby-Doo riega jardines, Jorge Campos.
0: Muy buena. Ahí te encargo una para don Jesús, ¿eh?
2: Ah, bueno. Ahí mañana se la decimos.
0: Me parece bien.
2: Muy bien. Pues lo seguimos escuchando aquí y a ver si la persona esta me escucha. Mándame ahí para las horas, te robaste 2-3 ideas mías.
0: Sale pues, Felipe.
2: Saludos.
0: Sí. Vamos a continuar, no le cambie, estamos en la auténtica Radio Tribuna del Pueblo, tercera edición. El número telefónico aquí en el estudio, marcando el 664-303-1880. A ver, yo le había dicho al inicio de este espacio, ¿tenemos más llamadas? ¿Sí? Le había dicho al inicio de este espacio que le iba a hablar de los edificios históricos. Hice una publicación y se ha viralizado mucho, ¿eh? Y nada más hablé de un lugar, el edificio que está ubicado sobre la Avenida Revolución y Calle Segunda. La Calle Segunda es la Benito Juárez. Ahí en la esquina está ubicado lo que fue el Banco Internacional y recientemente pues era el Banco HSBC. Y no sé, hay algunas personas que me han dicho, bueno, le pusieron esas láminas y protección por lo el evento del pasado fin de semana. Pero igual, no deja de ser un peligro latente que se vengan abajo edificios históricos. Y de eso vamos a hablar. Tenemos llamada. Adelante, ¿quién nos habla?
3: Hola Pedro, muy buenas tardes, gusto en saludarte.
0: Mi estimado amigo Goyo Ruiz, y más que mi amigo, eres mi hermano. Goyito.
3: Muchas gracias, igual Pedro, igual. Ya tenía rato que no te marcaba, ¿verdad? Pero
0: porque estamos... no quieres, porque no
3: siempre
0: quieres,
3: te escucho, mi querido Goyo. Siempre te escucho y
0: Te noto muy apagado, ¿qué pasa?
3: No, estoy bien, gracias a Dios, nomás sí, que cuando
0: no, pues eres el único que no está motivado con lo que va a ocurrir más tarde.
3: No. Yo todo lo hago, tú sabes, ¿verdad? Pues he andado un poco ocupado también, he andado para allá para la CESTA, y he andado también en el Palacio Municipal, y ando activo, pues, y ahorita, ayer y ahora no ha salido, la verdad que no me ha salido, pero...
0: No, ni eso. Salgas, porque hoy todo mundo anda listo para el partido de la tarde, hoy que juega y aparte, México y contra Ecuador.
3: El calor, casi no me gusta mucho el calor, andando en la calle con el calor no me gusta mucho. Me gusta estar aquí disfrutando en la casita.
0: Y esto fresco. Apenas está iniciando, ¿eh?
3: Sí, yo casi no salgo. Cuando hace mucho calor casi no salgo. No me gusta mucho el calor. Me quedo aquí escuchando música o cantando, componiendo, ya sabes, ¿no? Uh-huh. Pues, ese es mi hobby, ¿no? Te marco para ver qué pasa para el jueves. Ahora sí, segurito, a ver qué vamos a hacer o qué.
0: El jueves... Pues vamos sí, platicando, ¿no? ¿Y por qué no mejor el viernes?
3: El viernes, ok, no, pues yo...
0: Bueno, no, yo te sugiero el viernes, o... Sí, porque el jueves tengo movimiento, ¿sí?
3: Ok.
0: Y te lo voy a comentar de una vez, ¿por qué no el jueves?
3: A ver.
0: Mira, el jueves va a estar el abogado del pueblo, José Ángel Peñaflor Barrón, mi amigo el Peña,
3: sí.
0: El abogado, el mejor abogado. Va a estar ahí en Casa Morena, ¿sí?
3: Okay.
0: Va a dar una disertación sobre movimientos sociales y la lucha sindical de izquierda. Entonces yo estoy sumamente interesado en estar ahí, no solamente claro. Para escucharlo, sino también para cubrir la nota. A menos de que te animes a ir a escuchar a Peñaflor,

0: vamos a estar en contacto.
1: ¿Y tu pronóstico de hoy, Goyo?
0: No, la verdad, yo no, casi no le voy mucho hacia, o sea, sí me gusta que gane México y todo, me gusta apoyar a las selecciones, pero no, la verdad.
1: No te mueve así. Tengo.
0: No, a mí casi no, el béisbol, sí.
1: El rey de los deportes, el béisbol. Fíjate que yo también soy más béisbolero.
0: Sí, sí, ¿verdad? Me gusta más el béisbol acá, pero el fútbol casi no. Y aquí en mi barrio hay equipos. Es más, yo también hasta le hice una canción a un equipo de aquí de la comunidad también, ¿no?
1: Sí.
0: Pero sí, ahí andamos.
1: ¿A quién le hiciste la canción? ¿A los Toros?
0: No, al equipo de aquí de mi barrio.
1: ¿Y cómo se llama el equipo de tu barrio?
0: El Emper.
1: Pero así sí, no, yo también desde chamaco el béisbol, y el béisbol porque mi amigo me lo inculcó, mi hermano me lo inculcó, el Cachirre López, ¿sí?
0: Sí.
1: Bueno, muy el bueno béisbol. Para el béisbol el Chuy.
0: Sí, hay muchos béisbolistas en Tijuana, yo tengo un vecino aquí que es de Nayarit, es tu paisano.
1: Ah, mi paisano.
0: Es también pues muy buen
1: tío. ¿Cómo se llama?
0: Isaac Méndez. El pollo.
1: Isaac Méndez,
0: el pollo.
1: ¿De qué parte Nayarit es el Isaac?
0: ¿Cómo se llama? Se me olvidó, ¿cómo se llama? A ver, miéntame algunos pueblos de ahí para ver si...
1: Bueno, está Caponeta, Tecuala.
0: Ándale, Caponeta.
1: De Acaponeta. Sí.
0: Inclusive, pero a este muchacho lo invitaban a jugar a los Toros, nomás que la esposa no quiso que se fuera a jugar a los Toros.
1: Pues muy mal, muy
0: sí,
1: mal.
0: Desde muy chico, además, yo le hice una canción a él también. Del béisbol también, ¿verdad? Una canción del béisbol, le hice también la canción acá. Y sí, la verdad que sí, muy buen pitcher y muy bien bateador también.
1: Cuando tu destino es el deporte, nada, absolutamente nada te debe detener. Y cuando un papá no le permite que un hijo o una hija se desarrolle, pues le está cortando las alas.
0: Así es, sí, pues sí. Oye, fíjate, lo invitaron a los Toros y la esposa no quiso que fuera a jugar. Y ahí anda, él trabaja en el gobierno del estado, en lo que es en el topografía.
1: Es topógrafo.
0: Sí, ayudándole a los topógrafos, así ya a veces ocupan a alguien que les ayude ahí para andar, ¿no? Ya tiene años, ya le faltan como 5 años para jubilar, ¿no?
1: Sí, ya casi está fuera. Muy bien, mi querido Goyo.
0: Pedro,
1: sí, cuídate gracias. Mucho.
0: Sí, gusto saludarte. Hasta luego.
1: No salgas al sol.
0: No, aquí estoy de gusto en la... A ratito me da como unas tortitas de camarón con nopales.
1: Ay. No le muevas. Sí.
0: Ándale, pues, pero.
1: Sí. Bien. Gracias, muchísimas gracias a mis amigas y amigos que nos están siguiendo a través de las redes sociales. Es mucha gente, muchísima gente. Gracias. ¿Sí? Gracias también por sus comentarios. Vamos a ir a una nueva pausa, no le cambie. El número telefónico aquí en el estudio marcando el 664-303-1880. Regresamos.
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1: Aquí en el estudio, marcando el 664-303-1880. Saludo nuevamente a mis amigas y amigos de allá de la capital de Baja California, Mexicali, la ciudad que capturó el sol. Allá en Mexicali estamos en la gran D, la 1050 de amplitud modulada. Nos vamos rápidamente a Pájaros en el Alambre, ¿sí? Hay mucha gente conectada, ¿eh? Mire, está don Benjamín Zamora, dice don Benjamín, México gana 3-2. Y es el mismo pronóstico, es la quinela que hizo Ubaldo, ¿sí? Y esta quinelita pues la agotamos el hombre araña, el joven de lente mica gruesa, el muchacho alegre y un servidor, ¿sí? Cada quien hizo su pronóstico. No, el jefe y su grupo, don Jesús, dice, no, yo no le entro. Dice, nada más me quedo con que gana México. Y hasta ahí. ¿Sí? Está bien, se respeta. Gerardo King dice, aquí, profe. Eso quiere decir que está al pendiente del programa. ¿Sí? Blanca Bautista, Pedrito, un saludo. De Blanquita Ortiz, de Camino Verde. Felicidades por tu programa. ¡Viva México! Ándale, eso me suena más al grito de independencia, ¿eh? ¡Viva México, camiones de carga! Mi amigo el comunicador Joel García, ¿sí? Saludos mi querido maestro, un saludo para Fito Calete, dice. Margabella también está conectada, pisa la base, Rafael Amaral, allá en la Colonia Obrera, por la Mártires de Chicago, gracias mi estimado maestro. Y muchos que nos están siguiendo. Tenemos llamada. Adelante, ¿quién nos habla?
13: Hola, Pedro, muy buenas tardes.
1: ¿Quién es? Me parece que esa voz me suena conocida. ¿Quién será? A ver. A ver, don Jesús, tráigame para ¿Qué pasó, don Jesús? ¿Quién es? Ricardo, ¿qué Ricardo? Ricardo Ruiz, mi amigo y maestro de allá de Arizona. ¿Cómo está, don Ricardo?
13: Pues muy bien, Pedro. Gusto saludarte y poder saludar a todos.
1: Sí. ¿Cómo está? Me tenía muy preocupado. ¿Cómo está?
13: Muy bien, Pedro. Aquí hemos estado presentes todas las tardes, nomás que pues es imposible comunicarse, ¿no? Como siempre. Tiene llamadas y cada que intento, pues está ocupado el teléfono y pues ni modo, ¿no?
1: Oiga, don Ricardo, a ver. Aquí no estamos a una temperatura que nos estemos horneando o cociendo, ni mucho menos, pero hubo una partecita en donde el sol sí se dejó venir con ganas. ¿Cómo está ahorita ya el clima en Arizona?
13: Ahorita ya es el que será tercer día que bajó un poco la temperatura. Ha subido nada más a 36, 37, sí. Pero estuvimos a 42, 43 grados en días pasados.
1: Algo fuerte,
13: nos anunció Sí, demasiado. O sea, nos anunciaron estos días y sí, el pronóstico fue así como lo dijeron. Ahorita está tranquilo, como te digo, no sube más que a 37. Uh-huh. Y luego ya empieza a bajar después de las 5 de la tarde, así que para nosotros es muy agradable el clima, ¿no?
1: Sí.
13: Ya después de los 40, que pues ya un ratito ya se viene, ya no nos lo quitamos de encima, pero pues ni modo. Y pues aquí estamos, mira, con el gusto de saludarte y pues ya poniéndonos la verde, ¿no? Para sí. Más tardecito.
1: Oiga, sí. Don Ricardo, yo sé que cada región de México y allá en los Estados Unidos, cada zona es distinta una de la otra. Por ejemplo, ahí donde está usted, en Arizona, pues hay mucho campo, ¿sí? Parte es desértica, y le llaman el field. Hay mucho trabajador del campo. ¿Cómo viven o cómo están viviendo esta fiebre futbolera?
13: Pues mira, ahorita para empezar, lo del campo, bueno, la gente que migra cada año, que no está aquí. Uh-huh. Esa se va en abril, ¿verdad? Sí. Ahorita están en California. Pero no, es que la gente aquí es fanática, pues. Sí. Es fanática, tanto del lado de Sonora como...
1: ¿Todos son de origen mexicano los que viven ahí?
13: La gran mayoría, se puede decir que todos.
1: Sí.
13: Como, mira, aquí San Luis, Arizona, pues es una frontera muy pequeña, ¿no? Uh-huh. Unos, ¿qué será? 38, 40 mil habitantes, cuando mucho.
1: Sí.
13: Pero toda esa gente vivía en San Luis, incluyéndome yo.
1: Sí.
13: ¿Verdad? Vivimos en San Luis, trabajábamos aquí en Estados Unidos, y con el tiempo, pues, se fue uno, pues, acomodando aquí, ¿no? Porque es más práctico.
1: ¿Usted nació en San Luis, Río Colorado, o dónde?
13: En la Sierra de Sonora, en un pueblito que se llama Nacunchico. Yo vengo de allá, de la Sierra, pero me trajeron aquí desde 1953, así es que tengo 73 años aquí en el área de San Luis, Río Colorado y San Luis, Arizona. Desde entonces estoy aquí.
1: Es toda esa región, San Luis, Río Colorado, San Luis, Arizona, Yuma, Mexicali.
13: Sí, es que aquí tenemos todo cerca. Pues Mexicali estamos a poquito más de 60 kilómetros, ¿no? Está en corto.
1: Sí.
13: Y hemos convivido con los mexicalenses y estamos muchísimo, muy agradecidos, sobre todo a Mexicali, que nos ha apoyado en todo desde que yo tengo uso de razón. Mexicali ha sido para nosotros, pues, un apoyo grandísimo, ¿no?
1: Yo recuerdo, no sé ahora, algunos servicios de San Luis, Río Colorado, Sonora, de aquel lado ya de la frontera con ese estado importante de la República Mexicana, pero San Luis, Río Colorado está al norte de lo que es el estado de Sonora y muy alejado, por cierto, por lo tanto muchos de los servicios se pagaban en Mexicali. El director regional del Seguro Social, bueno, pues abarca hasta San Luis, Río Colorado. La Comisión Federal de Electricidad abarca hasta San Luis, Río Colorado, ¿sí?
13: Así es.
1: Algunas otras cosas que tengan que ver allá el norte de Sonora con Mexicali, ya en el estado de Baja California.
13: Pues mira, casi todo, pero se puede decir. Ajá. Nosotros prácticamente estamos abandonados del estado de Sonora.
1: Sí.
13: Porque hay una distancia grandísima desde el último pueblo que hay, que es Sonoita. Hay 200 kilómetros de desierto, de distancia hasta San Luis. Ahí en el intermedio no hay nada. Entonces cualquier servicio y todo, pues se ponen algunos peros o lo que tú quieras, y ya Sonora no ayuda a San Luis de Colorado. Entonces Mexicali, desde que yo me acuerdo, siempre ha estado pendiente. En aquellos años que yo me acuerdo, pues, en la cuestión de abastos y todo eso, aparte de lo que dices tú de la luz y todos esos servicios que todavía continúan aquí por parte de Baja California, de Mexicali específicamente, los abastos, pues, no llegaban los trailers, por decir así, a San Luis. Todo había que ir a Mexicali, los comerciantes en pequeño y todo eso. A mí me tocó, pues, con cuando era niño, ahí, pues, acompañar al tendero de ahí del barrio. Nos invitaba que fuéramos allá ayudarle a cargar y a descargar la mercancía cuando llegamos. Uh-huh. Entonces, ¿no? Cositas de esas, pero nosotros sí. Nos damos cuenta. Las carnes, todo venía de Mexicali.
1: Oiga, don Ricardo, por ejemplo, en la época en que yo vivía allá en Mexicali, que la verdad añoro mucho, ¿sí? Está como parte de una tradición de los cachanillas, que era, no sé ahora, yo creo que ya las cosas cambiaron, pero irnos a darnos el chapuzón era lo que hacíamos de chamacos, a los canales. De aquel lado, en Estados Unidos, no acostumbraban eso, ¿o sí?
13: No se acostumbra porque pues está muy vigilado, ¿no? Ajá. Lo hacía porque pues como había, ya todo eso también se acabó, había muchos canales de cemento que pues donde corría el agua y ahí podías, te ibas a un fiel, como lo decimos aquí, ¿no? Al campo. Entonces allá no hay vigilancia, ahí te podían meter, pero casi no se acostumbraba, porque llamaban la atención, ¿verdad? Entonces no era lo mismo que acá en San Luis Río Colorado, porque ibas a los pozos y te llevabas el chapuzón, así como dices tú. Sí. Todo eso se fue acabando porque fueron, ya no permitieron que los rancheros tuvieran su pozo, y a ver cómo está la cuestión hidráulica ahorita.
1: Ajá, sí.
13: Entonces prohibieron todo eso y luego el agua se empezó a contaminar, ya te decían que no ajá, que no fueras.
1: A raíz del terremoto de Mexicali, en donde las condiciones de los canales ya no fue lo mismo, también mucha gente dejó de pescar y de bañarse.
13: Exactamente, por la misma contaminación.
1: Sí.
13: Sí, porque era un lujo, una diversión muy bonita ir a pescar.
1: Sí, ¿verdad? Sí, mucho, sí, cómo mucho, no. Mucho yo tengo esos gratos recuerdos de Mexicali y su valle, por supuesto. ¿Sí?
13: Sí.
1: Era una parte sumamente hermosa, bonita, muy cotidiana. Y lo que también recuerdo eran las discadas. Eso, las discadas para mí nacieron allá en Mexicali o en aquellas zonas de la parte norte de Sonora. Y por supuesto, lo que le corresponde a Baja California a través de Mexicali, la capital de nuestro estado.
13: Así es. Sí, pues es que ir al campo, ir a los pozos, como le decíamos nosotros, pues era una diversión, era como día de campo prácticamente.
1: Sí.
13: Ahí sí. Porque, y luego eso de la discada que dices tú, pues ya iba uno todo preparado porque era seguro que ibas a pescar. No era de que a ver, ya no, ibas porque había bastante. Entonces ya te preparabas tú con lo tuyo, ¿no?
1: Uh-huh.
13: Que los limoncitos, que la salsa, las tortillas, pero ahí estaba el pescado y a comer a gusto y a seguirse bañando. Algo
1: sí.
13: Mucho, muy, muy bonito. Ya todo eso se acabó, pero. Ya
1: sí,
13: todo
1: sí,
13: eso
1: sí,
13: se
1: sí.
13: acabó. Y la otra, que no puedes andar solo por allá en el campo porque no sabes quién anda por allá.
1: Ah, no, esa es la otra parte, que lo que es el Valle Mexicali se descompuso mucho, ¿eh? Los malos de la película, híjole, cuánto daño le están haciendo a la zona rural de la capital de Baja California. Y la parte también que corresponde a San Luis Río Colorado, ¿eh?
13: Es que estamos igual, aquí se refugian.
1: Sí.
13: Los malos, los que actúan ahí en Mexicali, aquí también en San Luis, ¿no? Pero pues no, aquí está, es un peligro que pues como están todos en Tijuana, en Mexicali, aquí en San Luis pues es difícil salir de noche, o por lo mismo, porque sí. Ocurre tanta cosa, ¿no?
1: Don Ricardo, necesariamente tengo que ir a la pausa, ya don Jesús López me está indicando que nos vayamos a comerciales. Aquí Ubaldo Mesa me está indicando lo mismo y los tengo que obedecer, pues me hicieron mayoría, pues.
13: Ah, no, pues ya te hicieron un montón.
1: Me echaron un montón, sí. ¿Me espera para que concluya su comentario?
13: Esperamos.
1: Ándele, pues. Vamos a la pausa, no le cambie. Regresamos.
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1: Ya estamos de regreso, gracias. Muchísimas gracias por continuar aquí con nosotros en esta auténtica Radio Tribuna del Pueblo, tercera edición. 2:00 p.m. ya con 49 minutos, 2:49, hora de Baja California. Como decía don José Lino Ortiz, ya estamos en el cerrojazo final, en la parte última, pues, de este programa, pero con tiempo suficiente todavía, como se dice allá en los pueblos, todavía le queda agua al bule, ¿sí? Para que usted se siga comunicando. Regreso allá hasta Arizona, en los Estados Unidos, por la zona del desierto. Ahí nos está esperando don Ricardo Ruiz. Don Ricardo.
2: Sí, Pedro, aquí estamos. Mira, como siempre, me toca el cerrojazo final, entonces no quiero alargarme mucho para darte tiempo, quizá otra llamada, y también pues que te despidas, ¿no? Uh-huh. Sin andar con muchas apresuraciones. Nada más quiero comunicarles, y estoy muy contento hoy porque es 30 de junio, mitad del año, y estoy cumpliendo mis 76 años, bendito
1: sea. ¿Hoy estás cumpliendo 76?
2: Sí, estoy el 30 de junio. Entonces son 7:06 ahora, ¿no? Y estoy muy contento, estoy muy alegre aquí, disfrutando aquí en mi casita, ¿no? Esa es una. La otra que quisiera que me, como estamos en el día del partido, y más quisiera despedirme con un saludo especial para Ubaldo, pero en verso, y ya con eso me despido.
1: Ándele. A ver, don Jesús, no se me ponga celotitos en la milpa, don Jesús. Tranquilo, don Jesús. No, don Jesús.
2: Y dice así, ¿no? Abba, Dabba, Du. No, no es Pedro Picapiedra, es el Scooby-Doo. Ubaldo Mesa es experto en formar un buen reporte, si se trata, por supuesto, del tema de los deportes. Él te habla de fútbol, soccer, te comenta de béisbol, de las carreras de carros o de un torneo de golf. Si a ti te gusta un deporte, quieres estar enterado y de veras te interesa, sintoniza en tu cuadrante el programa deportivo que conduce Ubaldo Mesa. Ahí está, Pedro. Ahí está, Pedro.
1: Muy bien, don Ricardo.
3: Mire, muchas gracias, don Ricardo.
1: Sí. Vamos a enlazar todas las señales, todas las estaciones, que se acerquen todos los muchachos. Deseamos aquí de todo corazón, don Ricardo Ruiz, un servidor, mis compañeras, compañeros de Radio Cadena Enciso, que se le esté pasando muy, pero muy bien. Es más, hasta don Jesús ya se acercó, mire, ¿sí? Ya está aquí también don Jesús. Que se la pase muy bien. Hay mole seguramente, como dice Jorge Esparza. Disfrute mucho este día. Y bueno, tanto usted como mi amigo y maestro Adolfo Calete Márquez, pues qué mejor regalo que la selección mexicana les van a dedicar a ustedes este juego. Y ya
2: sí,
1: dicen
2: sí,
1: algunos,
2: ya tenemos toda la
1: con
2: confianza,
1: la posibilidad de triunfo, pero como en el béisbol, sí, el juego no termina hasta que cae el último out. ¿Sí?
2: Así es.
1: Pásesela muy bien. ¿Sí? 76 gracias. Años, supongo, muy bien vividos.
2: Bendito Dios que sí.
1: Sí. Me alegra mucho. Disfrute a su familia, a sus amigos, que seguramente desde muy temprano ha estado recibiendo llamadas telefónicas de felicitación.
2: No por presumir, pero desde las 4:30 de la mañana.
1: Lo despertaron.
2: Ha habido mañanitas, ha habido llamadas por teléfono. Bueno, de todo, gracias a Dios. Tengo muchísimos amigos, incluyéndoles a todos ustedes.
1: Sí, que siga cumpliendo muchos, muchos años más, mi estimado don Ricardo. Y aunque no lo conocemos personalmente, créame que usted es parte ya de esta familia. Una familia que, si bien es cierto, nos caracterizamos por hermanarnos a través de las ondas hercianas, pero créame, también sentimos pues con emoción, con sentimiento, todo lo que vive y hace toda la audiencia de Radio Cadena Enciso. Y cuando un radioescucha como usted, tan cercano a nosotros, insisto, aunque personalmente no lo conocemos, créame que nos da muchísimo gusto que la gente, la familia de Radio Cadena Enciso, pues se sienta muy bien y también a nosotros nos sienta cercanos a todos ustedes porque nos dan la oportunidad de llegar, de estar en su casa.
2: Muchísimas gracias, claro, igualmente yo también me siento parte de esta familia, de este programa, y agradecido infinitamente por tus palabras. Hasta luego, Gracias de nuevo.
1: Larga vida, don Ricardo.
2: Gracias.
1: Larga vida, como dice Noroña. Bien. Ah, ándale. Para Adolfo Caletti y para don Ricardo Ruiz. Sí, ahí está. Sí, esto que acabo de mencionarle a don Ricardo es para todos, para Blanquita, para Noé, para todos. Mi amiga Eva Flores, don, ¿cómo se llama mi amigo el del Parque Morelos?
3: Acevedo.
1: El señor Acevedo, todos. La güera Griselda Miramontes, hasta Vicente Landi, ¿sí? ¿Y por qué no? El JJ. Yo sé que el JJ se siente muy apenado, muy avergonzado. ¿Checaste que te envié una foto del JJ?
3: No, profe, ahorita la checo.
1: Desde el domingo te la envié.
3: ¿Sí? A ver.
1: Tenemos llamada. Sí, adelante, ¿quién nos habla?
4: Tu servidor Jorge Ramos de la hermosa Salvatierra.
1: Don Jorge, a ver, vamos a checar. Ya estamos cerrando. Adelante, don Jorge, minuto nada, y medio.
4: Ok, nada más para decirte, mañana al tema. Isla Bermeja, 1, 2, ajá. 2, nacionalismo, México, Norteamérica, antes que los gringos. ¿Por qué? Porque todavía, en 2026, en Europa se dice que el ciclista del Torito, que es sí. De Centroamérica, hazme el favor.
1: Ajá. No, Centroamérica está muy lejos.
4: Pero así nos tienen en Europa, como que somos Centroamérica, no sí, Norteamérica.
1: Menos mal que el juez de línea editorial, Ubaldo Mesa, está escuchando, ¿sí?
4: Ok, ¿sí? Mañana
1: le pregunto a Ubaldo, sí, cómo no, pero me interesa la Isla Bermeja.
4: Ah, ok, echamos mañana.
1: Le echamos carnita al asador. Oiga,
4: claro que sí.
1: Don Jorge.
4: Mande.
1: No sé si usted es aficionado al fútbol.
4: Claro que sí.
1: Su pronóstico.
4: Ya traigo la verde bien puesta.
1: Su pronóstico, México.
4: Con que gane como sea, con penales, con tiempo extra.
1: A ganar, sí, a ganar. Igual que don Jesús.
3: Igual que.
4: Claro.
1: Sí.
4: No voy a ser exigente, nada más que ganemos.
1: Sí, me parece sumamente importante eso que acaba de mencionar. Yo creo que va a ser todo un acontecimiento. Si logra, hoy es el cuarto juego que juega, que en el que participa. Si logra irse con el cuarto, pues yo creo que ya batió récord mundialista jugando México, ¿verdad, Waldo?
4: Mira, Solís, sin albur, todos queremos el quinto.
1: Sí, no hay quinto malo.
4: Exacto, todos
1: no
4: lo
1: hay
4: queremos.
1: Quinto malo. Sí.
4: Así
5: faltaría
4: es.
5: Uno, profe, para llegar al quinto.
4: A ver quién nos toca.
1: Sí, yo lo que estoy checando aquí, que le dio guerra a Alemania, ¿eh?
4: Ah, sí.
1: Sí, la selección mexicana no debe de ir confiada, ¿eh? En fin,
4: no,
1: ¿quién soy yo para decir cómo van a jugar o no?
4: Sí, ya enrolados, ya somos otra cosa, ya lo demostramos.
1: Sí. Muy bien, don Jorge, mañana aquí nos citamos para ver cómo nos fue.
4: Isla Bermeja, acuérdate.
1: Me parece interesante, aunque fíjese que allá en La Paz había unos programas que ahora los estoy rescatando aquí por YouTube. Las estaciones de radio de allá hablaban mucho de la Isla Bermeja, y aquí también en Baja California, ¿sí?
4: Sí. Jalife lo dijo muy claro, Jalife. A él le dijeron de la Marina... la mandó bombardear Cedillo.
1: Ernesto Cedillo Ponce de León, mañana. Sí, fue él. ¿Por qué razón? Para pues la expansión para que territorial de los Estados Unidos.
4: Con el petróleo y de aguas profundas.
1: Era un tema, por cierto, de Franco Prado. Sí, lo platicábamos Franco Prado, mi amigo y maestro, José Saldaña Rico, mi maestro. Pepe Saldaña fue el que me llevó con José Lino Ortiz a Cadena Baja
4: Franco,
1: California.
4: ¿Franco Prado el papá o el hijo?
1: El papá.
4: Ah, ok.
1: Sí.
4: Fíjate que yo tengo revistas de panorama social de cuando los hacía el papá del Patas. Tengo de 1958 al 65.
1: Manuel Gastelón Millán, el Ajá. Peritus. Sí.
4: Exacto.
1: Sí, yo también tengo por ahí. Tuve la fortuna de conocer a Manuel Gastelón Millán, que por cierto, fue oficial del registro civil y un activo militante del Partido Revolucionario Institucional. Y su hijo, el Patas, terminó como panista y siendo alcalde, que en paz descanse.
4: Así es, sí. Que yo trabajé con él hasta que descubrí los malos manejos y la corrupción y me corrieron.
1: Pues mire, nos dejaron un legado que, por cierto, está generando mucho daño, los estacionómetros.
4: Ajá, exactamente. Sí.
1: Ahora uno ya no se puede estacionar porque te bajan una lana. Y cuidado y no pagues a tiempo los 21 pesitos te ponen la araña, te inmovilizan el vehículo y te lo arrastran.
4: Y el gobierno municipal está de parte de
1: bien,
4: ellos.
1: Bien, gracias. Sí.
4: Así es.
1: Sí. Todo es de probeta. Y no digo así quién, es. Mañana lo platicamos. Don Jorge, claro. Le agradezco su llamada.
4: Hasta luego.
1: Sí. Ya nos vamos. Ya nos vamos, amigas y amigos. Hemos llegado al final de este espacio. Yo me quedo con la postura de don Jorge Ramos y de don Jesús López Ubaldo. ¿Sí? Con que gane México, mire. Y aquí está. Con que gane México. Con que gane México, con eso yo me conformo. ¿Sí? Y a ver qué pasa. ¿Sí? Mañana habrá oportunidad muy temprano de escucharte. Ya tengo yo mi bufanda. Así me voy a ir. ¿Sí? Amigas y amigos, yo les agradezco el hecho que nos hayan acompañado allá en la capital del estado 29, Mexicali, la ciudad que capturó el sol en Sonora, el sur de los Estados Unidos, de punta a punta, todo el estado, los 7 municipios. Le agradecemos a quienes nos sintonizaron por todas las frecuencias de Radio Cadena Enciso. A nombre de Ubaldo Mesa en la 1470 y de don Jesús López en la 1420, le agradecemos el hecho de que nos haya acompañado. Y mañana tenemos una cita aquí, en esta auténtica Radio Tribuna del Pueblo, tercera edición, en donde se dicen las cosas de frente y como son. Siempre apegados a la verdad, porque la verdad nos hará libres. Hasta entonces.
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15: Hola, a mí no me saludó. Ah, no, sí, Juanito también, claro, sí.
16: A ver, pero ¿de quién te acompañas también? Tú también traes a un invitado.
15: ¿Eh? A ver. Ay.
16: Qué bien, ¿eh?
15: ¿Y qué,
16: espero que se porte bien.
15: Sí, espero que... Espero que
17: no,
15: se porte
17: Angelita
15: muy bien.
17: No se porta muy bien, hace travesuras.
15: Yo soy el que me portó mejor de todos y por eso no me traen. Ay, perdón, ya me equivoqué. Ajá, por eso no lo traigo, porque no se porta bien. Y entonces, pero platícame de cómo va a ser este premio y qué es, por favor.
18: Pues muy buenos días a todos, tardes a los que nos escuchan desde el carro. Desde la casa.
15: Hoy se puso muy serio. Ajá, sí, está.
18: Vamos
15: muy
18: a sortear
15: serio.
18: Un Play 5, un PlayStation 5 para que todos echen la reta, para que se jueguen ahí un FIFA.
15: Es una super cajota. Ajá, sí, la estoy viendo. Super no estés cajota. Interrumpiendo ya.
17: Sí, tiene un moño rojo. Y se ve muy padre.
15: Sí. Y por eso sí, quería. Bien. Es una super sorpresa, mamita. Yo te dije que quería uno de esos en Navidad. Ya, vamos a poner atención. Entonces, perdón, aquí.
17: Espero eso... no se lo gane Angelito, porque no se ha portado muy bien.
15: No sé si por eso no lo traigo. A ver, y entonces. Y también Mandito se porta mal, mira, creo que son amigos.
17: ¿Qué es el cuento, profe?
15: A ver, ya, silencio, vamos a escuchar.
18: Niños, ¿cómo
15: entre
18: están?
15: Estos niños, entonces es un PlayStation.
18: Ver, vamos a PlayStation 5, una sí. Consola de última generación.
15: De última generación, bueno. Está hermosa.
17: Luce súper padre.
15: Sí, está súper bonita.
17: Yo quiero jugar FIFA.
15: Yo me puedo registrar, mamita. Ah, pero ay, ¿cómo se la pueden ganar?
18: Ok, pues se abrió una convocatoria donde a través de las redes aquí de nuestro gran amigo Armando Ayala Robles. Ajá. Se podía participar. Las reglas...
15: Yo le sigo en Facebook. ¿Qué dijimos? Ay, silencio. Sí, yo allí le busco, dígito, Armando Ayala.
18: Armando Ayala Robles en Instagram y Facebook.
15: Ah, ya ves, en Instagram también. Okay.
18: Ahí se había que buscar la publicación del Gran Sorteo Mundial 2026, ganar premios increíbles. Ahora vamos a comenzar con el PlayStation 5, también tenemos la camisa firmada por la presidenta Claudia Sheinbaum Pardo, la camisa oficial de la selección.
17: Yo quiero ensayarse, Claudia Sheinbaum, presidenta Claudia Sheinbaum.
15: Yo tengo también la mía. Ah, bueno, sí, entonces hay que entrar a las redes sociales. Ajá. Y buscamos la página, por supuesto, del licenciado, del
18: Armando
15: senador
18: Ayala
15: Armando
18: Robles.
15: Ayala Robles. Y allí le das que me gusta. O
18: ahí hay que buscar la publicación que dice Gran Sorteo Mundial 2026. Gana premios increíbles. Donde comenzamos, como dije, con este PlayStation
15: con
18: 5.
15: Ese super regalo.
18: Tenemos también la jersey firmada por la presidenta y un viaje para una parejita al FIFA Fan Fest en Ciudad de México con todos los gastos. Gatos.
17: Oye, qué emocionante suena todo eso.
15: Oye, eso está súper padrísimo, yo quiero ir. Oye, Mandito, tú quédate con ese micrófono, yo tomo el micrófono de mi mami. No. A ver, todo en orden, por favor. Y entonces entramos a la página, buscamos la publicación.
18: Así es.
15: Y le vamos a dar me gusta, comentario, compartir, ¿qué es lo que se hace?
18: Las reglas para poder participar en este sorteo. Número uno, seguir las cuentas del amigo de todos los niños, Armando Ayala Robles, seguir las cuentas de Facebook e Instagram. Ajá. Después comentar Mundial con Ayala, hashtag Mundial con Ayala, okay, y etiquetar a tres amigos en los comentarios.
15: Oye, ya lo tengo los míos, mamita. Ah, muy bien, a ver.
17: Uy, espero que no se me olvide ni uno de los puntos, porque quiero que se lo gane mi familia.
15: Oh. Yo ya voy a anotar a mi abuelito, a mi tío y a mi mami. Ay, gracias, gracias. Y luego, entonces...
18: Como bonus, comparte esta publicación en tus historias con el hashtag Mundial con Ayala para tener más oportunidades de ganar. Promoción exclusiva para residentes de Baja California.
17: ¡Uy, qué padre! Ya me vi jugando PlayStation con mis amiguitos.
15: Eso a mí me gusta mucho y me gustaría mucho ganármelo. Oye, va, a ver, vamos a ir a una canción, vamos a calmarnos aquí un poco. Pueden entrar ahora mismo entonces a las redes sociales del senador Armando Ayala Robles. En este momento, ¿verdad? Así y darle me gusta y todas las otras instrucciones que ya nos dieron. Por lo pronto, vamos a poner aquí un poquito de orden.
17: Vamos con música.
15: Sí, mucho, vamos con mucho música.
18: Yo quiero seguir hablando.
15: Corran a registrarse, corran a registrarse.

justo antes de llegar a la línea de meta, los corredores se han quedado sin gasolina. ¡Qué emoción! Nunca una carrera ha estado tan reñida. Pero los corredores han decidido llegar juntos a la línea de meta. Ha sido un maravilloso empate. ¡Bravo por nuestros locos pilotos! ¡Bravo por una maravillosa carrera!

0: 3 de la tarde con 13 minutos. Yo quería decir la hora, mamita. Bueno, dila pues. 3 de la tarde con 13 minutos. Ya, ya ves, ya está. Entonces estamos con nuestros invitados. Y adelante, por favor. A ver, vamos a continuar entonces con esta hermosa promoción. Y qué emocionante también. Senador, yo quiero decir que estoy agradecida que ha decidido aquí en el programa a nivel regional. Y usted sabe que nos escuchan en Acapulco, Guadalajara, que nos llaman de allá de Guerrero, del estado de Guerrero y más, ¿verdad?
1: Pues un saludo a todo el auditorio de Radio Cadena Enciso que nos escucha aquí en el estado de Baja California y en toda la República. Y gracias a la profe Vicky que hoy nos brinda este espacio para hacer esta promoción por nuestras redes sociales, Armando Ayala Robles, a toda la gente que ha participado compartiendo esta publicación para ganarse este PlayStation para jugar algunos juegos de la FIFA con motivo del mundial que estamos viviendo y que hoy va a ganar México, estamos seguros. Sí. Pues nada más es seguir nuestras páginas, compartirlo con 3 amigos y el hashtag que es ¿qué?
2: Mundial con Ayala.
1: Mundial con Ayala.
0: Mundial con Ayala.
3: Oh, estoy bien emocionado de estar aquí con la profe Vicky en Fantasía en la Bahía. XPF, la rancherita.
0: Oye, hija, que yo también, que hoy vine y no sabía que teníamos esta mega sorpresa. Me da mucho gusto. Gracias, mamita, por traerme. Pues sí, qué bueno que te estás medio portando.
3: A mí
0: bien.
3: Me gusta mucho la canción de Corre Pocoyo.
0: ¿Te gusta?
3: Sí.
0: Ahí te la pusimos ahorita, mandito, qué bueno. Y algo más que quieras agregarnos, porque vamos a ir a la pausa después comercial y luego ya.
2: Ok, ahorita vamos a hacer el sorteo ya de lo que es el PlayStation 5. Vamos a anunciar al ganador para que las personas que hayan participado y nos estén escuchando a través de estas diferentes radiodifusoras, les vamos a llamar. Así es, para que estén pendientes del teléfono y desde su Instagram o Facebook, dependiendo de dónde los hayamos.
0: Entonces todavía tienen unos minutitos
2: para
0: entrar, ¿verdad? Allí a las redes sociales del senador Armando Ayala y ponerle me gusta y luego
2: comentar Mundial con Ayala, etiquetar a 3 amigos. Ajá. Y compartir la publicación en sus historias.
0: Perfecto, vamos a la pausa comercial. Sí, vamos.
2: Vámonos.

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0: Bueno, continuamos con el programa y con esta agradable visita, doble visita, porque está el senador. Deberíamos estar así como más formales, más serios y todo. No, aquí los que están haciendo el desorden ya saben quiénes son, ¿verdad? Bueno, yo y mis amiguitos. Ah, ya son sus amiguitos, o sea. Oigan, niños, si quieren llamar, pueden hacerlo, pueden marcar 646-178-3979. Compañeros, muchísimas gracias por el respaldo en cada una de las cabinas en Tijuana, en Mexicali, aquí en Ensenada y nuevamente en Tijuana, porque son las dos emisoras, Radio Ranchito y Radio Bahía, tu mejor compañía. Entonces, ya quieres saber quién se va a ganar el premio, Mandito, y nosotros también. Ay, pero ya,
1: poco tan Mandito tan anda muy alborotado.
0: Anda muy, sí, muy, y se junta con Juanito, pues aquí hacen el desorden, ¿eh?
1: Ya quiere ver quién se ganó el
0: ya
1: premio.
0: Ya quiere saber quién se lo ganó. Pero ya podemos saber.
2: Muy importante estar al tanto de las redes de Armando Ayala Robles, porque este sorteo...
3: Yo les dije a mis papás y a todos mis conocidos que sigan al senador.
2: Así es, porque este sorteo ya tiene tiempo en línea, entonces por eso es muy importante estar al pendiente. Anteriormente también ya sorteamos un iPhone, entonces va a haber varios sorteitos... todavía para que estén muy aquí al tanto de las redes. Sí. Así es.
0: ¿Verdad? Sí, y yo me anoté, pero no lo gané. Juanito, los títeres no participan. Yo no soy títere. Ah, bueno, perdón, sí, eres niño.
3: Y a mí también me dijo mi papá que ahorita estaba muy chiquito para tener celular, que me esperara. Pero yo sí quiero celular.
0: Yo quiero tener uno y quiero el PlayStation. Oye, pero no, espérame, Juanito, pero ya se lo ganaron. Entonces, ¿ya tenemos ganador o todavía no? ¿Qué pasó?
2: Pues si quieren, pues digo, aquí ya tenemos un ganador.
0: A mí díganme.
1: Ya, a ver, ¿y cómo se hizo la promoción? Porque ya tenemos la primera persona, ¿no?
2: Así es.
0: Y veo mucho movimiento allí.
3: ¡Qué emocionante!
2: Ok, vamos a explicar cómo es la dinámica. Tenemos ya un ganador, pero si la persona no es de Baja California... Ajá. No puede participar. Entonces ya tenemos aquí la lista de 4 personas. Si nos vamos a ir uno por uno, si en el primer lugar no es de Baja California, nos pasamos al segundo y así.
1: Y también hay que llamarles,
2: hay
1: ¿no?
2: que llamarles y que contesten. Si no contestan, se pasa a la siguiente persona.
0: Eso es muy importante. Entonces
1: pues vamos.
2: Tenemos tambores. ¿Lo quiere anunciar usted?
1: Sí. A ver.
0: ¡Ay, qué emocionante! A ver, ¿quién será?
1: Y el primer ganador es Liam.
2: No, es el que está aquí arriba.
1: ¡Ah!
0: A ver, bueno, es que estábamos probando. A ver,
3: ¿qué te pasa, Armando? ¡Te estás equivocando!
0: Es que no se porta bien, Mandito, está interrumpiendo.
1: Me estoy poniendo nervioso aquí con la profe.
3: ¡Yo estoy nervioso! ¡Hazla bien!
1: Es Alan Cobar. Alan Cobar es el primero que... sale en la lista.
0: Es el ganador.
2: Es el ganador.
1: Ganar. A ver, vamos a llamar.
2: Alan Cobar 11.
0: Ahora vamos a ver si está por allí. ¿No está?
1: ¿No está?
2: No está.
1: Bueno, pues vamos entonces.
2: Pasamos al siguiente.
0: El siguiente, ¿quién es?
2: Es Iván Damián.
0: Alan
2: Cobar no contestó.
1: A ver.
2: No tenemos al...
0: Parece que tampoco. No, puede ser que no esté.
3: Es el teléfono que no tiene saldo.
0: Es como el teléfono de mi mamita, si suena. Ya, pero bueno, Juanito, ¿en qué quedamos? A ver, entonces tenemos una persona.
2: También es de Ensenada, al parecer, por el número de teléfono.
0: Sí. ¡Wow! Estoy emocionada. ¡Qué buen regalo! ¡Qué buen regalo!
3: ¡A la vivo! ¡A la vivo! ¡A la vivo! ¡Va! ¡Ensenada!

0: cancelada. 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
1: Aquí ya le estamos marcando, a ver si contesta, que conteste el número de teléfono, si sí, no contesta también, favor. No sí, se no, lo lleva.
2: Ahora muy este, muy animado aquí, sí, mandito.
3: No, no, no, no.
0: Sí, verdad. Sí, es que estoy.
1: Aquí ya contestó, ya contestó.
2: ¿Quién es?
1: Es el ganador del PlayStation 5.
2: ¿Quién habla?
1: Hola, ¿qué tal? Buenas tardes, Iván Pérez.
2: Pérez,
1: tú eres el ganador de este PlayStation 5. Aquí nos encontramos en las estaciones. ¿Quieres decir algo, profe?
3: No, no, no, ahora sí, a ver, adelante.
1: Unas palabras que tengas aquí para el amigo Armando Ayala Robles.
4: No, pues muchas gracias a usted por la dinámica que hizo, ayer lo estaba mirando, de hecho la miré y comenté muchas veces, estaba mirando que estaba para como senador y pues quise participar y no sé.
2: A ver, pásame.
3: Ajá, sí.
1: Aquí te paso al amigo.
2: Entonces, ¿tú eres Alan Pérez?
4: Iván.
1: Sí. Iván Pérez.
2: Iván Pérez. Pues muchas Iván felicidades. Iván, muchas gracias por seguirnos en las redes sociales. ¿Sí creías que íbamos a hacer la promoción o no creías?
4: Sí creía, de hecho participé en ambas redes sociales, que miré la dinámica y estaba pendiente y hoy me estaba así como de aquí a hacer el sorteo y no me lo esperaba ahorita.
3: Wow.
2: No, pues ahora sí que estás el día de hoy de plácemer porque vas a tener tu PlayStation, vas a poder pasar por él aquí a XCPF La Rancherita en Cadena Enciso y bueno, pues disfrutar de todos los juegos de la FIFA aquí en tu nueva consola para que desde casa disfrutes con tus amigos.
4: Muchísimas gracias, usted dígame qué pasa y me lanzo para allá.
2: Aquí te va a saludar la profe Vicky de Fantasía en la Bahía.
3: Hola, quiero felicitarte y además preguntarte, eres de aquí de Ensenada, ¿verdad?
4: Sí, soy de Ensenada.
3: Ok, muchas felicidades, déjame que te ponga esto y gracias por participar.
4: Muchísimas gracias, ojalá sigan haciendo más dinámica.
2: Ahí están las fanfarrias, Iván.
3: Iván.
2: No, y te invitamos a seguir escuchando Fantasía en la Bahía, aquí con la profe Vicky en XCPF La Rancherita, en Radio Cadena Enciso, y a seguir nuestras redes sociales porque vamos a tener más promociones. Recuerda que tenemos una jersey oficial de nuestra selección firmada por la presidenta Claudia Sheinbaum, que próximamente estaremos haciendo la promoción.
4: Claro que sí, a seguir las redes sociales y a seguir compartiendo la información para que pues, más gente pueda participar.
3: Oye, yo te quiero preguntar si me vas a invitar a jugar en tu PlayStation.
4: Claro que sí.
2: Aquí
5: yo
2: también
5: quiero
2: te
5: meter gol y hacerle su.
3: Yo soy Juanito.
2: Yo soy y Mandito también.
0: Oh, estoy muy emocionada porque se lo ganó alguien de Ensenada.
5: Yo soy Ángel.
3: Muchas felicidades.
2: Muchas felicidades, amigo.
1: Felicidades, Iván.
2: Juntos. Juntos seguimos haciendo historia. Muchas gracias.
1: Abrazo.
2: Aquí te esperamos. Ya te puedes venir para acá. Jálate aquí a Cadena Enciso aquí para entregarte el PlayStation.
4: Ah, claro que sí, ahorita me lanzo para tomar una foto también.
2: Sale. Aquí te esperamos. Gracias.
1: Bye bye.

0: Tenemos una llamadita. Ay, aquí la cabina está súper, así se siente algo tan bonito, tan bonito. Y vamos a ver quién está en la línea. ¿Hola? ¿Hola?
1: Hola.
0: ¿Quién habla? ¿Quién?
1: Sinaí.
0: Sinaí, ¿cómo estás?
1: Bien, ¿y usted?
0: Bien, también, mi amor, ¿qué canción te

0: Ok, mi amor, un abrazo para tu papi y vamos a ir a ver aquí. Juanito quiere decir algo. Hola, Sinaí. Es mi
1: papi.
0: ¿Cómo estás? Mandito, ¿no vas a saludar a Sinaí? Ay.
2: Hola, Sinaí, me da mucho gusto saludarte. Qué bueno que escuchas Fantasía en la Bahía.
0: Aquí, mira. Gracias a ti, Sinaí. Te mandamos un abrazo. Adiós.
2: Bye, bye.

0: el teléfono, mamita.
1: Ay, sí, sí, sí, tenemos una llamadita más. Hola, ¿quién está allí?
2: Hola, profe Becky.
1: Hola, Lía, ¿cómo estás?
2: Bien.
1: Qué bueno, mira aquí, yo tengo en visita en la cabina y ya escuchaste que hay unos títeres aquí.
2: Sí.
1: Sí, mira, por ejemplo, aquí está Mandito, Mandito. Te voy a presentar a Lía. Lía siempre nos llama. A ver, salúdala, por favor.
3: Hola, hola, Lía. ¿De dónde nos llamas? ¿De qué colonia?
2: De la lancherita.
1: Ajá.
3: ¿Y cuál es la canción que te gusta más escuchar?
2: La del pavo y la pava.
3: Oh, suena bien, ¿verdad?
2: Por favor.
1: Claro que sí, mi amor. Aquí te lo vamos a poner, ¿eh? Gracias, Lía.
3: Bye, bye, Lía.
1: Colgamos a las 3, a la 1,
2: a las 2
1: y a las 3.

0: agradecer a la maestra, la licenciada Araceli Murillo, por proponernos esta hermosa melodía, el blues de la bicicleta, que por cierto, recuerden niños que el día 4 de julio, y ya Isaac del Toro, nuestro, fíjate Mandito, tú sabes que Isaac del Toro ha hecho historia a nivel internacional, un ciclista, un niño que empezara aquí en Ensenada y ahora anda en las grandes ligas y el día jueves estará compitiendo en el Tour de Francia. ¿Qué te parece?
1: A Isaac del Toro. Muchos niños y niñas quieren ser como Isaac del Toro, triunfar en el ciclismo, y qué orgullo que sea de Ensenada.
0: Ensenada, sí.
1: ¡Felicidades!
0: Vamos a ir a la pausa comercial y regresamos. Vamos al corte comercial, por favor.
2: Yo soy feliz.

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5: La presidenta de México, Claudia Sheinbaum Pardo, llamó a que se aplique todo el peso de la ley y no haya impunidad tras la denuncia contra Víctor Rodríguez Padilla, exdirector de Petróleos Mexicanos, por parte de su esposa María Felicia Jiménez.

0: quien difundió videos en los que sufre actos de violencia ocasionados por el exfuncionario.
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0: Como parte de las acciones orientadas a fortalecer la infraestructura vial y mejorar la movilidad en la ciudad, el presidente municipal de Tijuana, Abdiel Gutiérrez Coronado, encabezó el arranque de obra de los trabajos de acondicionamiento vial sobre el bulevar Paseo Banderas en Santa Fe, una acción que beneficiará a más de 60.000 habitantes de la zona.
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0: La delegación mexicana tuvo un inicio ganador en los Gay Games Valencia 2026 en España, donde cosechó 2 medallas de oro y una de plata en la primera jornada de natación.
2: Para RCE Noticias, Carla López.
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0: gracias por seguir con nosotros, niños. Así como se me quedan de pronto, ¿qué le está pasando a la profe? ¿Qué está pasando en esa cabina? No, no, todo está bien, niños, todo está bien. Oigan, estamos esperando a que llegue, es que aquí están nuestros invitados, y a que llegue Iván, ¿o cómo se llama?
1: Así es, Iván Pérez, quien va a venir a recoger su PlayStation 5, ya nos dice que viene por el Riviera.
0: Entonces, ya, pues,
1: ya está aquí cerquita.
2: Viene escuchando, viene escuchando la rancherita.
0: Ah, sí, oye.
1: A mí me gusta ir al Riviera.
0: Maneja con cuidado, por favor, qué alegría.
3: Sí, que tenga cuidado en el camino, porque no por venir escuchando la rancherita se vaya a pasar algo. Ay, no, hay que tener cuidado.
0: Que tenga mucho cuidado, y porque me quiero tomar una foto con él. Ah, bueno, todos nos vamos a tomar una foto con él. Bravo por ti. Vamos a escuchar esta canción del Pavo y la Pava solicitada por nuestra querida Lía.

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1: Oigan, preciosos, gracias por seguir con nosotros. Son las 3 de la tarde ya con 39 minutos. ¡Qué rápido! Queremos agradecer porque aquí yo voy a aprovechar que están nuestros invitados. Y mira, ¿a qué hora estoy poniendo aire, por favor? No, si estoy aquí emocionada, distraída y asomándome a ver a qué hora llega el ganador de este PlayStation, que se apure porque Juanito ya lo quiere subir al carro. No, Juanito, no puedes hacer eso. Y pues, Mandito, vamos a aprovechar para mandar un abrazo a toda la gente que nos está escuchando. En San Diego nos han enviado mensaje de Spring Valley, que nos escuchan por allá, también de Palm Spring. En Chula Vista.
2: ¡Uy, qué suave!
1: Sí.
2: ¿Cuánta gente nos escucha, verdad,
1: Persevique? Mucha, mi vida, mucha gente. Y les mandamos un abracito.
2: Pues un saludo a toda la gente que escucha esta honorable estación de radio.
1: Sí.
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1: Eso, te iba a pedir que dijeras, así es el eslogan de Radio Bahía. Y por supuesto estamos también a través de Radio Ranchito en el 1420 AM de tu radio en Tijuana, llegando a todos ustedes. Y quiero decirles que también en Ensenada se escucha esta misma emisora, Radio Ranchito. Tú digita 1420 AM y allí le vas a encontrar. Y estamos, por supuesto, a través de La Rancherita 89.1 FM, la primera estación. Fíjate, Mandito, y también a usted, senador, que qué orgullo. Usted conoce la historia, por supuesto, de Radio Cadena Enciso, ¿no?
3: Claro, aquí.
1: Y la primer estación en Ensenada, La Rancherita.
3: Desde 1941.
1: Desde el 41.
3: Dice mi abuelito, mi tata Ramón, que le mando un saludo, que a lo mejor está escuchando, que la primera vez que escuchó la voz de una locutora, ajá, fue aquí en XEPF, La Rancherita, y se llamaba Clarisa. ¿Verdad? Que era la esposa del profesor Holguín Hermida. Estación estaba aquí por el Quequi.
1: Ajá, ¿verdad? En Obregón, ¿no?
3: En la Moctezuma, sí. ¿Verdad?
1: XEPF,
3: sí. La Rancherita, así que, pues, una estación de muchas generaciones.
1: Muchas
3: muy
1: generaciones.
3: Muy querida.
1: Sí, y sobre todo que yo siempre comento que Radio Cadena Enciso es pionera en radiodifusión, aquí en Ensenada, en la región. Y pues obviamente que en el país también, ¿no? Porque estamos hablando de los 40s. Qué tiempo de históricamente hablando tan emocionante. Así que, pues mira, es todo.
2: Porque en sí somos la fuerza de la radio.
1: Ay, Mandito, sí lo conoces.
3: Oye, Mandito, ¿sí? También está muy bien enterado, ¿verdad?
1: Se sabe
3: Mandito
1: parece locutor. Me encanta. ¿Y tú qué vas a decir? A ver, nuestro querido amiguito también. Es más
4: ay,
1: tímido.
4: ¿Qué puedo decir? Es que es mi primera vez aquí en la radio. Pues. Ay, no.
1: Pues mira, entonces allí tengo una llamadita. Allí dile hola, dile buenas.
4: Hola, hola.
5: Hola, ¿cómo está? ¿Quién habla, Juanito?
1: No, yo estoy del otro lado. Allá está mi amiguito.
5: Correcto.
2: Es Angelito, sí, también que viene conmigo.
5: Para saludarlos por ahí, pues una gran bendición que dejó por ahí el senador Armando Ayala, que
1: aquí
5: también ahí le mando saludos.
1: Aquí lo está
3: amigo,
1: escuchando.
3: Pues un gusto.
5: El señor Zamora de Tijuana, que siempre le marca Zamora. Por ahí. Ajá, por mira. Ahí siempre con el López Solís, por ahí les manda saludos y felicidades por haberles alegrado el día a los niños.
3: Pues un saludo hasta Tijuana, estamos ahora acá en Ensenada y bueno, pues venimos
5: a hacer
3: promociones.
5: Hay que seguir adelante, ¿verdad?
3: ¿Cómo está el clima por allá?
5: Está el clima agradable, está bien el clima. Sí, gracias a Dios.
3: ¿Y qué le parece el programa de la profe Vicky Fantasía en la Bahía?
5: Pues, muy bien, muy bendecido porque, pues, ¿verdad? Siempre muy sus angelitos ahí muy activos escuchando sus programas infantiles.
3: Aquí te manda saludos también Mandito.
2: Un saludo para el señor Zamora hasta Tijuana. Un saludo de parte de Angelito también.
1: Oye, yo también.
5: Muy bien.
1: Muchas
5: igualmente.
1: Gracias, señor Zamora.
5: Por ahí anduve la semana pasada allá para la calle Cuarta ahí en Ensenada también.
1: Wow, pues muchísimas gracias, señor Zamora. Le mandamos un abrazo.
5: Tenga bonito día y felicidades, que la pasen bonito. Saludos para todos.
1: Ayúdeme para decir que vamos a escuchar El Monstruo de la Laguna.
5: A continuación vamos a escuchar El Monstruo de la Laguna.
2: Sí, vamos.

0: Yo quiero cantar también.
1: ¿Qué? ¿Cómo?
0: Pero déjame cantar un ratito, que todos cantan, yo no puedo cantar.
2: Pero vos sos baterista.
3: Claro.
0: Ah, ¿y por eso no puedo cantar?
3: Bueno, a ver. Vamos a darle una oportunidad.
2: Dale, yo te acompaño una vuelta, dale.
4: El monstruo de la laguna.
3: Ajá, a ver.
4: Se para con la cabeza.
3: ¿Qué?
4: Con las patas para arriba.
3: ¡No!

0: Aquí tenemos a... Aquí tenemos al ganador y yo sí quiero que platiquemos aquí un momento, que estoy muy... Pensé, te escuchas como un señor, yo pensé que era un señor. A ver, Iván, por favor, siéntate allí y platícame, ¿cómo te sientes? Aquí está el micrófono.
1: Un poco nervioso, pues miré la dinámica apenas en la noche y... dije, pues nada, pierdo con participar y aquí ando.
0: Ay, qué padrísimo. Y ve nada más que regalote, sí, ¿no? Un súper regalote. Muchas felicidades. Muchísimas ¿Cuántos gracias. Años tienes?
1: 23.
0: 23, pero es que te oyes, yo pensé que era un señor. De verdad tiene la voz así. Muchas felicidades, que lo disfrutes.
2: ¿Qué estudias, Iván? ¿O estás estudiando?
1: Sí. Administración de empresas.
2: Ah, muy bien. Mira. No, pues vamos a ser colegas porque yo también estudié administración de empresas.
1: Ahorita me sirve para las vacaciones.
0: Ahí luego te vienes a hacer aquí unas prácticas, por supuesto, cuando estás invitado aquí con nosotros también, ¿eh?
1: Claro que sí.
2: Pues mándale un saludo a tu familia aquí, a tus amigos.
1: Sí, le mando un saludo a toda mi familia, allá desde el Sausal.
0: Estás temblando.
1: Sí, estoy muy nervioso.
0: No, porque qué emocionante. ¿De qué colonia o fraccionamiento eres?
1: Vivo en Punta Banda, pero crecí en Sausal.
0: ¿En Punta Banda? ¿Desde allá te viniste?
1: Sí, me vine ahorita.
2: Oye, pues, pero se vino volando, ¿eh? Porque
0: es la hora del tráfico. ¿Verdad? Iván, esto es para ti. Yo me emociono, como que yo me lo gané.
1: Muchas gracias.
0: ¡Felicidades otra vez! ¡Bravo!
2: Gracias por seguir nuestras redes sociales, Iván, y... E invitar a toda la gente que sigue la estación de radio, que pues participe en nuestras redes sociales, porque acuérdense que tenemos la jersey oficial de la selección mexicana firmada por la presidenta Claudia Sheinbaum, que va a ser una de las siguientes activaciones. Felicidades. Muchas gracias,
0: felicidades,
2: profe.
0: No, ¿verdad? No. Gracias a ustedes y nos vamos con esta canción del Pavo y la Pava.

0: tengo una llamadita más. ¿Quién está allí? ¿Hola? Ay, colgaron. No cuelguen, preciosos. Escucharon, mis amores, sí, ha estado muy, muy, muy saturado el programa el día de hoy por las visitas que hemos tenido y que hemos sido testigos también de esta, de este evento, de esta activación, y pues conocer y ver al muchacho que ha ganado, qué bonito se siente. A mí me encanta que la gente se gane obsequios y se ve un muchacho tan, tan noble, tan, tan lindo, estudiante, y qué bueno, muchas felicidades.
1: 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Fue acusado de decir,
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1: ¡Agua, agua, chiquillán!

0: decir ya llegamos a Guatinguipancho y a la niña de los de la majadilla.
1: Yo soy Fanny.
2: Hello, man.
1: ¿Están preparados?
2: ¿Es difícil ser bebé?
3: Yo soy. Ahora sí, miren, ya se fue Mandito, ya se fue también Angelito, ya salió el senador, todo su equipo, ya se fue el joven ganador y nos quedamos. ¿Y Juanito? Oigan, espérenme tantito. Ay, no puede ser. Oye, Juanito, ven acá. Vamos con la última melodía. Gracias por llamar, gracias por comprender también, mis amores, la dinámica del día de hoy. Vamos a ir con esta canción solicitada por... ¿Quién me la pidió? A ver, el mundo de caramelo. Que me la pidiera... Sinaí para ti con mucho cariño, mi amor. Y también saludos a tu papi que ya...
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0: tenemos, sí, como dije, tuvimos casa llena, el día de mañana, si Dios quiere, con más calma. Por lo pronto voy a cerrar el programa. Muchísimas gracias por haber estado con nosotros. Mañana cumpliré con las melodías. Me faltaron dos melodías, Mundo de Caramelo y tengo... Ah, no, nada más esa me faltaba. Con mucho cariño, compañeros, gracias, gracias. Es un trabajo siempre en equipo y gracias por el respaldo, por supuesto.
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7: Para registrarnos como aspirantes a la coordinación estatal para la defensa de la transformación y la soberanía. Estamos muy contentos de dar un paso más para fortalecer el segundo piso que encabeza nuestra presidenta Claudia Sheinbaum. Muchas gracias al equipo que me acompaña el día de hoy y a las ciudadanas y ciudadanos que nos han respaldado en el estado de Baja California para dar este paso este día de hoy tan importante.
8: El senador con licencia por Baja California, Armando Ayala Robles, acudió este lunes a formalizar su registro en el proceso interno de Morena como aspirante a la coordinación estatal en defensa de la transformación y la soberanía nacional en Baja California. El legislador con licencia estuvo acompañado por más de 500 ciudadanos provenientes de distintos municipios de Baja California, quienes viajaron a la capital del país para expresarle su respaldo. Ayala Robles recordó que esta es la séptima ocasión en la que participa en un proceso interno de Morena, desde su primera aspiración en el año 2015 para la presidencia municipal de Ensenada. Finalmente, destacó que continuará recorriendo los municipios de Baja California para escuchar a la ciudadanía, construir propuestas y seguir defendiendo las causas que dieron origen a la Cuarta Transformación. 66ª Legislatura, Justicia para Todos, Senado de la República.

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1: Muchísimas gracias por estar con nosotros. Gracias por estar con nosotros en Stereo Music. Como lo mencioné al inicio del programa, estaríamos solamente la primera media hora, ya que tenemos el juego de béisbol, los previos comentarios antes del juego. Así que

A nombre de cada uno de mis compañeros de Radio Cadena Enciso, a nombre de todo el liderazgo, por supuesto mis compañeros en cabina y en las diferentes cabinas, muchísimas gracias por haber respaldado este programa. Si Dios quiere, mañana a la misma hora tenemos una cita. Cuídese mucho, por favor. Disfrute esta bellísima, bellísima tarde y el encuentro de béisbol, por supuesto. Voy a entregar cabina, ya llegó mi compañero y ha sido un honor estar aquí con ustedes.

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5: La gobernadora Marina del Pilar Ávila Olmeda anunció la salida de Netza Jáuregui de la Secretaría de Bienestar de Baja California y le deseó éxito en la nueva etapa que emprenderá dentro de Morena. En un mensaje difundido en sus redes sociales, la mandataria agradeció su trabajo al frente de la dependencia, donde destacó el fortalecimiento de 21 programas sociales, entre ellos los apoyos para estudiantes de primaria y la tarjeta violeta, dirigida a mujeres jefas de familia.
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5: El 15 Ayuntamiento de Los Cabos realizó una jornada de atención ciudadana, encabezada por el primer regidor en funciones de presidente municipal por Ministerio de Ley, José Manuel Larumbe Pineda, con el propósito de brindar atención directa a las familias y dar seguimiento a solicitudes sobre servicios públicos, desarrollo social e infraestructura.
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5: La selección mexicana de triatlón viajó a Chile para afrontar el Campeonato de las Américas Antofagasta 2027, que se llevará a cabo los próximos 4 y 5 de julio, con el objetivo de sumar una importante cantidad de puntos dentro del proceso de clasificación rumbo a los Juegos Olímpicos de Los Ángeles 2028.
6: Para RCE Noticias, Carla López.
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